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Luego vamos a estar ya con la tercera edición del Informativo Austral. ¿Sabe usted que se confirmó que el 50% del avance en la renovación del pavimento en el acceso a Coyico, ese pavimento que estaba deteriorado, pero que es histórico, si yo me acuerdo, en los años 80 estaba? Así que lleva tanto tiempo, ahora hay que tener paciencia nomás para que esté listo, ojalá, sin apurarnos, para que esté listo, ojalá, y nos deje, ¿no es cierto?, un momento de tranquilidad en el sentido de que finalmente se hizo este trabajo. Vamos a volver a la música. Somos la Austral a esta hora en el baúl de los recuerdos.

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El día de ayer en la noche, delegación presidencial, carabineros, la PDI, seguridad ciudadana, patrullas mixtas, estuvieron realizando diversos controles en lo que se denomina como intervención conjunta y pacto, que arrojó 5 detenidos, 3 por mantener órdenes de aprehensión vigente, 2 por consumo de droga en la vía pública. Se realizaron solo aquí en Valdivia 362 controles a personas y vehículos. Hubo 25 infracciones a las leyes de tránsito y de alcoholes, según se arrojó en la información. Vamos a ir a la música, ya luego llega la tercera edición del informativo Austral.

Y de esta forma llegamos al final de El Baúl de los Recuerdos. Por la atención prestada, muchísimas gracias. Y será hasta una nueva oportunidad, si Dios así lo permite.

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0: 20 horas, 30 minutos.
1: Buenas noches, ¿cómo le va? Bienvenido a la tercera edición del Informativo Austral, correspondiente a la jornada de hoy, martes 16 de junio del 2026. El día 167, 198 días para que finalice el presente año. Aureliano, feliz onomástico. Algunas de las notas que vamos a destacar. Consejo Municipal de Valdivia aprobó adjudicación del diseño del proyecto Ecoparque Deportivo Bertolotto. Se está rindiendo la prueba PAES. Y también vamos a tener otras notas que vamos a destacar. El Diario Austral, con 551 inscritos, comenzó la PAES de invierno 2026. Corte de Apelaciones de Valdivia celebró 120 años de labor. Destacan histórica ley que permite acceder a la ciencia a la comunidad. También el día de hoy destacó la tercera. La respuesta de Grau a la acusación constitucional apunta que se basa en un escenario fiscal catastrofista y que carece de todo sustento jurídico. La cuarta, el Sindicato Nacional de Guardaparques hizo llamado a estar alertas y emplazan a las autoridades, mientras que el gobierno en el Mercurio señaló que petróleo cae a su mayor nivel en 3 meses y la bencina registrará inédita baja de 100 pesos el día jueves. La segunda, Valencia y el secreto bancario. Te pueden meter a una jaula para llevarte ante un tribunal, pero es tabú pensar de que nos puedan retener la plata o mirar dónde la tenemos. Vamos a revisar ahora el pronóstico del tiempo, que nos indica lo siguiente: para mañana miércoles, mínima de 1, máxima de 12. Va a amanecer con nubosidad y niebla y parcial. El jueves, mínima de 2, máxima de 12, nubosidad parcial. Y el viernes y sábado va a llover. Hay que prepararse para esos días en que vamos a tener lluvia. Farmacia de turno Heribet Picarte 1486. Pasada la medianoche queda de turno la Cruz Verde frente a la Plaza de la República. Hacemos pequeña pausa, volveremos con algunas notas destacadas aquí en la Austral.
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Y ya estamos de vuelta. Ha sido una noticia muy bien recibida el día de hoy de que el Consejo Municipal de Valdivia aprobó la adjudicación del diseño del proyecto Ecoparque Deportivo Bertolotto, una iniciativa de largo plazo impulsada por la Secretaría Comunal de Planificación SECPLAN, que forma parte de la Estrategia Municipal de Recuperación y Ampliación de Áreas Verdes implementada desde el año 2022. Según las bases de la licitación, el área considerada para el estudio comprende terrenos fiscales, municipales, privados y un bien nacional de uso público ubicado en el sector de Humedal Bertolotto. En este espacio, la consultoría adjudicada deberá desarrollar catastros, estudios básicos y proyectos de arquitectura y especialidades que permita consolidar un futuro parque urbano con enfoque ecológico, deportivo, inclusivo y resiliente. La alcaldesa de Valdivia, Carla Altman, destacó de que la iniciativa busca acercar espacios públicos de calidad a los distintos sectores de la comuna. Queremos más familias de Valdivia que cuenten con espacios públicos de calidad cerca de sus barrios. Este proyecto es parte de nuestro compromiso por recuperar y habilitar áreas verdes para el encuentro, el deporte y la recreación, poniendo en valor un sector que por años ha enfrentado problemas asociados a la inseguridad. Queremos transformarlo en un lugar seguro, accesible y en armonía con sus áreas naturales para que vuelva a ser disfrutado por toda la comunidad, señaló la autoridad. Y la Contraloría General de la República publicó ayer el Consolidado de Información Circularizada número 23, que revisó la entrega de permisos de circulación de las 345 municipalidades del país entre 2022-2025. En la región de Los Ríos, Contraloría detectó que la comuna de Valdivia renovó 152 permisos vehiculares con multas de tránsito impagas entre 2022-2025. La cifra global más alta de la provincia de Valdivia, lo que guarda relación con la cantidad de documentos que se entregan en esta comuna capital de la región de Los Ríos. Uno de los permisos entregados en forma irregular benefició a un familiar de funcionario municipal, caso con potencial conflicto de interés, el cual fue derivado al Ministerio Público. De 11 de las 12 comunas de la Contraloría General de la República, determinó de que hay casos irregulares. Futrono presenta la cifra más alta de la provincia del Ranco, con 370 casos detectados. Le sigue La Unión con 117, Panguipulli 107, Río Bueno con 94, Lanco no presentó casos, según se indicó. Y la Municipalidad de Valdivia informó de que las obras de reposición del pavimento en el acceso al barrio Collico presentan un 50% de avance en el marco de los servicios de reparación de calles y veredas implementado por el municipio desde el 2025 para abordar puntos críticos de esta comuna. Los trabajos se ejecutan en el tramo comprendido entre la avenida Ecuador y Balmaceda, considera una intervención cercana a los 560 metros cuadrados de superficie. Las faenas comenzaron en abril, contempla la demolición del pavimento deteriorado y posterior reposición. La profesional del Departamento de Construcción y Obras Municipales, Patricia Leoblé, explicó de que las labores han sido divididas entre etapas para poder reducir el impacto en el tránsito vehicular. De manera paralela, el municipio también va a desarrollar trabajo de reparación y renovación de pavimento en la calle Anfio Muñoz, específicamente en la subida utilizada por los buses hacia calle Carlos Anbanter. Según informó la Casa de Edilicia, ya se encuentran mejoradas dos pistas y la intervención se ampliará a una tercera durante la próxima semana. Las autoridades estiman que tanto las obras de Collico como las de Anfio Muñones estarán utilizadas ya para el mes de julio, listas para julio.
Desde el municipio destacaron de que estas intervenciones forman parte de un inédito servicio de suministros para reposición de pavimento ejecutado con recursos propios desde agosto de 2025, gracias a la disponibilidad de fondos provenientes de la ley Royalty Minero. Esta herramienta ha permitido fortalecer la capacidad de respuesta municipal frente a problemas urbanos de alto impacto y reducir los tiempos de espera asociados a proyectos de otros organismos públicos. A través de este mecanismo ya se han realizado obras de mejoramiento en los sectores como Regional, Niebla, Coyico, Isla Teja, Los Fundadores, Las Ánimas, Corvi, Baquedano y El Bosque. La Casa Edilicia reiteró de que estas acciones buscan agilizar la reparación de puntos críticos de la infraestructura vial comunal, mejorando la conectividad y la seguridad para conductores como también a los peatones. Se está rindiendo la PAES de invierno y los resultados de esta prueba van a ser entregados el próximo 17 de julio, 5 días antes del cierre de las inscripciones a la PAES regular. Así, podrán contar con información para decidir si quieren mejorar puntaje participando en la PAES regular. El Seremi de Educación Carlos Crot señaló de que la PAES de invierno amplía las oportunidades. No nos olvidemos de que antes no existía esta opción y por supuesto que mejora la trayectoria y fortalece la confianza en el sistema de acceso. Por eso para nosotros es importante la consolidación de este sistema para que sea más flexible la admisión y el acceso, indicó Crot. El alcalde de la comuna de Los Lagos, Víctor Fritz, ha destacado los avances que está presentando la construcción del nuevo puente Coyilelfo 2, proyecto impulsado por el Ministerio de Obras Públicas que constituye una de las inversiones de infraestructura vial más importante actualmente en ejecución en la vecina comuna de Los Lagos. Como un hito histórico, calificó el Seremi de Ciencia, Tecnología, Conocimiento e Innovación en los Ríos, doctor Mauricio Barría, el despacho esta semana por parte del Congreso de la Ley de Transferencia Tecnológica y Conocimiento. Esta nueva legislación, que pronto debe ser firmada por el presidente de la República, representa un cambio de paradigma para el ecosistema científico nacional y de manera muy significativa para el polo de desarrollo de la macrozona sur, particularmente para la región de Los Ríos. El proyecto surgió como respuesta a una brecha estructural histórica en Chile. A pasar de la alta calidad de su investigación, el gasto nacional en ID se han estancado con una década en torno al 0,3%, 0,4% del PIB, alcanzando un 0,39% según los últimos datos disponibles, una cifra muy inferior al 2,7% promedio de los países de la OCDE. A esto se suma una matriz exportadora concentrada fuertemente en materias primas y manufacturas, basadas en recursos naturales. Según explicó el doctor Barría, esta nueva ley busca que el conocimiento producto en universidades, institutos profesionales, centros de formación técnica y centros de investigación no se vea limitado a publicaciones o a quedar en los laboratorios, sino que se transforme en un nuevo producto, servicio, tecnología y herramientas de utilidad pública, indicó. Vamos con las citaciones. La Junta de Vecinos 30 Los Jamines cita reunión extraordinaria mañana miércoles a las 4 de la tarde en la sede social de la Junta de Vecinos. Junta de Vecinos Valparaíso 14 cita reunión extraordinaria mañana miércoles a las 19 horas en la sede del Deportivo Wander, ubicada en Bonifacio 231. Agrupación Adulto Mayor Los Molinos cita reunión el jueves a las 15 horas en la sede de la Junta de Vecinos de Los Molinos. Se pide asistencia. Vamos a hacer una pequeña pausa y vamos a volver enseguida con los deportes. La

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Y ahora vamos a ir a los deportes. Una destacada participación tuvo el Club Rítmica Española en el primer control federado de la zona austral, instancia que reunió a gimnastas de distintos clubes desde Pitrufquén hasta Magallanes, que permitió evidenciar el trabajo, compromiso y dedicación de las deportistas y el cuerpo técnico. En la competencia individual, las representantes del club que obtuvieron primeros lugares fueron Antonia Velázquez en categoría senior A balón, Trinidad Rifo en mini B, Emma Luengo en mini C, Josefa de la Parra en preinfantil C y Antonella Vergara en todo competidor formativo. Asimismo, consiguieron en el segundo lugar Florencia Caliba en mini C, Agustina Salinas en todo competidor formativo, mientras que Amara Péndola obtuvo el tercer puesto en preinfantil C e Isidora Luengo alcanzó el tercer lugar en infantiles B aro. Por su parte, Sofía Andrades logró un meritorio quinto lugar en el preinfantil B. El Club Rítmica Española también consiguió excelente resultado en trío Open Mini, integrado por Emma Luengo, Trinidad Rifo y Maite Rivera, quienes obtuvieron el primer lugar, al igual que el dúo Open Infantil integrado por Florencia Muñoz e Isidora Luengo. De igual forma, el trío Open Preinfantil, conformado por Sofía Andrades, Florencia Caliba y Josefa Salgado, se quedaron con el primer lugar. En tanto, el dúo Open Preinfantil, compuesta por Amara Péndola y Josefa de la Parra, alcanzó un destacado segundo lugar. Las instituciones también quiso reconocer el esfuerzo y compromiso de la gimnasta Isabela Lagos, Maite Rivera, Florencia Muñoz, Anaís Lago, Josefa Salgado y Valentina Vargas, quienes representaron con orgullo los colores del club y contribuyeron al excelente desempeño general de la delegación. Estos resultados reflejan el constante trabajo realizado por las deportistas, entrenadoras, familias, consolidando al Club Rítmica Española como uno de los referentes de la gimnasia rítmica, no solo en Valdivia, sino que en toda la zona austral, proyectando una prometedora temporada 2026. Se está jugando básquetbol laboral en el Coliseo Municipal el día de hoy. A las 20 horas comenzó Panculo Hospital Base Valdivia por el Grupo B. Y luego a las 21 horas por el Grupo A va a jugar Marginados con Mercenarios. Para el día jueves ya se programó en el básquetbol laboral a las 20 horas Grupo A, Los Lagos versus Cervecera Notus. 21 horas siempre Grupo A, Teniente Merino A versus CD Torreones. Esa es la programación del básquetbol laboral que se va a desarrollar. Vamos a una programación que es interesante, la tercera fecha de la Copa Chile. La Liga de Primera 2026 entró en un nuevo receso y desde este fin de semana regresará la acción por la Copa Chile, ahora con la participación de los clubes de la Primera División. Todo arrancará este viernes con el duelo donde Audax Italiano recibirá a Deportes Santa Cruz. Revisemos la programación. Viernes 19 de junio, 19 horas, Audax Italiano Deportes Santa Cruz. 20 horas, San Marcos de Arica con Deportes Limache. Para el día sábado a las 12:30, Coquimbo Unido Deportes Iquique. 15 horas, dos partidos. Deportes Copiapó, Universidad Católica, Cobreloa versus Cobresal. Para las 17:30 del sábado, Deportes Recoleta recibirá a Colo-Colo. Mientras que a las 18 horas, dos partidos. Rangers, Universidad de Concepción y Everton San Luis. Para el día domingo 21 de junio, a las 12:30, dos partidos, Huachipato Deportes Puerto Montt, Antofagasta La Serena. 15 horas, Deportes Temuco versus Deportes Concepción, Unión La Calera, Unión San Felipe. 16 horas del domingo, Curicó Unido recibirá a Ñublense. A las 17:30, Universidad de Chile Santiago Wander y a las 20 horas, O'Higgins versus La Unión Española en lo que es la programación de la Copa Chile. ¿Qué está pasando con el Mundial? Pues bien, el calendario nos indica lo siguiente, ya que en la jornada de hoy tenemos los siguientes partidos. Grupo J, 21 horas. Luego llega ya Argentina a Argelia. Y por el Grupo J, luego pasada la medianoche, jugará
Austria-Jordania. Para mañana, Grupo K, debuta a la 1 de la tarde Portugal con la República Democrática del Congo. Grupo L, 4 de la tarde mañana Inglaterra-Croacia y a las 7 Ghana-Panamá. Y para las 22 horas de mañana miércoles, por el Grupo K jugará Uzbekistán versus Colombia. Pequeña pausa, volvemos con noticias destacadas del país.

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0: En El País destacamos, el gobierno revisará antecedentes de pensiones de gracia otorgada por estallido, mínima responsabilidad con recursos. El subsecretario del Interior fue consultado por la situación de Benjamín Huerta y sostuvo de que el gobierno anterior, Gabriel Boric, revocó ese beneficio en enero de 2026. El fiscal Eugenio Campo, director de la Unidad de Anticorrupción de la Fiscalía Nacional, cifró en más de 200 los menores haitianos afectados por un presunto caso de tráfico de niños ocurrido entre enero a abril 2025 mediante vuelos charter bajo la figura de Programa de Reunificación Familiar. Yo creo que puede que incluso aquella cifra que yo señalé es demasiado conservadora, más de 200, dijo el fiscal Eugenio Campos. Campos apuntó a un grupo muy organizado tras el padrón detectado con ingresos de alto volumen de menores, escasez de base de datos y adultos que figuraban como responsables de más de 30 niños sin vínculos reales con ellos ni autorizaciones legales. En el caso, la fiscalía investiga cohecho, soborno a funcionarios públicos, participación de funcionarios públicos extranjeros y falsificación de instrumento público. Respecto de los vuelos, el fiscal advirtió de que se debe indagar el financiamiento de los viajes y planteó que, de acuerdo al mérito de los antecedentes, muchos de esos, no voy a decir todos, fueron o habrían pasado por la autorización de la Dirección General de Aeronáutica Civil. Sobre el paradero actual de los menores, Campo planteó eso el día de hoy. Los antecedentes de la investigación no los tenemos y tenemos que indagar, indicó. El subsecretario del Interior, Máximo Pavés, se refirió al oficio que presentó Manuel Monsalve para indagar eventuales irregularidades en la causa en su contra por el delito de violación y abuso sexual. La autoridad manifestó su negativa al respecto, indicando que no posee las facultades para acceder a la solicitud. En este sentido, indicó de que, respecto de las solicitudes que han llegado con ocasión de sumarios administrativos que estén siendo sustanciados por la Contraloría General de la República antes del ingreso a la actual administración, lo que corresponde es un deber de abstención. Con ello, acotó de que todos estos documentos, incluido este sumario, está siendo sustanciado por la Contraloría General de la República y no por la Subsecretaría del Interior, indicó respecto del tema. Bueno, ha llamado mucho la atención respecto del sindicato de guardaparques y trabajadores de las áreas silvestres protegidas de CONAF Chile, que hicieron pública la inquietud por el traspaso de personal al nuevo Servicio de Biodiversidad y Áreas Protegidas. Cabe destacar de que en mayo del año pasado se anunció de que CONAF dejaría de existir tras fundarse en 1973 y se separaría en Servicio de Biodiversidad y Áreas Protegidas, dependiente del Ministerio de Medio Ambiente, y el Servicio Nacional Forestal, SERNAFOR, que estará a cargo del Ministerio de Agricultura. El 1 de agosto se debiera llevar a cabo el traspaso, no obstante, desde el sindicato llamaron a estar en estado de alerta por una serie de razones entregadas en un comunicado. Entre la demanda urgente e intransables de los trabajadores se encuentra la garantía absoluta de mantener todos los derechos laborales que actualmente poseen en CONAF, además de la conservación integral del Reglamento Interno de Orden, Higiene y Seguridad, incluyendo todos sus anexos. Y asimismo, solicitan la presentación e implementación de un plan de instalación para los equipos de soporte y las direcciones regionales con el objetivo de asegurar una transición clara y ordenada, indicaron. Están en estado de alerta, emplazando a las autoridades, los funcionarios que han delatado esta situación. Ex director de Migraciones dijo de que en el 2025 le pusimos freno a las visas de reunificación familiar desde Haití. La ex autoridad fue citada a la Comisión de Gobierno e Interior de la Cámara de Diputadas, diputados, remarcando que durante su gestión se tomaron medidas preventivas. La Corte Suprema abrió un cuaderno de remoción de 56 jueces por viajes con licencias médicas. El bien protegido es la fe pública y la integridad institucional, no la disciplina jurídica, dijo la presidenta del máximo tribunal, Gloria Ana Chevesit. Bueno, hasta el día de hoy la gente que tiene licencias médicas correctas, se toma su licencia correctamente, tiene problemas para cobrar sus licencias. Con la situación de gente que tomó licencia y después estaba en Colombia, Brasil y otras partes del mundo, paseando, pasándolo bien. Bueno, es de esperar de que se vaya solucionando este inconveniente porque, repito, todavía hasta el día de hoy tenemos gente que está enferma, que pidió licencia o le dieron su licencia y han tenido problemas de pagos durante el último tiempo. Estamos llegando al final de esta, la tercera edición del Informativo Austral. Personas fallecidas en Valdivia o vinculados con nuestra región. Roberto Edgardo Quiroz Muñoz, María Pilar Zárate Gómez, Carolina Soto Chávez, Mirta Fernández Bascuñán. Revisamos ahora el tiempo. Va a seguir helado. Hay que abrigarse, tenemos que estar abrigaditos y hay que tener cuidado con el fuego, ¿ya? Siempre la calefacción hay que tener precaución. Para mañana, se anuncia una mínima de 1 grado, máxima de 12, amanece con nubosidad y niebla, variando a nublado parcial. El jueves, mínima de 3, máxima de 12, nublado, variando a nublado parcial. Y el viernes, mínima de 6, máxima de 10, cubierto con lluvia débil. Está de turno una farmacia que se llama Eribet, Picarte 1486. Aureliano, feliz onomástico. Después de la medianoche, la Cruz Verde la que está de turno. Agradecemos la sintonía, controló Pablo Sáez. Que tengan una buena noche, ya viene la mejor música del mundo. Hasta pronto.
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7: 21 horas, 1 minuto.

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1: Muy buenas noches, bienvenidos a la mejor música del mundo. Y cuando decimos la mejor música del mundo, no es un cliché. A esta hora solo se programa lo mejor para todos ustedes. En el momento en que se van ya al descanso, toman un poco más de aire, se quieren relajar, la música es un complemento ideal para la relajación, para un buen dormir y para que mañana despertemos con esa energía que es tan necesaria en el día a día. Quédese con nosotros y sorpréndase con la mejor música del mundo en Radio Austral.

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4: 21 horas, 31 minutos.
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grandes éxitos, un gran momento como siempre para todos ustedes con la mejor música del mundo. Se está realizando la Páez de invierno, esto termina ya mañana. 5 días antes del cierre de inscripciones van a estar los resultados el próximo 17 de julio. El proceso en general también considera varios pasos, como ir a la admisión 2027, publicación de oferta definitiva de carreras, vacantes, ponderaciones para la admisión, que 24 de septiembre. Ahora, aplicación de la PAE regular va a ser 30 de noviembre, 1 y 2 de diciembre. Entrega de resultados de puntaje será PAE regular el 4 de enero. Ya viene todo el proceso de elegir la carrera y matricularse. Es muy importante este tipo de pruebas de la PAE para poder lograr, ¿no es cierto?, concentrarse y saber qué vamos a hacer más adelante. Pero un consejo, papá, mamá, tutores, abuelos, tíos, no influyen en el sentido de que esto me gustaría, sino que todo lo contrario, díganle a los chicos, busca información. A lo mejor la carrera está saturada. Esta región a lo mejor tiene demasiados profesionales en esta área. Pero busquemos información en otra área, donde a lo mejor en esta región o regiones vecinas falta profesionales, técnicos, universitarios, que sí se requieren. Entonces es una investigación de un día para otro, no se da. Hay que estar más o menos siquiera un mes investigando bien, conversen, dialoguen, saquen una conclusión y que sea lo mejor para los chicos. Realmente esperamos de que les vaya muy bien en su PAE ahora o la que viene más adelante, la regular, digámoslo así. Vamos a volver a la música. Somos la Australia a esta hora con la mejor música del mundo.

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6: 22 horas.

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2: 22 horas, 30 minutos.
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1: Barcelona, 13 grados, lluvia. Bruselas, 7 grados, cielo nublado. París, 8 grados, viento y lluvia.
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1: 7 grados.
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Bueno, hace unos días nos tocó dar la información de la situación que está viviendo la parroquia San Pablo, tan populosa, tan querida, y su comunidad poco a poco se está organizando. Y allí está liderando el padre Carlos Martínez, junto al obispo también, que están planificando varias cosas. Viene un bingo ahora para julio, que era para otra situación, y van a tener que, de ahora en adelante, ¿no es cierto?, destinar dineros para la construcción. Hace unos días nos enteramos de que sí había seguros comprometidos. Eso ya da una base reinteresante. Ahora también, la oficina parroquial está atendiendo en San Pío X, por si acaso, ¿ya? Para quienes necesiten alguna información, por las tardes está atendiendo. A toda la comunidad de la parroquia San Pablo, nuestro cariño, y esperamos que prontamente estén bien organizados. Cuéntenos para nosotros ir dando a conocer el avance que tengan. Gracias por estar en la sintonía. Continuamos con la mejor música del mundo.

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5: 23 horas, un minuto.

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La mejor música del mundo está helado, muy helado, y la recomendación siempre es precaución en todos los elementos de calefacción, sean esto a leña, pellet, gas, eléctrico, aire acondicionado, lo que sea, tenga precaución ante cualquier situación. Me faltó el querosén. Muy bien, Juan, ahí me dijo, no te olvides de la parafina, me dijo. Gracias, Juan, por recordarme. O sea, me había escapado lo de la parafina. Es importante, por supuesto, como siempre. Antes de continuar con la música, están pidiendo urgentemente dadores de sangre a nombre de Nicanor Monsalve Sepúlveda. Necesita hacerse una operación y necesita urgentemente donantes de sangre. Dirigirse al Banco de Sangre del Hospital Base de Valdivia. De lunes a sábado atienden de 8:30 a 1 y de 10 para las 2 a 3 y media de la tarde. El domingo de 8 y media a 1 de la tarde. Hay un teléfono de contacto que es vía WhatsApp para poder coordinar. Es el más 569-6637-0715 o el fijo 632-2637-69. Desde ya, quienes puedan colaborar y donar sangre, muchas gracias. Volvemos a la música.

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3: 23 horas, 30 minutos.
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Le voy a recordar, queridos amigos, cómo viene el factor meteorológico, porque para mañana se espera una mínima de 1, máxima de 12, nubosidad parcial, niebla matinal, variando a nublado parcial. El jueves, mínima de 3, máxima de 12, nubosidad parcial. Y el viernes, el día viernes, va a llover. Está de turno una farmacia que se llama Eribet, Picarte 1486. Después de la medianoche, la Cruz Verde, frente a la Plaza de la República. Volvemos a la música.

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Así hemos llegado al final de este programa. Nos reencontraremos mañana, después de la tercera edición del Informativo Austral y la mejor música del mundo en Radio Austral. Buenas noches.

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2: 6 de la madrugada, 29 minutos.

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1: 6 de la madrugada, 40 minutos. De la madrugada, 40 minutos.

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2: 7 de la mañana.
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5: Los eventuales delitos detrás del ingreso irregular de menores haitianos entre 2023 y 2025. La Fiscalía inicia diligencias, habrá comisión investigadora en la Cámara.
6: Homicidio en Bajos de Mena, hay un hombre baleado ahí en Maipú, una mujer fue asesinada en medio de un robo. En Providencia, otro asalto con dos adultos mayores maniatados en su casa.
5: Con suma urgencia comienza el trámite del registro de vándalos e incivilidades. Desde la DC proponen uno paralelo para los delitos económicos.
6: La Moneda busca votos entre los diputados para aprobar hoy su solicitud de endeudamiento público. Banco Central modera alerta por inflación y mantiene la tasa de interés en 4,5%.
5: El Senado despachó a ley el reajuste que eleva el salario mínimo hasta los 553.553 pesos, retroactivo desde mayo.
6: Licencias médicas en viaje o de vacaciones. Corte Suprema abre 56 cuadernos de remoción en la primera línea del Poder Judicial, entre ellos al cuestionado juez Daniel Urrutia.
5: Tras semanas de tensión con la ministra Marín, el presidente le pidió la renuncia a la subsecretaria de la mujer, la RN Daniela Castro.
6: En el exterior, está en su interrogatorio a Rodríguez Zapatero, acusado de corrupción en España. El esperado acuerdo entre Irán y Estados Unidos se firmará este viernes en Suiza.
5: Y en el fútbol, Messi histórico. Con un hat-trick, la Pulga igualó a Klose como el mayor goleador de los mundiales. Mbappé al acecho. Hoy debutan Portugal, Inglaterra y Colombia. 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
6: Primera mesa de reporteros, de reportera, la de las 7 de la mañana en este día miércoles 17 de junio. Con 6 grados de temperatura en la capital. Mañana fresca, otoñal. Nada como para preocuparse, pero va a ser frío todo el día.
4: Nada para preocuparse. La garganta preocupa, Rodrigo. Pucha,
6: ¿qué le voy a hacer? Además, hay preemergencia ambiental.
4: Además.
6: La máxima 14, eso es lo que está previsto aquí en la región metropolitana. Alguna cosita el resto del país. La Serena, Coquimbo, nublado con 15 de máxima. El Valle del Elqui, 22. Rico. Espectacular. Paihuano, por ejemplo. Valparaíso, 12. Y el interior, 16 nomás, en Los Andes, en San Felipe.
4: Mira, bajito.
6: Valdivia, donde estuviste zona el fin de semana, 12 grados, ahí en la zona del Calle. ¿Qué más? Temuco, 13 grados hoy día.
5: poco 13 grados. Vamos a estar hablando esta mañana de el escándalo que se ha producido por esta denuncia de un eventual tráfico de personas por el ingreso de niños haitianos bajo el programa de reunificación familiar. Todo apunta primero a 2025, pero no solo a ese año. Mariano Reyes, ¿cómo estás? Buen día.
0: ¿Cómo estás, Verónica? Rodrigo, muy buenos días. Claro, no solamente apunta ese año, podría ser incluso desde varios años antes, y vamos a hablar hoy sobre los antecedentes que se conocen de estos vuelos con centenares de niños haitianos de los que hoy no se tiene ubicación en nuestro país. El exdirector de Migraciones se ha defendido frente a varias críticas que han caído sobre él desde el mundo parlamentario. Por lo pronto se activa una comisión especial investigadora en la Cámara que va a analizar los vuelos con haitianos desde el 2014 en adelante. Ojo, que el presidente Kast sigue bien de cerca este tema. ¿Por qué? Lo vamos a estar comentando en breve.
5: Vamos a volver contigo, Mariano, en unos instantes para eso. Vamos a estar hablando también de precio de los medicamentos con la ex subsecretaria de Salud del segundo gobierno del presidente Piñera, directora ejecutiva del Centro de Políticas Públicas e Innovación en Salud de la Facultad de Gobierno de la Universidad de Desarrollo, Paula Daza. El precio de los medicamentos que nos preocupa permanentemente a muchos y particularmente a la gente que sufre enfermedades crónicas.
10: Me acordé de los reportes COVID con las blusas de la subsecretaria Daza, ¿te acuerdas?
5: Sí, eran lindas.
10: Y después vinieron las corbatas de Marcel.
5: Es cierto.
10: Ahora habría que mirar, ¿eh? Habría que mirar.
5: Y vamos a hablar de deportes también con Ernesto Contreras, que no usa corbata.
10: El que busca encuentra. No, Ernesto, no. Hoy día debuta Portugal, debuta Inglaterra con Croacia, partida de eso. Debuta Colombia después de el Messi histórico de anoche en Kansas City.
5: Y queremos escucharlos también a ustedes en esta mesa de reporteros y reporteras. Estamos en el WhatsApp Cooperativa, el más 569-7888-0770.
11: Vero, Rodrigo, buenos días. Estoy muy de acuerdo con el registro de vándalos de delitos de cuello y corbata. E incluso deberíamos ir más allá. Debería ser con efecto retroactivo. Al ser un registro, no habría problema porque no es aplicación de ley. Buenos días.
12: Buen día, Diario Cooperativo.
5: Hola, buen día.
12: Me parece excelente lo de la ley de vándalos con los de cuello y corbata. Han causado más daño que rayar una muralla, que protestar, que esos se han robado medio Chile. Hay que ponerse a pensar nada más quiénes son los vándalos. Muy buena ley, los felicito.
5: Ya, eso es por
10: la iniciativa de la DC, como claro. La tuya, la mía y dos más.
5: Claro, es lo que está proponiendo. No están considerados como vándalos quienes cometen delitos de cuello y corbata. Y ellos dicen, bueno, si a esta gente por rayar la muralla la van a penalizar, eventualmente le van a cobrar una multa, si es algo más grave, si detienen el tránsito, si lanzan bombas, molotov, hay una pena de por medio además, y van a quedar además en el registro, ¿no? Entonces dice, bueno, la gente que comete delitos de cuello y corbata y que es condenada por eso, debería también estar en un registro especial y perder algunos beneficios. Tema para ustedes ahí en el WhatsApp Cooperativa, el más 569-7888-0770.
10: Felipe Cofré en las calles de Santiago, incluso en el subsuelo. ¿Qué tal, Felipe?
13: Sí, subimos a la superficie para tener mayor señal porque acompañamos al ministro Martín Arauz acá en la estación de metro Baquedano, en esta nueva estrategia de copamientos que se está realizando. Estoy un poquito cansado por la escalera. Por la estrategia de copamiento que se realiza en la línea del metro con gran cantidad de personal de carabineros que está apostado en la línea 1 del metro. Estas estrategias de copamiento que se está realizando en distintos puntos también de la región metropolitana. Perdón, chiquillos, si me dan un minuto para tomar ahí, que venía corriendo de la...
5: entendemos.
10: Tome aire nomás, hay una agenda policial bien intensa, lamentablemente, digamos, con varios crímenes, y además a esta hora hay actividad del ministro Arauz con este nuevo copamiento policial en el metro, cuestión que se ha repetido estos días desde que él asumió ahí en el Ministerio de Seguridad. Ha sido vistoso también y público su presencia en este tipo de operativos que se han dado. Yo recuerdo el otro día uno en Independencia, otro, me da la impresión de que en la Cisterna o en la línea 2. Y ahora, en este tramo de la línea 1 que va desde Baqueano hasta el metro Los Héroes, entendemos que el punto de prensa va a ser en República, y ahí, Felipe, no sé si va a llegar corriendo, porque va a tener que tomar más aire todavía. Ahora sí.
5: Va a subir la ahora, escalera seguramente a pie, el ministro, igual que tú nomás,
13: Felipe. Oye, y el estado físico terrible, pido las disculpas.
10: Yo no te puedo decir nada.
13: Claro, que lance la primera piedra el que
5: está libre. No se puede.
13: Mira, les cuento que esta estrategia de copamiento es, claro, como tú dices, Rodrigo, parte acá en el metro Baquedano, en donde había gran cantidad de patrullas de carabineros que se acaban de retirar para posicionarse en distintos puntos del eje Alameda, que contempla, claro, este trayecto desde Baquedano hasta Los Héroes. Ya se había hecho en otras oportunidades, por ejemplo, el pasado día lunes en las cercanías del metro Ecuador por Toro Mazote, en ese lugar en donde está apostada la pequeña Caracas. Y ayer se había dado también un pequeño balance respecto de esas estrategias de copamiento. Fue a nivel nacional el pasado lunes y se lograba la detención de más de 1,000 personas que principalmente tenían órdenes de detención vigentes, otros fueron detenidos sorprendidos en situación de flagrancia. Con esta estrategia de copamiento, lo que se intenta hacer es precisamente eso, realizar controles de detención y dar la sensación a la ciudadanía de mayor presencia policial en las calles. Es lo que decía, y le preguntábamos también al ministro antes de salir hacia el Metro República, en donde va a estar este punto de prensa. No se desviste un santo para vestir otro, es decir, si se sacan carabineros de las calles o de las poblaciones para realizar estas estrategias de copamiento masivo, dice el ministro que no, porque el personal territorial apostado en esos lugares finalmente no se ha movido, sino que los funcionarios policiales que están en este copamiento pertenecen a las prefecturas de radiopatrullas, que al menos acá en la región metropolitana existen dos, y esos funcionarios que pertenecen a estas prefecturas son los que están apostados al menos durante toda esta mañana en esta estrategia de copamiento de la línea 1 del metro. No sé si están las declaraciones del ministro que acabamos de mandar, porque hubo una especie de alocución hacia los carabineros y luego nosotros lo abordamos y le hicimos algunas preguntas. Lo escuchamos.
14: No, usted puede ver que la mayoría de ellos son de la comisaría de radio patrullas, que efectivamente en Santiago hay dos comisarías de radio patrullas dedicadas precisamente a reforzar ciertos servicios. Carabineros tienen servicios territoriales, como usted dice, que son las tenencias, las comisarías que están distribuidas en nuestro territorio, pero también hay unidades especializadas que tienen diferentes funciones, por ejemplo esta COP, que es de orden público, radio patrulla, que refuerza tus servicios, así que tranquilidad en eso, que efectivamente son servicios que Carabineros, como digo, hace todos los días.
13: Claro, eso es lo que decía el ministro Arrau, luego de tomar un tren del metro desde Baquedano hacia República, como les decía, y también abajo saludó a algunos funcionarios del metro, también a carabineros que se encuentran apostados de punto fijo acá en este lugar. Vamos a pasar a revisar información policial de las últimas horas, que también es amplia. Partimos en la comuna de Providencia, donde la noche de ayer se registró un violento asalto a una pareja, un matrimonio de adultos mayores, un hombre de 91 años y una mujer de 84. Cinco delincuentes ingresan a su casa, la registran completa, los amarran a ellos y los apuntan, los amenazan con armas de fuego. No es la primera vez que les pasa, incluso esta es la segunda vez que sufren un asalto de estas características, y se está investigando si es que ambos asaltos tienen relación con la misma banda que perpetra este violento hecho ocurrido ayer. Vamos a escuchar precisamente el relato de las víctimas, que es bastante desgarrador.
15: Entraron cuatro fulanos o cinco. Eran cinco. Entraron enmascarados al dormitorio y le pusieron así un cuchillo a mi mujer en el cuello. Y mi mujer gritaba, y a mí otro me amarró la mano.
16: Y a mí también.
15: Se llevaron bastante. La argolla de compromiso de los dos.
16: Me la
15: arrancaron del dedo.
16: Claro, ahí estaba el relato de este hombre de 91 años que da cuenta las amenazas que sufren, pedían joyas, incluso estos delincuentes se llevaron la argolla de matrimonio de estos adultos mayores. Otro hecho ocurre en la comuna de Maipú, en Pelarco con Zapallar, ahí una mujer de 64 años, nacionalidad venezolana, estaba realizando una actividad de baile entretenido, una actividad deportiva, una clase de zumba, en las cercanías de su casa, y cuando se dirigía a su domicilio fue abordada por un solitario delincuente que le intentó quitar sus pertenencias. Al resistirse ella, recibe al menos 3 puñaladas de este hombre, que finalmente huye de este lugar, incluso dejando las pertenencias de esta mujer botadas en ese lugar. Por la gravedad de las lesiones, esta mujer termina falleciendo, y minutos después, hasta una comisaría, llega un menor de edad acompañado de su madre, manifestando haber sido el autor de este asalto y haber provocado la muerte de esta mujer de 64 años. El fiscal Luis Bacha, de la Fiscalía Metropolitana Occidente, entregó detalles.
17: En cuanto a la causa de muerte, sería producto de un ataque que sufrió con arma cortopunzante. Habría sido atacada esta persona con arma blanca por parte de un sujeto, por lo menos, que habría llegado a la unidad policial de carabinero del sector, un sujeto acompañado de un familiar, y habría referido en este caso la persona, específicamente su madre, por cuanto el sujeto sería un menor de edad en este caso, la madre habría referido de que este habría tenido alguna participación en este hecho.
16: Claro, y otro hecho que ocurre también en la región metropolitana es un homicidio que se investiga en la comuna de Puente Alto, en el sector de Bajos de Mena, en donde un hombre que estaba al interior de su auto es baleado en la cabeza, pierde la vida camino hacia un centro asistencial. Se investiga que desde otro vehículo llegaron 2 sujetos y le efectuaron disparos, en lo que se investiga como un posible ajuste de cuenta. Yo me voy al Metro República, voy a ir en auto, sí, así que voy a estar en mejores condiciones para el próximo despacho.
18: Perdón que me ría al final de una nota policial, pero imposible no hacerlo. Sí, claro, hay que evitar subir escaleras cuando uno va a ir al aire unos minutos después.
10: Gracias, Felipe. Retomamos en un ratito.
18: Chao, Felipe.
16: Chao, buen día.
18: Oye, y poniéndolo serio, muy grave, muy serio lo ocurrido, tanto con esta señora asesinada ahí en la zona poniente de Santiago por no querer entregar sus cosas. El tipo la mata, la cuchilla, arranca y deja lo que se iba a robar ahí mismo, ¿no?
10: Imagínate, ella venía de zumba.
18: No, o sea, pensando en otra cosa. Relajada.
10: Relajándose.
18: Y lo que le ocurrió a este matrimonio de adultos mayores, él más de 90 años, ella más de 80, maniatados, amarrados, le robaron hasta sus argollas de matrimonio, que deben haber tenido a estas alturas un valor más sentimental que económico.
10: Y ya le habían robado ya.
18: No, todo terrible lo que ha pasado esta noche en materia policial.
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25: Miremos lo que pasó en la última jornada en La Moneda, donde se acogió o tuvo eco, ¿no?, el informe de Contraloría respecto a un eventual tráfico de personas por el ingreso irregular de niños desde Haití. Después se supo que venía la alerta de la Subsecretaría de la Niñez y la Defensoría de la Niñez desde el 2023 a la fecha. O sea, ¿qué pasó entre medio? Se anuncian investigaciones en el Congreso. Además, se conoció por la tarde la salida de la subsecretaria de la Mujer, una cuestión que indignó en la interna a Renovación Nacional. Mariano Reyes, tú con la noticia.
27: Sí, el número de niños eventualmente involucrados en tráfico de personas, Rodrigo, Verónica, es todavía incierto. Por lo pronto se habla de al menos 200, pero lo que advierten en La Moneda es que esto podría ser mucho más profundo de lo que se sabe hasta ahora. ¿Por qué? Porque el preinforme de la Contraloría que se dio a conocer estudió solo entre enero y abril del año 2025, pero las autoridades de la Fiscalía han dicho que no se tiene certeza de cuándo fue el primer vuelo charter en esta materia y cuándo fue el último. Todo esto se da en el marco de un programa de reunificación familiar. Ese era el motivo por el cual se realizaron esta serie de vuelos charter que la Contraloría terminó fiscalizando y encontró ciertas irregularidades. Por ejemplo, no hay base de datos de quienes estaban sentados en ese avión. No se hizo un cruce para corroborar la dirección donde iban a llegar estos niños, niñas y adolescentes a nuestro país. Incluso se daba que un adulto representaba a una treintena de niños en todo este programa de reunificación. Por lo tanto, esto significa que, primero, no se tiene el paradero de estos niños, están inubicables actualmente, y segundo, tampoco se tiene la ubicación de aquellos adultos que recibieron a estos niños, niñas y adolescentes provenientes de Haití. En el Congreso se activaron una serie de acciones fiscalizadoras, una comisión especial investigadora, una citación al exdirector de Migraciones del gobierno anterior, Luis Eduardo Taller, a la Comisión de Gobierno Interior en la Cámara y a la Comisión de Derechos Humanos en el Senado. Taller también ha planteado una especie de defensa. Él ha dicho que durante su periodo también se hicieron denuncias a la fiscalía, por estas sospechas. Dice que también se frenó el programa de reunificación familiar proveniente desde Haití, justamente por las sospechas que estaba generando estos centenares de niños que estaban llegando a nuestro país. Eso mientras el gobierno del presidente Kast ayer tuvo una vocería. El subsecretario del Interior, Máximo Pavés, se le consultó qué responsabilidad cree que tiene el gobierno de la gestión anterior, y lo que ellos zanjaron es no polemizar con las ex autoridades. Habla Luis Eduardo Taller y el subsecretario del Interior, Máximo Pavés.
0: Nosotros en el Servicio Nacional de Migraciones hicimos el año 2023 una denuncia al Ministerio Público en contra de algunas líneas aéreas y agencias de viaje porque detectamos que había vuelos que venían con niños sin las condiciones del traslado adecuadas. Y adicionalmente, en agosto del 2025 le pusimos freno a las visas de reunificación familiar desde Haití.
4: Yo no quisiera calificar los esfuerzos del gobierno anterior porque esta situación se investigara. Nos parece que esto es de una gravedad tal que el gobierno no va a confrontar directamente las responsabilidades del gobierno anterior. La opinión pública podrá juzgar.
5: Ya, estaba ahí la voz de Luis Taller, el ex director de Migraciones durante el gobierno del presidente Boric, la voz también de Max Pavela, que escuchábamos al final, el subsecretario que funge como vocero de gobierno. Respecto de lo de Luis Taller, cuesta entender que si él dice que hubo alertas y que él las planteó en el año 2023, en el año 2025 hayan entrado de todas maneras al menos estos 200 niños, niñas y adolescentes haitianos, acompañados por ¿cuánto? Una docena de personas, entiendo que es, no mucho más que eso, Mariano.
6: Sí, exactamente.
5: Puede entender que entre medio no se haya hecho nada, digo.
6: Claro, hay muchas dudas todavía de cómo se da finalmente esta situación. Contraloría ha detectado ciertas descoordinaciones entre el Servicio de Migraciones, la Subsecretaría de la Niñez, incluso la Policía de Investigaciones, porque no estamos hablando de 10 o 20 niños, estamos hablando de centenares, al menos 200. Y lo que dicen desde el gobierno, insistimos, es que esto es solo la punta del iceberg, que podría ser mucho más profundo y que podría tener una data de años antes. De hecho, este es un tema que lo ve bien de cerca el presidente José Antonio Kast. En La Moneda comentan que él, desde que era diputado, oficiaba en ese entonces al canciller Heraldo Muñoz por el masivo ingreso de haitianos al país, y es por eso también que el presidente decide involucrarse en este tema, tuiteando justamente la gravedad de este asunto.

0: El canciller Heraldo Muñoz en algún momento respondiendo a esto, porque habían acusaciones muy duras desde la derecha en ese momento de que poco menos que el Estado estaba detrás de este tipo de vuelos charter que parecen un poquito descontrolados, o parecían en ese momento un poquito descontrolados.
1: Exactamente, hay críticas ahí y bueno, el presidente Kast ha mencionado varias veces la situación humanitaria en Haití, ha tenido varias veces críticas a la gestión, sobre todo del gobierno de la expresidenta Michelle Bachelet. Sin ir más lejos, recordarán ustedes que cuando el presidente Kast entregaba sus motivos de por qué no apoyar a Michelle Bachelet en la Secretaría General de la ONU, él ponía sobre la mesa la gestión que tuvo la exmandataria respecto a Haití, tanto como comisionada de Derechos Humanos como expresidenta de la República de Chile.
0: Se hacía alusión a esos vuelos, precisamente.
1: Exactamente. La tesis que existe en Palacio es que esto va más allá del gobierno anterior, que hay una mafia detrás que podría estar operando, y eso explica en parte por qué la bancada de diputados republicanos ayer en la Cámara anunció una comisión investigadora, no que cubra el periodo del preinforme de la Contraloría, sino que extienda ese periodo de análisis desde el 2014 en adelante, coincidentemente con el periodo del ex gobierno de la presidenta Bachelet. Esa determinación de la bancada republicana generó una reacción crítica de la oposición, donde dicen, bueno, la fiscalía ya está investigando, hay que dejar que las instituciones avancen por su cuenta. Hablan el diputado republicano José Carlos Mesa y Raúl Soto, diputado presidente del PPD.
2: Conocer las responsabilidades, pero no solo las responsabilidades que puedan acontecer respecto del gobierno del presidente Gabriel Boric, sino que creemos que esto debiese extenderse hacia al menos los primeros ingresos masivos de inmigrantes irregulares en nuestro país a comienzos del año 2014.
3: Creo que no es bueno que cosas tan graves y que involucran en este caso a niños y niñas se lleven a la contienda política y por lo tanto lo responsable es dejar que esto siga el cauce institucional. Esto ya está en manos de la fiscalía.
1: Bueno, el gobierno anunció un cambio en el protocolo de ingreso al país para menores de edad. Ellos deberán ponerse a disposición de su padre o madre en el mismo control fronterizo por donde estén ingresando a Chile. Esto opera desde mayo de este año, es un mes atrás aproximadamente. Así también, solo podrán ingresar si se tiene la autorización de su padre, madre o una tercera persona que a su vez tenga autorización de los progenitores del menor de edad, justamente para evitar estas situaciones. Y hoy a las 9 de la mañana, el fiscal nacional va a recibir en la sede del Ministerio Público al director de Migraciones, Frank Sauerbaum, para ir afinando cuáles son los antecedentes que tiene el servicio que puedan finalmente aportar a esta investigación.
4: Voy a insistir en lo que planteábamos de antes. Sí, desde el año 2023 ya había información respecto de la llegada de vuelos charter con niños, niñas, adolescentes haitianos. Si en ese momento lo alertó, como dice que lo hizo el exdirector de Migraciones, Luis Taller, si hubo alertas, entiendo, de parlamentarios.
0: Desde la Defensoría de la Niñez.
4: Si la Defensoría de la Niñez manejaba información, la Subsecretaría de la Niñez, entiendo que también la manejaba.
0: ¿Por qué continuó esto?
4: O sea, hay un problema entonces institucional, porque no se pudo detener una situación que termina estallando hoy, primero por este informe de Contraloría, particularmente sobre lo ocurrido en el año 2025, pero que comenzó mucho antes. O sea, hubo al menos 2 años en que pudo detenerse, se pudo enfrentar y no se hizo. Y no hablo de la responsabilidad exclusivamente política, sino de un problema institucional, de instituciones que no lograron resolver un problema que tenían frente a sus ojos.
0: Ahora, si hay delitos, posibles delitos, como decía ayer el fiscal Valencia aquí, esas son responsabilidades personales y hay que investigar si hay organizaciones detrás de esto, pero también funcionarios públicos involucrados. Y ahí se puede configurar el cohecho, la falsificación de instrumento público, incluso la trata de personas, que sería una cuestión muy, muy delicada. Hablamos de menores de edad. Gracias, Mariano.
1: Que tenga un buen día.
4: Chao, Mariano.
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5: 7:36 a.m.
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7: Bueno, los partidos hoy día, Inglaterra-Croacia, Uzbekistán-Colombia, antes va a jugar Portugal de Cristiano, el bicho, y su sexto mundial, igual que Messi. Claro que Messi tiene más goles.
8: Vamos a estar hablando con Ernesto Contreras de aquello en unos minutitos.
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8: Y a esta hora queremos hablar del acceso a los medicamentos en nuestro país, que sigue siendo una de las principales fuentes de gasto para muchas familias chilenas. Según datos de la OCDE, cerca del 78% del gasto en medicamentos en Chile es financiado directamente por las personas, muy por encima del promedio en los países desarrollados. Queremos conversar sobre las propuestas para ampliar la cobertura en medicamentos, pero también de otros temas, con la doctora Paula Daza, ex subsecretaria área de Salud, directora ejecutiva del Centro de Políticas Públicas e Innovación en Salud de la Facultad de Gobierno de la Universidad del Desarrollo e integrante del nuevo Consejo Consultivo del Ministerio de Salud. ¿Cómo está, doctora? Muy buenos días, bienvenida.
9: Muchas gracias, muy buenos días, Verónica, muy buenos días, Rodrigo, ¿cómo están ustedes?
7: Buen día, gusto saludarla, gracias por el contacto. Bueno. Oiga, ya llamó mucho la atención la columna que escribió el otro día respecto al valor de los medicamentos y en particular la propuesta de este plan universal de medicamentos ambulatorios, en particular digo por el costo que significa para los bolsillos de las familias chilenas financiar esos remedios. ¿En qué pie estamos? ¿Cuál es el diagnóstico?
9: A ver, lo primero es decir que el gasto de bolsillo en salud en nuestro país supera lo que la OECD, al menos, o la Organización Mundial de la Salud dice que una familia tiene que gastar. Y ahí, obviamente, los medicamentos son parte importante, más allá de las consultas, los exámenes, muchas de las otras cosas que los pacientes hoy día están financiando por parte de su bolsillo. Sabemos que un gasto excesivo en salud empobrece a la familia completa, ¿cierto? Una situación de emergencia. Es que hay un elemento que es muy importante, que son los medicamentos. Y hoy día sabemos que Chile tiene programas. Tenemos el GES, que efectivamente ha sido una buena política pública. El GES financia algunos de los medicamentos que para aquellas patologías que están en el GES, como sí, la hipertensión, la diabetes, claro, el sí, cáncer, insuficiencia renal. Tenemos también la ley Ricarte Soto para medicamentos de alto costo. La atención primaria tiene lo que se llama el Fondo de Farmacias para Enfermedades Crónicas, que es el FOFAR. Sin embargo, todos estos programas no están articulados y eso hace que finalmente una persona vaya donde un doctor, ¿cierto?, en el sector privado, en algún lugar, puede incluso ir a la atención primaria, el medicamento en ese minuto no está en la farmacia, en la atención primaria, sí, y el paciente termina gastando. Entonces, ¿hacia dónde tenemos que avanzar? Primero que nada, tener modelos más integrados, que las personas no anden con un comprahuevo por aquí y por allá viendo cuándo se les financia y cuándo no. Y por lo tanto, creemos que este es un elemento que se tiene que tomar. Y antes de darte la propuesta, es decirte por qué. Porque sabemos que hoy día hay una buena adherencia a los tratamientos. Si una persona que tiene una hipertensión, que tiene una diabetes, que tiene cualquier enfermedad crónica, y se toma sus medicamentos, la posibilidad de que esa persona vaya a un servicio de urgencia, se complique, es menor. Y por lo tanto, finalmente, el gasto total para el país, es cierto, va a ser menor porque esa persona no va a estar hospitalizada y el bienestar de salud, obviamente, va a ser mucho mejor para la persona. O sea, es mucho mejor invertir en tratamientos preventivos de cuidado que finalmente el tratamiento en una hospitalización y lo que significa probablemente después en lo que significa rehabilitación. Doctora, eso es importante tenerlo en conciencia.
3: La propuesta es crear un fondo para financiar medicamentos ambulatorios prioritarios. ¿Cómo funcionaría? ¿Cuánto costaría una medida de ese tipo?
9: Bueno, hoy día...
3: ¿Y cómo se financia?
9: Claro, lo que nosotros planteamos, que hoy día existen fondos que se están destinando, pero están absolutamente disgregados. Lo que yo le digo, algo está en el CIES, algo está acá, algo está allá, y por lo tanto lo que nosotros planteamos es crear un fondo para aquellas enfermedades prioritarias que hoy día significan un gasto de bolsillo importante, que son muchas de estas enfermedades crónicas. ¿Cómo se financia? Hoy día se financian con fondos del Estado, efectivamente para las personas que están en el CIES, ya sea a través de la modalidad FONASA o la modalidad libre elección. Y si esa persona, por ejemplo, va a una farmacia a comprar esos medicamentos, que esos medicamentos estén subsidiados por este fondo de medicamentos. ¿Cómo se hoy día sabemos que efectivamente estos son recursos estatales que tienen que invertirse? Porque acá uno dice, bueno, ¿de dónde sacó la plata? Estos son fondos internacionales. Nosotros calculamos que esto puede ser aproximadamente partir con un 0,5% del fondo que hoy día se gasta en salud. Pero si miramos el gasto total en salud, efectivamente esto es menor. Y sin embargo, esto va a tener un impacto probablemente en las hospitalizaciones y en lo que hoy día está gastando el sistema de salud en su conjunto.
7: Para aterrizarlo, estamos hablando de los que no están cubiertos por el sistema público hoy día, por supuesto. Deme un ejemplo.
9: Por ejemplo, una persona que va al médico, una persona que tiene cualquier enfermedad, puede ser una hipertensión, las enfermedades más comunes. Ese medicamento hoy día esa persona va a la atención primaria y se lo debieran entregar, no se lo entregan. O esa persona va en la moda libre elección a un médico particular y el médico le hace una receta. Esa receta que le hace, esa persona no lo puede retirar hoy día en la atención primaria. Entonces, ¿qué es lo que proponemos nosotros? Que esa persona efectivamente vaya a la farmacia A, B o C, que tenga convenio, obviamente, porque esto tiene que haber un convenio. Es lo que pasa en el GES un poco. Hoy día ocurre en el GES, ¿cierto? Entonces esa persona va a la farmacia y le dice, bueno, estos son los medicamentos que están en este fondo que le puede financiar y que la mayoría de ellos van a ser genéricos, bioequivalentes o genéricos. Y por lo tanto, esa persona va a pagar un delta, es decir, el fondo pagaría un 20%, un 30%, ahí hay que ver de acuerdo a los recursos que tengamos, y el resto lo pagaría la persona. De esa manera se va disminuyendo ese gasto de bolsillo que hoy día están haciendo las familias.

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0: 7:44 a.m. 44 minutos.
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5: En Radio Austral le indicamos la hora.
0: 8 de la mañana, un minuto.
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0: 8 de la mañana. 2 minutos.
1: ¿Qué tal? ¿Cómo le va? Son las 8 de la mañana con exactamente 2 minutos. Ya estamos, por supuesto, aquí, sus amigos de la Radio Austral, para acompañarle durante esta mañana. ¿Cómo está don Miguel Ángel? ¿Está bien, eh? Está bien el bambino. Capiche, ¿eh? ¿Y? El día de hoy saludamos a Ismael. Felicidades, que lo pase bien, Ismael. Salco Brán, Camino Enríquez 450, en la farmacia de turno para esta jornada. Algunas de las notas que vamos a destacar: incendio de madrugada en Mariño de Lovera, con los castaños en las ánimas. Se produjo ese siniestro. Golpe a Los Picos, desarticulan banda de Mafil vinculada a homicidio frustrado, droga y armas. También destacar que iniciaron entrega de camas clínicas a usuarios de programa de rehabilitación integral en Paillaco. Vamos a traer detalle de eso y más durante los próximos minutos. Estoy mirando por acá si hay alguna otra actualización. No. Ya vamos a ampliar. 8 de la mañana con 4 minutos. Vamos ahora con el Diario Austral de la región de Los Ríos, por supuesto, el Diario Austral. Desde Los Ríos se suman a alertas por traslado irregular de niños haitianos. Yo creo que estamos en la punta del iceberg nomás de este tema, ¿eh? Parlamentarios de la región piden investigar casos de más de 200 menores de edad llegados al país durante el año 2025. El Servicio Nacional de Migraciones expuso posible tráfico de personas. No habría registro del paradero de los menores de edad. Víctimas, dice el diario, ¿eh? Biblioteca Municipal fue declarada Monumento Nacional. Casona, que alberga el recinto, fue construido en 1910 y marcó al barrio Estación de Valdivia. Detienen a 8 integrantes de banda en Mafil. Trataban de reactivar peligroso grupo delictual en el área. Cortometraje animado realizado en Valdivia logra premio en Indonesia. Garantía de por vida. Torrencel Valdivia reunirá 2.800 competidores en su 10ª versión, 26 al 28 de junio. Ojalá que le den harta pega a la gente de Valdivia y sus alrededores, donde esté instalado el famoso Torrencel, que es bien auspiciado, oye, tiene buenos auspicios. Así que esperamos de que le vaya muy bien con todo el tema que tienen preparado. Va a haber un encuentro amistoso entre el CDB y ANCUD el día de hoy, en Chiloé. Así que viene aquello. Muy bien. Las 8 de la mañana con 6 minutos en la Radio Austral. 8 de la mañana con 6 minutos en la Radio Austral. Vamos ahora con el sitio web de la Radio Sago Osorno. Incendio destruye vivienda en San Juan de la Costa. Proyectan nuevas obras para mejorar caminos rurales en Purranque. Sitio web Radio Chiloé Castro. Estación Médica Rural de Aguas Buenas en Ancón realizó jornada informativa sobre discapacidad y beneficios sociales. abre la avenida Los Nutros y mejora la conectividad para más de 4.500 vecinos de Bosque Mar, por allá en Puerto Montt. ¿De qué es eso? La 8 de la mañana con 7 minutos, vamos ahora a la tercera, online. Gobierno busca los votos para poder aprobar proyecto que eleva la deuda. Partido de la Gente en duda, la Democracia Cristiana se abre a negociar con Hacienda. La cuarta, estaba hiperventilado, revelan explicación de chofer de 19 años que causó supuesto delito tras chocar con poste y casa. La 8 de la mañana con 8 minutos en la Radio Austral. Vamos al Mercurio. Al menos 7 entidades públicas supieron sobre vuelos con los niños haitianos y Chile se expone a reproche internacional. Según se indicó. Ups, me complicadito este tema, ¿eh? La última noticia, por ahora mueve una mano y aprieta una pelota. Luis Zapata, papá del joven delivery que chocó con Fran Mayra, cuenta la incierta recuperación de su hijo en Puente Alto.

0: La 8 de la mañana con 9 minutos. Vamos al diario La Segunda. Banco Central determinó mantener en 4,5% la tasa de interés. Presidente Kast nombró a Marcia Rafael como la nueva subsecretaria de la Mujer. Diario electrónico Emol. Argentina debutó con un 3-0 sobre Argelia. Messi hizo triplete y alcanzó a Klose como máximo goleador del Mundial. Klose. Mbappé, me pone muy contento de entrar un poco más en la historia de mi país. 58 goles con Francia en 99 partidos, superando a Olivier Giroud, que marcó 57 en 137 partidos con Le Bleu. Noruega venció 4-1 a Irak en Boston. Lo que está pasando con el Mundial de Fútbol. Y el día de hoy van a jugar. Ay, anoche Austria le ganó 3-1 a Jordania. Hoy a las 13 horas por el grupo K debuta Portugal frente a Congo. Por el grupo L a las 4 de la tarde Inglaterra-Croacia. Partidazo va a ser ese. A las 19 horas gana Panamá. 22 horas por el grupo K nuevamente Uzbekistán versus Colombia. Sí, sí. Vamos a ver si Colombia saca la cara por los sudamericanos, que se esperaba mucho de los sudamericanos. Algunos han andado más bueno y otros ahí no más. Ahí no más. Y River hace el anuncio oficial y toma drástica decisión con Paulo Díaz. Compleja situación del chileno en el club argentino. Ahora es compleja. Díaz no va a estar en la delegación que va a viajar a España a una pretemporada. Mientras están ahí con el Mundial. Así que vamos a ver qué es lo que va a pasar con Pablo Díaz. Que fue extraordinario en River. Jugó muy bien. Son las 8 de la mañana con 12 minutos. Revisamos ahora el tiempo. Dirección Meteorológica de Chile mantiene a esta hora 3 grados en Valdivia, máxima de 12. Va a estar con nubosidad parcial matinal, con niebla también en algunos sectores. La tarde despejado y después nubosidad parcial otra vez en la noche. Mañana jueves, mínima de 3, máxima de 12, nublado parcial. Y el viernes, sábado y domingo vamos a tener lluvia. No escandalosa, pero va a llover. AccuWeather, 3 grados en Valdivia. Se espera una máxima de 12 para hoy, nublado parcial. A esta hora viento sur, este a razón de 8 y hasta 17 kilómetros a la hora. Para mañana jueves, mínima de 5, máxima de 12, nublado parcial. Y también está anunciando que va a llover el día viernes. Niebla Los Molinos, Curiñanco, San Ignacio, Pilolcure y sus alrededores están a esta hora con 3 grados. Similar temperatura en Corral, Mancera, Isla del Rey. Mewin, Mississippi, Chanchan, 3 grados. Cayumapu, Mafil, Tralcao, Pelchuquén, Linguiento, 2 grados. 2 grados nomás, está más helado para allá. San José, 2 grados, lo mismo en Ciruelo y Lanco. Malalhue, Melefquén, Panguipulli, solo 1 grado Celsius. Mientras que Chocuenco, Pirihuenco, Puerto Fuy están con 2 grados, Neltume tiene 3 grados. Miren la diferencia, que están tan cerca. Vamos ahora con Los Lagos, Antilwe y Calle Calle, 3 grados, similar temperatura en Güeyelwe, Pisuín, Collarique. Morro, Puyipichi, Ropulli, Reumen, Payaco, La Unión, Puerto Nuevo, Crucero, Río Bueno, 3 grados. Yifén, Coique, Futrono están con 4 grados, al igual que Lago Ranco. Vamos ahora con The Weather Channel. Temperatura actual en Valdivia, 3 grados. Está nublado con niebla, máxima de 12 para el día de hoy y en la noche descenderá a 4. Cuando falten 26 minutos para las 6 de la tarde va a ser el ocaso del día. Se va a ir oscuro súper rápido. Para mañana jueves anuncio una mínima de 4, máxima de 12, niebla matinal, sol por la tarde. Es lo que se está indicando. Las 8 de la mañana con 15 minutos, los indicadores económicos. Unidad tributaria mensual de junio, 71.506 pesos. El dólar, 886 pesos con 53 centavos. El euro, 1.029 pesos 17 centavos. Bajaron el dólar, 4 pesos, y el euro, 3 pesos. La UF no, porque sigue subiendo. 40.784 pesos con 98 centavos. El IBP, 41.919 pesos con 29 centavos. ¿Ya? Así está eso de los factores económicos. Farmacia de turno, Salcobrán, Camino Enríquez, 4.50. Es en la farmacia de turno para hoy. Ismael está de onomástico. Felicidades, don Ismael. Que tenga un bonito día. Hoy es el Día Mundial de la Lucha contra la Desertificación y la Sequía. Día Internacional del Violín. Día Mundial del Cocodrilo. Ya. Vamos a ver acá qué tenemos nosotros por acá, de alguna celebración o algo por el estilo. Ya. Hoy día es 17 de junio y tras la presentación de la alcaldesa Carla Altman, el Consejo Municipal de Valdivia aprobó que cada 17 de junio es el Día Comunal del Trabajador y Trabajadora de Ornato. Esto fue establecido el año 2025, así es que hoy, muy buen día para el trabajador y trabajadora de Ornato. Es una festividad de la comuna de Valdivia, de ninguna otra parte más. Es una conmemoración, ¿ya?, de la comuna de Valdivia. Vaya el cordial saludo de la Radio Austral, una emisora bien valdiviana para los trabajadores de Ornato de la comuna de Valdivia. Son las 8 de la mañana, 18 minutos. Saludos para los que están delicaditos de salud. Ojalá se recuperen pronto. A los que están un poquito tristes, apenados, tienen inconvenientes, problemitas. Ojalá que el día de hoy sea, pero mucho mejor, ¿ya? Para las cuidadoras y cuidadoras, cuidadores, siempre tienen una mención muy especial aquí en la Radio Chal, porque sabemos lo que hacen y lo hacen con tanto amor, con tanto cariño que nadie más lo haría. Así que nuestro reconocimiento para ustedes, ¿vale? Ok. 8:18 minutos en el territorio chileno continental occidental. 9:18 minutos en la región de Aysén, Magallanes y la Antártica chilena. 6:18 minutos en el territorio chileno insular occidental, Isla Rapa Nui e Isla Salas y Gómez. Chile es una nación tricontinental. 12:19 minutos, tiempo universal coordinado, esa es la hora mundial.
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6: 8 de la mañana, 20 minutos.

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0: 8 de la mañana, 20 minutos. Vamos a ir con el desarrollo de la información. Lo que pasa es que empiezan a consultar las cosas los vecinos, los auditores, y tenemos que responderles. Ya. A ver. Vamos a ir con esto. A las 3 de la mañana, 25 minutos, en calle Mariño de Lovera, con los Castaños, en el sector de Las Ánimas, hubo un llamado de emergencia. Se trató de una vivienda que ardió, por lo cual se declaró alarma de incendio a las 3 de la mañana 31 minutos. Varias unidades de bomberos acudieron al lugar para evitar la propagación del fuego a inmuebles colindantes. Una pena, oiga, el siniestro, porque afectó toda una vivienda. Los bomberos estuvieron trabajando arduamente para evitar de que se propagara el siniestro, reiteramos. Insistimos, los bomberos siempre informan, esto fue Mariño de Lovera 90, ¿eh?, de que se tiene que hacer aseo, limpieza, ¿no es cierto?, a combustiones lentas y otros, mínimo cada 15 días. Mínimo cada 15 días. Hay unas cositas que venden en los supermercados que se llama deshollinador y sirve para la combustiones lentas, a pellet también, o sea, perdón, no, me refiero, combustiones lentas y cocina a leña. Hay algunas combustiones lentas que a algunos le colocan un castillo y queman pellet. También sirve el deshollinador para eso, el deshollinador. ¿Vale? Hay algunos que lo venden en bolsita, se colocan dos bolsitas el lunes, dos bolsitas el miércoles, dos bolsitas el viernes porque es día por medio. Y el día sábado tempranito se limpia, se hace el aseo, ¿vale? Día por medio es el deshollinador. Lea las instrucciones. Casi nadie lee las instrucciones. Pero hay que leer las instrucciones, si no uno puede cometer un error. ¿Ya? Entonces hay que leer las instrucciones respecto de el deshollinador. En los supermercados lo venden, ferreterías de su sector también a lo mejor la pueden estar vendiendo. Pregunte. Deshollinador se llama. ¿Vale? Muy bien. Vamos a ir con una nota que es de carácter inclusive ya nacional, ese nivel. 8 personas fueron detenidas por detectives en la Brigada de Investigación Criminal Bicrim Valdivia, PDI, en el marco de una investigación que permitió desarticular a banda criminal denominada Los Picos, la cual se encontraba rearticulándose en la comuna de Mafil. La indagatoria, desarrollada en coordinación con el Ministerio Público, estableció la participación de los imputados en diversos delitos registrados en la comuna, entre ellos homicidios frustrados, tráfico de droga en pequeñas cantidades, amenazas, infracción a la ley de armas y lesiones. Según informó la PDI, la agrupación ya había sido golpeada con procedimientos policiales durante el año pasado, cuando gran parte de sus integrantes fueron detenidos. Sin embargo, los antecedentes recopilados por los detectives permitieron detectar un nuevo proceso de reorganización de esta banda. ¿Ya? Como resultado de las diligencias, fueron detenidos 8 imputados correspondientes a 4 hombres, 4 mujeres, uno de ellos es menor de edad. Más detalles los tenemos con la subprefecta María Carolina Sandoval. Ella es la jefa de la Brigada de Investigación Criminal Valdivia de la PDI.
1: Detectives de la Brigada de Investigación Criminal Valdivia, apoyados por diversas unidades de la Prefectura Provincial de la misma ciudad, dieron cumplimiento a un importante procedimiento realizado en la comuna de Mafra. Esto, pues, efectuaron un procedimiento de orden de ubicar y registro de diversos domicilios, logrando la detención de varias personas e incautación de especies. Pero este procedimiento no fue un caso aislado. Esto es en relación a una larga investigación también que se llevó en conjunto con la Fiscalía Local de Los Lagos por diversos delitos, tales como homicidio frustrado, porte y tenencia ilegal de armas.

0: la detención de 8 personas. Estas 8 personas, hay un menor de edad entre ellos que también fue detenido por delito flagrante de porte ilegal de armas. Se recuperó una escopeta hechiza, 2 armas a fuego aptas para el disparo, teléfonos celulares, droga y dinero en efectivo. Los detenidos se han puesto el día de hoy a disposición del juzgado de garantía de Los Lagos, quien además fue quien emanó estas órdenes de entrada de registro.
1: Son las 8:27. Durante el operativo, los detectives incautaron una escopeta artesanal, 2 pistolas a fogueo adaptadas para el disparo, una calibre 12, 27 cartuchos de salva de 9 milímetros, 5 teléfonos celulares, clorhidrato de cocaína, cannabis sativa, dinero en efectivo. Los detenidos fueron puestos a disposición del juzgado de garantía de Los Lagos para el respectivo control de detención y la formalización de los cargos que determine el Ministerio Público. Esta banda ha sembrado terror, nerviosismo e inseguridad en la zona de Máfil, Los Lagos, Mariquina y también ha alcanzado hasta Valdivia. ¿Seguimos en esta onda? Porque tenemos otra noticia, también de carácter nacional. Esta ya es cobertura nacional. Más de 1/2 tonelada de droga incautada y la desarticulación de una organización criminal dedicada a la producción, procesamiento y comercialización de sustancias ilícitas en distintas zonas del país, fue el resultado de una investigación desarrollada por la sección OS7 Valdivia, en coordinación con la Fiscalía SAC Eco de Los Ríos y apoyada por el Departamento OS7 de Carabineros. Las diligencias especializadas se extendieron por aproximadamente 5 meses, permitiendo identificar y acreditar la participación de los integrantes de una estructura criminal organizada que operaba en diversas regiones, dedicada a la producción, acopio, distribución y comercialización de marihuana y otros derivados de la cannabis. En el caso de esta investigación, se gestionaron y ejecutaron órdenes judiciales de entrada y registro en 8 inmuebles ubicados en la región metropolitana del Biobío y de Valparaíso, logrando la detención de 5 personas, 4 de nacionalidad chilena y 1 nacionalidad colombiana. Como resultado de los procedimientos, se incautó 536 kilos de marihuana elaborado y 377 plantas de cannabis, equivalente a 1.068.000 dosis, cuyo avalúo alcanza los 5.340 millones de pesos. Asimismo, se decomisaron 3 vehículos particulares, dinero en efectivo, elementos vinculados a las actividades ilícitas investigadas. La organización criminal era investigada por el delito de tráfico de drogas, cultivo ilegal de cannabis, asociación ilícita y el lavado de activos, logrando con este procedimiento afectar significativamente su capacidad y operatividad financiera. Los 5 imputados fueron puestos a disposición del Ministerio Público para su respectivo control de detención y formalización. El jefe de zona de Carabineros Los Ríos, general Carlos Contreras, precisó de que esta incautación es una de las más importantes registradas en la región de Los Ríos y refleja el trabajo coordinado entre Carabineros de Chile y Ministerio Público para poder combatir el crimen organizado y evitar que más de 1.000.000 de drogas llegara a las calles. Más de 1.000.000 de dosis de drogas llegaran a las calles. Señaló. 2 golpes fuertes... desde la región de Los Ríos con respecto a este tema. 2 golpes fuertes son. Las 8:31. Estamos a 29 minutos de que sean las 9 de la mañana. Eso es. Diana Silva.

0: A exalumna de la Universidad Austral de Chile que denunció el presunto secuestro de la ministra Jimena Lincolao en el campus en La Teja de Valdivia, declaró por ello ante la Fiscalía. Esto a más de dos meses de la agresión que sufrió la secretaria de Estado cuando participaba de la inauguración del año académico en la Casa de Estudios Superiores. Recordemos de que los hechos están siendo indagados por el Ministerio Público, que ya formalizó a tres estudiantes por su presunta participación en el ataque. Pero en paralelo, se investiga la denuncia de Diana Silva por el supuesto secuestro de la titular del Ministerio de Ciencia, la ex estudiante responsabilidad del rector Ego Montesino. Nuestra intención es que se pueda investigar la hipótesis de secuestro de la ministra de Ciencias, que fue retenida por más de dos horas en la Universidad Austral, precisó la hoy periodista. Va contra quien sea responsable, pero va hacia la figura del rector Egon Montesinos, como el dueño de casa, el rector de la universidad y quien estaba a cargo de este evento, subrayó. Silva entregó antecedentes a la Fiscalía en una declaración que duró más de una hora y en la que respondió consultas de un funcionario de Policía de Investigación y del secretario de la fiscal Alejandra Navalón. En detalle se le preguntó por su conocimiento de los hechos e imágenes de la agresión a la ministra, así como también por su vínculo con la Universidad Austral al haber trabajado junto al Sindicato de Trabajadores hasta el año 2025. La denunciante reconoció de que no estuvo presente cuando agredieron a Lincolao, pero afirmó de que estaba monitoreando el acto junto a otro colega que estaba en el lugar coordinándose para transmitir la actividad en vivo. Esta información se sumaría a los demás antecedentes que maneja el Ministerio Público sobre la agresión a la ministra Jimena Lincolao a más de dos meses del ataque en la Casa de Estudios Superiores. ...26 minutos para que sean exactamente las 9 de la mañana en la Radio Austral de Valdivia. Bueno, los municipios se están todos pronunciando por el asunto de los permisos de circulación, trae el informe de Contraloría, ¿no? Así que están todos nerviosos con el tema. Porque la Contraloría de la República publicó el lunes el consolidado de información circularizada número 23 que revisó la entrega de permisos de circulación de las 345 municipalidades del país entre 2022-2025. ¿Ya? Y en la región de Los Ríos, la comuna de Valdivia renovó 152 permisos de vehículos con multas de tránsito impagas entre 2022-2025. La cifra global más alta de la provincia de Valdivia es la capital de la región, 152. También uno de los permisos entregados en forma irregular beneficia a un familiar de funcionario municipal, caso con potencial conflicto de interés, el cual derivó en el Ministerio Público. Y también hay otras comunas que están pataleando respecto al tema. Futrono, en la provincia del Ranco, 370 casos. La Unión, 117. Panguipulli, 107. Río Bueno, 94. ¿Ya? También, déjeme ver aquí, porque también está hablando de este tema el municipio de Corral. 8 renovaciones irregulares que van a ser motivo de revisión ahora. Mafil, ¿cuántas tiene? A ver. que están pataleando las municipalidades con el tema. No, no indica cuánto aquí, a ver. Pero Mafil también está viendo el tema, lo tienen que ir revisando, analizando para ver qué fue lo que sucedió en esta o en la anterior gestión. Ya. Van a tener que revisarlo para ver cómo van a ir aclarando estos temas. 23 minutos para que sean las 9 de la mañana. Tenemos dos notas del Colegio de Profesores y Profesoras. La primera. El Directorio Regional de Los Ríos del Colegio de Profesoras y Profesores de Chile informa que continúa avanzando el proceso de reparación de la deuda histórica docente. Para la segunda nómina se contempla un cupo de 6.300 docentes beneficiarios, incorporándose además docentes mayores de 81 años que, por diversos motivos, quedaron pendientes en el proceso anterior. En esta etapa se van a revisar las inscripciones realizadas en la plataforma de solución deuda histórica del Ministerio de Educación para el día 22 de junio del presente año. Los pagos correspondientes a esta nómina se efectuarán durante los meses de octubre 2026, enero 2027. Asimismo, se le recuerda a los docentes que aún no han realizado su inscripción que el plazo para registrarse en la plataforma se extiende hasta el día 31 de diciembre de 2026. No esperen hasta el 31. El directorio regional valora que este importante avance y reafirma compromiso de acompañar a los docentes en este proceso de reparación que representa un acto de justicia para quienes durante décadas han esperado una solución en esta histórica demanda del profesorado chileno. Betty Larena Sepúlveda, directora regional Los Ríos, es la que envió esa nota que acabamos de dar a conocer. Y tenemos otra nota más, que es la siguiente, que compartimos con ustedes. El directorio regional Los Ríos del Colegio de Profesoras Profesores de Chile manifiesta su profunda preocupación y rechazo ante los embargos de remuneraciones que actualmente están afectando a miles de profesionales como consecuencia de la deuda asociada al crédito con aval del Estado. Esta situación golpea directamente a los trabajadores que durante años apostaron por la educación superior como una herramienta de desarrollo personal, profesional, social. Hoy, lejos de recibir reconocimiento por su aporte como profesionales al desarrollo del país, enfrenta medidas que impactan severamente su estabilidad económica y la de las familias, en desmedro de avanzar en una solución integral, así evitar un endeudamiento con altos intereses que solo beneficia a la banca, señala. El Colegio de Profesores y Profesoras de Chile, a través del Directorio Regional Los Ríos, expresa su solidaridad con todo lo afectado y reafirma compromiso de acompañamiento. Alex Jaramillo Carrasco, secretario general. Claudia Mendoza Bester, presidenta regional del Colegio de Profesores. Parte de la declaración que teníamos allí. 20 minutos ya para las 9 de la mañana en la Radio Austral. Junta de Vecinos 30 Los Jazmines cita a reunión extraordinaria hoy miércoles a las 4 de la tarde en la sede social de la Junta de Vecinos. Tema a tratar: información de la postulación a proyecto municipal. Junta de Vecinos Valparaíso 14 cita a reunión extraordinaria hoy miércoles a las 19 horas en la sede del Deportivo Wander, ubicada en Bonifacio 231. Se pide asistencia y puntualidad. La agrupación Adulto Mayor de Los Molinos cita a reunión mañana jueves a las 3 de la tarde en la sede de la Junta de Vecinos de Los Molinos. Se pide asistencia y puntualidad. también. A ver. Ah, ya. Más tardecito vamos a leer algo más que tenemos de las juntas de vecinos y otros. Ahí se la vamos a compartir. Ahora vamos en la pausa. Volveremos con noticias del país.
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4: 8 de la mañana, 43 minutos.

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Estamos a 16 minutos de que sean las 9 de la mañana en la Radio Austral. 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Y en esta mañana de día, miércoles 17 del 2026. El fiscal Eugenio Campo, director de la Unidad de Anticorrupción de la Fiscalía Nacional, cifró en más de 200 los menores haitianos afectados por un presunto caso de tráfico de niños ocurrido entre enero y abril 2025, mediante vuelos charter bajo la figura del programa de reunificación familiar. Yo creo que puede que incluso aquella cifra que yo señalé es demasiado conservadora, más de 200, precisó. Campo apuntó a un grupo muy organizado tras el patrón detectado con ingresos de alto volumen de menores, escasez de base de datos y adultos que figuraban como responsables de más de una treintena de niños sin vínculos reales con ellos ni autorización legal. En el caso, la Fiscalía investiga cohecho, soborno a funcionarios públicos, participación de funcionarios públicos extranjeros, falsificación de instrumento público. Respecto de los vuelos, el fiscal advirtió de que se debe indagar el financiamiento de los viajes y planteó que, de acuerdo al mérito de los antecedentes, muchos de esos, no voy a decir todos, fueron o habrían pasado por la autorización de la Dirección General de Aeronáutica Civil. Ahora, sobre el paradero actual de los menores, Campo planteó de que eso, el día de hoy, los antecedentes de la investigación no lo tenemos y tenemos que ahora indagar. O sea, está comenzando nomás esto recién. Vamos a ver con qué más se van a encontrar. Y ayer el subsecretario de Interior, Máximo Pavés, se refirió al oficio presentado por don Manuel Monsalve para indagar eventual irregularidad en la causa en su contra por el delito de violación y abuso sexual. La autoridad manifestó su negativa al respecto, indicando de que no posee las facultades para acceder a la solicitud. En este sentido, indicó de que respecto a las solicitudes que han llegado con ocasión de sumarios administrativos que estén siendo sustanciados por la Contraloría General de la República antes del ingreso a la actual administración, lo que corresponde es un deber de abstención. Con ello, acotó de que todos los documentos, incluido este sumario, están siendo sustanciados por la Contraloría General de República y no por la Subsecretaría de Interior Sanjo. Así que Monsalve seguirá esperando alguna otra respuesta. El gobierno va a dar urgencia a dos proyectos de con foco en promover la fertilidad. Una de las iniciativas apunta a incorporar la infertilidad entre las materias sobre las actuales al Estado debe entregar información, en tanto que la segunda modifica el Código Sanitario para su incorporación entre las prestaciones que pueden desarrollar los profesionales de la salud. Banco Central determinó mantener en 4,5% la tasa de interés, según indicaron. El Consejo reafirma de que tomará las decisiones necesarias para cumplir con su objetivo de que la inflación proyectada se ubique en 3% en un horizonte de 2 años, indicó. Y el gobierno está buscando los votos para aprobar proyectos que eleven la deuda. El Partido de la Gente, en duda, la Democracia Cristiana, se abre a negociar con Hacienda.
El gobierno necesita 78 votos de los 155 diputados que integran la Cámara. De ellos, tienen asegurados 76. El Partido de la Gente se mantenía en reflexión hasta este momento. La iniciativa está prevista que se vote hoy, miércoles. Extenso pliego de peticiones de senadores DC, PC, FAF, FRBS, a Quirós, que están en la antesala de la votación por el megaproyecto. La reunión surgió por iniciativa del gobierno en el ánimo de poder comenzar a atender puentes antes de que se vote la mega reforma de reconstrucción y reactivación económica. Sin embargo, inesperadamente el diálogo, en el que también participó el ministro José García Robinó, se amplió a una veintena de temas. Me quedó grande aquí un partido, a ver, voy a buscarlo. Para ver qué partido es. Federación Regionalista Verde Social. Ese es el FREBS. Los otros los conocemos. Democracia Cristiana, Partido Comunista, Frente Amplio. La Federación Regionalista Verde Social. Ese es el partido. Ya. Un joven conductor de 19 años resultó herido al chocar contra un poste de alumbrado público en un domicilio de la comuna de La Pintana. De acuerdo a los antecedentes, la víctima huía desesperada de un presunto intento de abordazo. Según información preliminar, el conductor perdió el control del auto debido al exceso de velocidad con el que circulaba tras la supuesta amenaza. Al respecto, el teniente Pablo Aro, oficial de ronda Santiago Sur, explicó de que el vehículo impactó a otro automóvil, perdiendo el control. Luego de eso, impacta al poste del alumbrado público, así como también al domicilio que se encuentra en el lugar, ocasionando daños de consideración. Es obvio, si de un momento a otro te quieren abordar y te empiezan a asaltar y te apuntan con un arma o algo por el estilo. Impresionante todo esto, ¿no? Vamos a hacer una pequeña pausa, volvemos enseguida con los deportes.

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1: Va a haber un partido amistoso de básquetbol. Hoy a partir de las 20 horas en el gimnasio Luis Caco Suárez de la isla de Chiloé se van a enfrentar a Vancud y el Club Deportivo Valdivia en un encuentro amistoso de pretemporada como preparación de lo que será el campeonato de clausura de la Liga Nacional del Básquetbol 2026, que iniciará el segundo fin de semana del mes de julio. Independencia, el Club de Leones Valdivia en La Teja. El reciente fin de semana se realizó la 29ª edición del torneo de ajedrez Forjando Maestro, organizado por el Club de Ajedrez Valdivia en conjunto con la organización Felina. El evento contó con la participación de aproximadamente 50 ajedrecistas entre los 5 y 18 años, representantes de los colegios Hampton College, Instituto Salesiano, Los Conquistadores, Liceo Armando Robles, Teniente Menino, Instituto Inmaculada Concepción, Windsor School, Hogar Luterano, María Auxiliadora, English College, Colegio Adventista, Liceo Técnico, Colegio San Luis de Alba e Instituto Alemán, todos de Valdivia. Felicitaciones a los que participaron. Con un total de 2.800 competidores provenientes de distintas partes del país y del mundo, el próximo 26 al 28 de junio se desarrollará la décima versión de Torrencial Valdivia, la cual se organiza por la Corporación Deportiva Nimbus Outdoor. El evento es parte del circuito internacional UTMB World Series desde el año pasado, ocasión en la que la inscripción y también el nivel de competidores creció en ambos sentidos, según explicaron la propia organización. El evento no es solo único por su característica de ruta, selva valdiviana, sino que además entrega puntos y también boletos directos para otros eventos con mayor renombre internacional, como el caso del Ultra Trail de Chamonix en Francia. Dentro de las novedades de este año se realizarán los 12 kilómetros nocturnos el viernes 26 de junio, con inicio y meta en el Parque Zaval, transitando por senderos habilitados en el tramo y horario. En el caso de las distancias intermedias, 21-44 kilómetros, se llevarán a cabo el sábado 25 en dependencia del Parque Collico, que es propiedad de la empresa Arauco. A su vez, la distancia más larga a aliento corresponde a 65 y 100 kilómetros, que tendrán sus puntos de largada en la localidad de Punucapa, Costa Valdiviana, e incluirá paso por zonas demarcadas en Punucapa, Pilolcura, Parque Oncol, Quitacalzón, Valdivia, entre otras zonas emblemáticas de la selva valdiviana. Como en año anterior, el 22 de junio se realizará la mini torrencial en el Parque Zaval. Aproximadamente 600 niños de distintos recintos escolares participan de la región. Son cerca de 3 kilómetros de ruta que van a tener para ello. ¿Ya? Esperamos que les vaya muy bien. Por último, se encuentra la caminata senior, también de 3 kilómetros y en dependencia del Parque Zaval. En la actividad, poco más de 150 adultos mayores van a decir presente. Va a haber harta asistencia y esperamos que les vaya muy bien en todo. ¿Ya? Torrencial. Ojalá no llueva tanto. Claro que si llueve es otra la motivación. Van a estar más motivaditos todavía. De todas maneras. Voy a ver si nos llegó el informe de los resultados del básquetbol laboral anoche, que se jugaron ayer martes en la noche. Voy a buscar aquí. No tenemos nada. Ups. No hay nada. Acá está. No, no ha llegado todavía, pero la programación dice que mañana jueves van a jugar en el Coliseo Municipal a las 20 horas Grupo A, Los Lagos versus Cervecería Notos, 21 horas Grupo A, Teniente Berino A versus el Club Deportivo, no, C de Torreones, así se llama ese club. Vamos a preguntarle ahí a don Víctor Triviño cómo es el asunto para poder tener más información. Triste noticia. Durante la madrugada de este miércoles se confirmó el sensible fallecimiento del gran Hans Marvitt, redactor deportivo de dilatada trayectoria en la radio y la televisión de Chile. Fue una de las voces destacadas de la radio cooperativa. El recordado narrador de 85 años arrastraba complicaciones de salud que le hacían agravarse en el último tiempo. Apodado cariñosamente como el gringo Marvitt, dejó una huella significativa en la emisora de El País, donde formó parte de las transmisiones deportivas de Ovación en Cooperativa, al aire libre en Cooperativa también. Relató con su característico tono pausado, seguro, el devenir del fútbol local e internacional. Su carrera en las comunicaciones se comenzó tempranamente a los 19 años en la Radio Corporación, cuando debió reemplazar de emergencia a Raúl Prado Cavada. A lo largo de los años, su trabajo radial también incluyó pasos por programas Más Deporte de Radio Nacional de Chile. En televisión, Marvitt es recordado por su extensa etapa en Canal 13, donde relató Copas del Mundo, Copas Américas, compartiendo transmisiones con las grandes figuras históricas de esa estación como Julio Martínez, Alberto Tito Fuyú, Néstor Isela, usando como sello distintivo la recordada chaqueta blanca. En algunas ocasiones estuvieron todos juntos en una transmisión. Tremendo. Estos son, pero extraordinario, don Hans Marvitt, que a los 85 años ha partido. Una triste noticia de uno de los grandes relatores de nuestro país. Mundial de Fútbol, que pasó ayer martes. Grupo I, Francia le ganó 3-1 a Senegal, Irak 1-4 a Noruega. Grupo J, Austria le ganó 3-1 a Jordania, Argentina 3-0 a Argelia. 3 goles de Messi. El día de hoy debuta el Grupo K a la 1 de la tarde, Portugal, República Democrática del Congo y a las 22 horas Uzbekistán, Colombia. Por el Grupo L, a las 16 horas Inglaterra, Croacia, 19 horas Ghana, Panamá. Y eso es todo. Agradecidos por la sintonía. Se espera el día de hoy una máxima de 12 grados. Está nublado con niebla en algunos sectores de Valdivia. Tenemos apenas 4 grados en la ciudad de Valdivia. Está muy helado porque el viento, al igual que ayer y antes de ayer, vuelve a caer de la cordillera. Por la sintonía, gracias. Muy buen día.
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2: En Radio Austral le indicamos la hora.
3: 9 de la mañana, 2 minutos.
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4: Ya son las 9 de la mañana con 2 minutos en la Radio Austral. Revisamos el Cambalache, que tiene los siguientes avisos. Cemento betonera en buen estado, ideal para la construcción, ampliación o trabajo en casa, motor funcionando, tambor metálico firme, con ruedas para que sea más fácil moverla, lista para usar. Ideal para maestro o para quien está construyendo, quien quiera ahorrar en arriendo, 250 mil pesos. Llame al 9-3223-2453. 9-3223-2453. Se vende furgón escolar Peugeot Expert Petrolero año 2014 con motor nuevo, un solo dueño, papeles todo al día, 13 millones de pesos. Llamar al 994-28-3956. 994-28-3956. Se vende trotadora con poco uso, en perfecto estado, 150 mil pesos. Un escritorio con silla en 150 mil. Comunicarse al 995-91-9881. 995-91-9881. Se vende un equipo musical en 30 mil pesos, una bicicleta en 15 mil. Llame al 941-22-8916. 941-22-8916. Se vende patente de alcoholes clase F, expendio de cerveza sidra en 10 millones de pesos. Comuníquese al 9-6690-4097. 9-6690-4097. Se vende terreno media hectárea en 3 chiflones, último bosque nativo con rol propio. Valor 20 millones de pesos. Interesados, comunicarse al 9-7899-5115. 9-7899-5115. Se arrienda una bodega en Andrés Bello, 50 metros cuadrados, todo de cemento, 250 mil pesos. Llamar al 9-9047-6840. 9-9047-6840. También tenemos por acá que se arrienda cabaña en la avenida Argentina con Uruguay, 290 mil pesos mensuales. Comunicarse al 9-62-62-7080. 9-62-62-7080. Y eso es todo por la sintonía. Gracias, muy buen día.
0: 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Gracias. Hasta mañana.

0: 9 de la mañana, 6 minutos.
1: ¿Qué tal? Buen día, ¿cómo le va? Ya son las 9 de la mañana con 6 minutos. En esta nueva mañana saludamos a Ismael. Felicidades, Ismael, que lo pase estupendamente bien. A los que están de cumpleaños también le deseamos lo mejor. Saludos para los que están delicaditos de salud, para que se puedan recuperar prontito. Esa es la idea, ¿no? También para nuestros queridos cuidadores, cuidadoras, tremenda labor que hacen allí. Fuerza, ánimo, que estén mejor. ¿Cómo está, Miguel? Con frío, me dice. Sí, estamos todos congelados. Por Dios, qué año que hemos tenido frío estos días. Está lloviendo re poco. ¿Nació Edurne? ¿Está bien? Está bien. Qué bueno. Vamos a disfrutar esta mañana en la ronda matinal del Austral. Llegan los cuatro cuartos y el negro cachimbo.

Las 9 de la mañana con 9 minutos en la ronda matinal de la Austral, una emisora bien valdiviana, está aladito, tenemos apenas 4 grados en Valdivia. Sigue cayendo ese viento sur desde la zona este, o sea, la cordillera. Precaución, por favor, con todos los elementos de calefacción. Tenemos lamentablemente un siniestro que se dio esta madrugada alrededor de las 3:20, 3:30 de la mañana en Marillo de Lovera con los Castaños en Las Ánimas, y a las 3 de la mañana, 31 minutos, se dio la alarma de incendio declarado. Debieron concurrir varias unidades del cuerpo bombero a controlar el fuego, ya que desafortunadamente había peligro de propagación. Así es que esperamos cualquier instante la información ya que nos llegue de los damnificados y todo eso, pero de partida es una pena lo que sucedió hace unos días. También se quemó otra casa, hemos tenido varios problemas, se nos quemó la iglesia San Pablo también, por favor, pero eso fue una otra circunstancia, pero es importante tener precaución, señora, señor, no lo olvide. 9 de la mañana, 10 minutos, y en la música nos vamos a quedar ahora con el que anda por acá en Chile, y una de sus integrantes es la hija del señor Cerón, que toca el violín, violonchelo, algo así, y ella pensó en un principio de que era para un concierto o algo por el estilo, y no, pues era para toda la gira latinoamericana donde anda ella también, por supuesto, acompañando a este gran trovador como es Ricardo Arjona, que le canta a las mujeres.

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Gracias, gracias a todas las amigas y amigos que nos escriben, nos saludan, nos envían buena onda, buenas energías. A todos ustedes también, lo mismo pues. Lo mejor para ustedes en esta jornada. No me diga, me está enviando acá una información nuestro amigo don Salvador Fernández. Don Hernán Salvador Fernández Cárdenas nos dice: Chile, equipo adulto tenis de mesa con su técnico valdiviano Marcelo Fernández Silva, se campeón sudamericano, ganaron a Brasil 3-0. Mira, ya, se le movió el dedito ahí. Se le movió el dedito, dice. Campeón sudamericano, Brasil 3-0. Muy bien, entonces. Excelente. Nos están informando Rafael Muñoz, atropello femenino en Avenida Los Robles con Los Lingues esta mañana. Ups, qué pena. En la Isla Teja, entonces, Los Robles con Los Lingues atropellaron a una persona. Ojalá que esté bien, que no sea tanto. Ok. Por acá en Panguipulli, mucho frío, nos dice Gladys Ayapán. Ya será Gladys, muchas gracias, abríguense. Hoy en la mañana, ¿cuánto dijimos que había en Panguipulli? Un grado nomás. ¿Cuánto tendrán ahora? A ver, voy a mirar acá, región de Los Ríos. Panguipulli mínima de 1, máxima de 16, nublado parcial para el día de hoy. Eso es lo que se viene. Ok, volvemos a la música. Estamos en la ronda matinal de la Austral. Nos va a acompañar musicalmente Fonseca antes que el tiempo se vaya.

Las 9 de la mañana con 20 minutos en la ronda matinal de la Austral, una emisora bien valdiviana, CD97, que nos está escribiendo desde el norte. A ver, veamos. Hola, querido de Radio Austral. Soy una valdiviana que vive en Copiapó, Lisbeth Susana Cárcamo Lincope. Mucho frío, no se imaginan cómo extraño la estufa leña con el calentador a parafina. Pero por allá en el norte las noches son heladas en el otoño invierno, pues. Sí, son muy heladas también, así es que por la tarde me imagino que se abrigará, pues, Susana. Un abrazo para usted a la distancia y que esté súper bien. ¿Qué nos dice la Janet acá? Ya. Ayúdenme a llegar al Mundial de Kickboxing Italia 2026, 18 al 27 de septiembre de 2026, Campeonato Sudamericano 2024. Sebastián Vázquez es un atleta de kickboxing chileno. Cada competencia ha sido una oportunidad para crecer, aprender, y ahora va para el Mundial. Así que están pidiendo aporte. ¡Qué increíble! Está clasificado y esperamos que te vaya muy bien ya. Y el pasaje del estadio, no, eso por cuenta suya. ¿No le dan algo? Increíble. Así que en las redes sociales busquen a Sebastián Vázquez, kickboxing chileno. Y allí van a encontrar muchos detalles de él para poder lograr ir a Italia, porque aparte de avisarle de que clasificó, no le dan platita. Ya en Copiapó hace frío en la mañana y en el día también, dice Susan. Ya, que te vaya bien, Susan. Ahora estamos con la señora Jenet, que nos envió la noticia de Sebastián Vázquez. Más tarde vamos a hablar de ello, ya que luego va a llegar don Germán a reemplazarme un ratito, ¿ya? Porque hay que hacer unos trámites. Cuando uno le dice no, señor, se tiene que presentar personalmente. Hay que ir nomás, no queda otra. Seguimos con la música nomás. A esta hora que tiene programada don Miguel Ángel, la señora Gloria nos saluda todos los días. Muchas gracias, señora Gloria. Que tenga un bonito día. Yuri, dame un beso.

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Falta 29 minutos para que sean las 10 de la mañana. 29 minutos para las 10 de la mañana en la Radio Austral, la emisora bien valdiviana CD97. Acompañándole a esta hora de la jornada en día miércoles. Miércoles 17 de junio 2026. 28 minutos para las 10 de la mañana. Habitualmente los días miércoles a las 9 y media de la mañana tenemos la mañana municipal. Y está el día de hoy con nosotros la alcaldesa Carla Alman, a quien damos la bienvenida. Señora alcaldesa, buenos días.

0: ¿Cómo está usted? Bienvenida.
1: Oye, con frío.
0: Sí, muy helado.
1: Hacen como 4 grados, venimos de, estábamos en la Isla Teja en un proceso de demolición de una zona que está muy, muy, muy insegura y hasta helado.
0: Muy helado.
1: Sí.
0: Señora alcaldesa, yo miro 10, 20 años y temas de seguridad no están directamente relacionados con la municipalidad y esto ha cambiado, ha tenido una evolución, han tenido que asumir responsabilidades, también que llegue platita para poder asumir esas responsabilidades, parten con un exiguo, ¿no es cierto?, seguridad ciudadana municipal, hoy en día es más robusto, usted está esperando otro tipo de cambios también para que funcionarios de seguridad del municipio pasen a ser, ¿no es cierto?, funcionarios de la municipalidad y no de empresas externas, que es una lucha que tiene de cuando usted está en la campaña todavía. Sí. Y hoy en día también se articulan otras cosas para llegar, por ejemplo, hace un tiempo fue por allá al lado de un supermercado donde está el Hospital Kennedy, ¿se acuerda? Allí, con autorización de alguien, llegaron, chao, una casa porque estaba haciendo casa ocupa, hubo varios problemas graves. Mm. Y ahora les tocó en la Isla Teja también, esta mañana, echar abajo una casa. Mm. Entonces, esto habla de que, independientemente de que hay instituciones como Justicia, Ministerio Público, Carabineros, PDI, la municipalidad tiene que estar porque ustedes tienen que responder a los requerimientos de los ciudadanos.
1: Sí, nosotros tenemos una labor muy importante ahí. Tú bien lo dices, mira, los municipios siempre vamos poniendo las prioridades que nos ponen las personas. Y si los vecinos nos dicen que una prioridad es seguridad, es que entonces el municipio se vuelca a esa tarea. Hoy día nosotros estamos en una labor que de hecho hemos conversado acá en otros momentos a propósito de ir recuperando espacios, porque mira, yo tengo una convicción. La seguridad en los barrios no se logra con palabras. Se logra con acciones concretas. Uno no mete a más delincuentes presos solo por decirlo, ¿no? Hay que hacerlo. Y en ese contexto nosotros estamos en estos procesos de recuperación de espacios públicos porque no hay nada más terrible para un vecino que vivir al lado o al frente, o tener que pasar por fuera en su pasaje para ir a tomar la micro de una casa que se ocupa para delinquir, para guardar mercancías robadas, para consumo de alcohol, de drogas, para distintas incivilidades y casos delictuales. Y por eso estamos demoliendo distintos lugares. Hoy día nos correspondió en la Isla Teja, por eso les decía que vengo con un poquito de frío porque está bien helado. Nuestros equipos ahí se quedaron trabajando. La demolición creemos que va a durar hasta las 3 de la tarde para dejar totalmente limpio. Realmente impactante cómo estaba el lugar cuando uno logra entrar y mirar lo que sucedía ahí adentro, es realmente impactante y por lo mismo volver a reiterarle a los vecinos, yo sé que falta mucho, cada vez que anunciamos una demolición nos avisan y nos dicen 5 o 10 requerimientos más, pero ahí estamos día a día con nuestros equipos, con resultados concretos para mejorar la vida en los barrios.
0: No olvidemos, alcaldesa, y también los auditores, porque el chileno tiene mala memoria, la articulación que se hizo dialogando, conversando para poder erradicar el campamento Las Mulatas, ese fue un trabajo de articulación muy potente, muy grande.
1: Gigante.
0: Claro.
1: Imagínense que ahí teníamos más de 150 viviendas, ocupaciones ilegales, con muchas personas honestas y de esfuerzo que habían terminado ahí porque no tenían otra opción, pero también focos de delincuencia muy complejos. Hubo casos ahí de altos niveles de violencia. Para los vecinos era un foco de inseguridad muy complicado y logramos, y es bueno que lo menciones porque yo siempre digo, yo creo que eso fue poco cubierto a veces por la prensa porque fue en silencio. No hubo protesta, no hubo tensiones, fue un trabajo muy diligente, muy cuidadoso, de mucho tiempo con nuestros equipos municipales, en colaboración también con los equipos del Ministerio de Vivienda y Urbanismo, y bueno, demolimos, todavía nos queda hartas tareas, acuérdense que ahí había un vertedero ilegal, así que hemos sacado toneladas y toneladas de basura, pero ese es un muy buen ejemplo también, vuelvo a insistir, acciones concretas para recuperar los barrios. Los vecinos y vecinas de Valdivia merecen vivir tranquilos. Y eso, no porque yo lo diga, va a suceder. Es con acciones. Y acciones como recuperación de espacios públicos, demolición de lugares que son focos de inseguridad, es parte de lo que nosotros estamos contribuyendo a la comunidad y colaborando obviamente con las policías.
0: Y ahí tenemos que hablar inmediatamente de articulación, equipamiento, comunidad. Pablo Neruda, ¿cómo está la tarea allí?
1: Hoy es algo que a mí me tiene muy contenta. Ya. Mira, les aprovecho de contar que yo creo que hay muchas labores, cada uno, yo me imagino que nos están escuchando, tal vez en su casa o en sus trabajos, en la familia, uno tiene algo que le remueve el corazón. A mí el desafío que tenemos en el sector Pablo Neruda me remueve el corazón, porque este es un sector que ha sufrido no solo un abandono profundo de las instituciones públicas por décadas, sino que también de mucha estigmatización. Y ahí lo que más hay, fundamentalmente, son familias de esfuerzo, de trabajo, que están tratando de sacar adelante a sus hijos, sus emprendimientos y a sus familias. Y llegamos ahí, no sé si se acuerdan, también a propósito de demoliciones, después de un proceso de participación, demolimos lo que había en la rotonda, ese era un foco de mucha inseguridad.
0: Agréguele ahí con la participación de los vecinos.
1: Absolutamente.
0: Porque no es una decisión absoluta del municipio.
1: Habían diferencias, ¿te acuerdas? Sí. Tensión, esto fue por muchos años, además los vecinos estaban, yo diría defraudados.
0: Esta campaña,
1: inclusive. Y defraudados los vecinos de que si lo que se les decía se cumplía, bueno, y hemos ido cumpliendo. Y en este momento estamos haciendo una obra muy importante, que es la recuperación de todas las veredas de alrededor. Vamos a poner iluminación, eso va a servir mucho para la seguridad, para el libre tránsito de las personas. Y estamos ya, el gobierno regional nos aprobó los recursos para la construcción y remodelación de la nueva rotonda. Vamos a empezar ya los procesos de convenio, después hay que licitar. Nuestra expectativa es que ya el otro año estemos en pleno proceso de ejecución de esta obra y que cambie la cara de la Pablo Neruda. Yo lo dije, mira, cuando inauguramos las Plazas Chile y la Plaza Pedro de Valdivia, la tarea que tenemos en el municipio es llevar la belleza de Valdivia a todas partes. No puede ser de que la belleza de Valdivia sea solo una postal o algo que puedan vivir y disfrutar solo algunos. No hay nada más frustrante que vivir en la ciudad más linda de Chile, pero salir de las puertas de tu casa y encontrar de que hay abandono e inseguridad. Tenemos que estar ahí y la Pablo Neruda se merecía eso y no nos vamos a ir de ahí hasta que hayamos contribuido a mejorar ese espacio.
0: Recordemos que hace unos días hubo un hito allí, en la rotonda de Zavala, participó usted, participó también el gobernador regional y la interrelación que tiene el municipio con el gobierno regional, Consejo Municipal, CORES, ha fluido bastante bien en los proyectos y eso le da un poco de estabilidad bien importante porque hoy en día cuesta que lleguen los dineros.
1: Sí, yo creo.
0: Eso le da una base tremenda, inclusive no nos podemos olvidar de un tema que es muy importante, muy sensible, todo lo que es el preuniversitario municipal, que está financiado por el gobierno regional. O sea, allí se presentó un proyecto muy potente, sí, muy fuerte, ¿no?
1: Sí, no, yo estoy muy agradecida de todos los consejeros regionales. Y además, mira, un dato, y es bueno que los vecinos que nos escuchan lo sepan, de izquierda y derecha, ¿eh? O sea, acá es transversal. Nosotros, todos los proyectos que hemos presentado al gobierno regional han sido apoyados de manera transversal. Por eso mi agradecimiento a todos los consejeros y consejeras y también al gobernador Luis Cubertino, que está ahí, está con todos los municipios, también con los 12 municipios, diciendo, a ver, en momentos en donde hay recorte, donde se nos dice que hay pocos recursos, focalicemos en donde la gente dice que más se necesita. Y proyectos como estos son financiados con el gobierno regional y para nosotros son un tremendo, tremendo aporte.
0: Bueno, Consejo Municipal, usted ha estado preocupado de la seguridad. Hablaron con CERMI de Seguridad Pública también. Están planteando temas contundentes el municipio de Valdivia respecto de la seguridad en Valdivia. ¿Cómo se enfrenta, cómo coordinan los hechos que lamentablemente han sucedido en las últimas semanas en Valdivia?
1: Sí, pues hemos tenido hechos que son de alta conmoción pública, uh-huh. Balaceras, que obviamente preocupan sobre todo a las personas. Yo sé que quienes nos están escuchando lo deben decir siempre y lo sienten así, porque es verdad, antes estas cosas no pasaban, ¿cierto? Bueno, esa sensación.
0: Digamos que hubo una en Barrios Bajos, la otra frente a la cancha San Luis.
1: Así es.
0: Y eso ya preocupa a la gente porque antes no teníamos esto.
1: O sea, no están, claro, en lugares focalizados. Bueno, hay preocupación. Nosotros, obviamente, como somos representantes de la voz de los vecinos, nos corresponde manifestar esa preocupación a las autoridades vinculadas a la coordinación de las distintas instituciones públicas. Por lo mismo, agradecer una súper buena relación y buena recepción por parte del Seremi de Seguridad. Es decir, sentémonos todos en una misma mesa y coordinemos. El cada uno tiene una labor distinta, la Policía, claro, de Investigaciones, Carabineros, la Fiscalía, nosotros, pero cada uno es parte de un engranaje. Esto es como un puzzle de vecinos, cada uno pone una pieza para poder armarlo y nosotros estamos a disposición. población. Yo siempre lo he dicho, yo soy la alcaldesa de todos los valdivianos y valdivianas, y por lo mismo nos ponemos a disposición del gobierno central para colaborar en materia de seguridad. Nosotros recuperamos espacios públicos, tenemos también la capacidad de escuchar dónde están las principales prioridades y dolores de nuestros vecinos, de coordinar cuáles son los focos de mayor urgencia, pero necesitamos obviamente la colaboración con las policías y el Ministerio de Seguridad y la delegación, y por eso en buena hora vamos a tener instancias de coordinación, al mismo tiempo que, y un buen dato, los tres senadores de la República, la región de Los Ríos, se juntaron con el Ministro de Seguridad y le plantearon la misma preocupación. Yo creo que esa es una señal, vecinos, de que acá, indistintamente los sectores políticos, las tensiones, estamos como en un mundo y en un momento en el país bien acalorado y tenso a nivel político, acá en la región y en la comuna de Valdivia, yo por lo menos voy a siempre a velar y contribuir a que estemos alineados juntos en función de estos desafíos.
0: Hay una noticia que es sensible para usted, señora alcaldesa, para el Consejo Municipal. Los auditores han preguntado cómo recibió esta situación, cómo enfrenta esta situación de todo lo que sucedió con una persona que es del municipio y está involucrado en un tema de carácter de tráfico, ¿no es cierto?, de evadir impuestos, de llevar, ¿no es cierto?, un montón de cosas que tienen que ver con Cernapesca, y apareció el municipio de Valdivia también. ¿Cómo ha enfrentado este tema? Porque es un tema sensible para usted.
1: Sí, po. A ver, yo diría dos cosas. El municipio ha actuado como le corresponde actuar.
0: Sí, ¿ah? Hay que decir una cosa allí, porque la noticia salió, lo voy a decir con hora. La PDI Fiscalía dio la información 3:30 de la tarde, y usted a las 4:30 de la tarde tenían subido ya una información respecto de la vinculación de esta persona y que empezaba un sumario.
1: Así es. Por lo mismo, reitero, yo creo que hay total certeza de que el municipio de Valdivia y yo como alcaldesa actuamos siempre como corresponde actuar. Y en este sentido ejecutamos los procedimientos administrativos que corresponden. El funcionario en cuestión además nos presentó la renuncia y ya no es parte de la institución municipal mientras se aclare el proceso de investigación, porque acá algo que es muy importante es que las instituciones funcionen y que sean los tribunales los que dictaminen. Y en ese sentido yo creo de que ya el municipio ha actuado en función de lo que corresponde, y en eso también el exfuncionario le corresponde ya enfrentar la justicia en su calidad de persona individual, socio de un espacio comercial que vendía productos del mar, y en ese contexto van a tener que enfrentar las instancias de tribunales que corresponda. Pero volver a reiterar, a mí como alcaldesa, algo que me preocupa siempre es que la ciudadanía confía en la institución. Más allá de las personas, la institución municipal es demasiado importante. Nosotros estamos todos los días, nuestros funcionarios, atendiendo a la gente, estando con quienes más lo necesitan. Y lo que hay que tratar de evitar al máximo es que ese vínculo de confianza entre la institución municipal y nuestros vecinos se quiebre. Yo quiero que los vecinos y vecinas, cuando tengan un problema, tengan la confianza de ir a tocar nuestras puertas. Yo quiero que los vecinos y vecinas de Valdivia, cuando tienen un requerimiento, una necesidad, una solicitud, cuando busquen ayuda para un problema o para una buena idea, sepan que las puertas del municipio son confiables y están abiertas. Y acá tienen una alcaldesa que siempre va a velar por proteger la institución municipal y ese vínculo tan preciado, que es una ciudadanía que confía y una institución que trabaja. Y para eso vamos a estar siempre a la altura, y yo me voy a preocupar que así sea.
0: Estamos con la alcaldesa Carla Manfiche a esta hora de la mañana municipal de Radio Austral. Alcaldesa, hay dos temas bien importantes. Calle Balmaceda, Anfión Muñoz. Sí. Lo de Balmaceda hacia Collico es histórico. Ayer nos acordamos que en los años 80 eso estaba destruido. Se ha demorado mucho tiempo, han avanzado, hay que tener paciencia. Y la subida de Anfión Muñoz en el terminal de buses
1: está siempre horrible.
0: Siempre hay un problema y sí, parece que el estabilizado baja por la humedad, sí, y todo eso. ¿Cómo va el avance de estas obras?
1: Vamos bien, vamos como en el 60% de avance. Ustedes saben que esto es del contrato que hemos conversado varias veces acá también, gracias a las platas del royalty minero que nos llegó hace un tiempo. Hicimos este contrato de suministro varias ocasiones antes, ¿se acuerdan? No sé, vecinos, vecinas, que ustedes me decían, hay un hoyo en tal lado, hay un hoyo en otro lado, y acá conversamos y le decía, pucha, eso es del MOB, es del MIMBO, es que no podemos. Bueno, en un momento era, no podemos seguir diciendo que es responsabilidad de otros, veamos cómo tal vez podemos en algunos casos resolver. Y logramos encontrar la fórmula, tenemos este contrato que es inédito, que antes el municipio no tenía, pusimos los recursos donde se nos decía que se tenían que poner, y estamos arreglando varios lugares. Partimos, ¿se acuerdan? No sé si se acuerdan, ahí en el puente Pedro Valdía, que era emblemático porque estábamos en muy mal estado, en niebla también, haciendo veredas que no existían, o veredas que están en muy mal estado también, en distintos otros lugares.
0: Ánimo, se ve.
1: Y ahora estamos, sí, pues en Ecuador Balmaceda y en Anfión Muñoz, falta todavía un par de meses para terminar. Obviamente, vecino, esto no es la solución definitiva. Balmaceda tiene un proyecto grande entre el Ministerio de Vivienda y Urbanismo y el gobierno regional, que esperamos de verdad que se ejecute. Yo cada vez, y le digo siempre a todas las autoridades, vayan a Coyico. En Coyico podemos hacer maravillosas cosas. Hemos estado haciendo, en un ratito más está además el SECOF ahí de aniversario, el SECOF de Coyico. Se están haciendo cosas, pero si no se arregla esa calle, Coyico sigue abandonado. Entonces, nosotros estamos resolviendo cuestiones que eran muy críticas. Había un hoyo muy peligroso ahí que se llenaba de agua, los autos caían. Pero volver a insistir, esto ayuda mucho, es un gran esfuerzo municipal, pero necesitamos que el proyecto definitivo se ejecute y vamos a estar ahí siempre encima del Mimbu para que eso se logre.
0: Bueno, el proyecto en un principio en Coyico era prácticamente hacer como una carretera. Le dijeron los vecinos no.
1: Que no.
0: Nosotros queremos participar aquí, tenemos algo que decir, y ahí cambió y se está reevaluando todo el proyecto. Por eso está medio lento, pero se está avanzando en algunas cosas. Alcaldesa, se vienen las vacaciones de invierno. Sí. Y usted, bueno, es mamá y está preocupada también de la familia, de los niños. ¿Tenemos alguna programación especial para la familia con motivo de que se vienen las vacaciones de invierno?
1: La tenemos. Mira, yo sé que todos los papás y mamás me van a comprender en esto, porque las vacaciones...
0: ¿Qué hago con los niños en el invierno?
1: Las vacaciones de invierno son siempre sentimientos encontrados, y esto lo digo como mamá. Uno se pone contenta porque los chicos, los hijos e hijas van a descansar, van a estar un rato en la casa, tal vez algunos que tienen la oportunidad de salir también de vacaciones, qué bueno, pero la gran mayoría, la verdad, es que sigue trabajando y los hijos en la casa, se genera un problema, uno no sabe qué hacer muy bien con ellos, busca algunos panoramas, la situación económica no está fácil, por lo mismo nos hemos preocupado desde el municipio de hacer múltiples actividades en las vacaciones de invierno pensadas en los niños y niñas y adolescentes, totalmente gratuitas, para alivianar ahí el bolsillo, la preocupación de los papás y mamás, y por lo mismo invitarlos. Hay varias actividades, pero este domingo, voy a mirar acá la hora exacta, desde las 3 de la tarde hasta las 9 en el Parque Zaval, vamos a tener ahí en el centro de feria muchas actividades, van a haber juegos, así que lleven a sus hijos e hijas para que inicien bien las vacaciones de invierno. Es gratis, así que también aprovechen eso. Estamos pensando en las familias que más lo necesitan y en los niños y niñas que merecen descansar un ratito, pasarlo bien, divertirse, y sigan las redes del municipio, vamos a estar informando todas las actividades que van a haber en esta semanita.
0: Muy bien, nos están escribiendo los auditores. Le quiero contar a los auditores que después, una vez que termina el espacio, lo que usted nos envía...
1: Me manda todo.
0: Enviamos todo a la alcaldesa y a
1: su equipo.
0: Así que
1: manden nomás ahí, vecinos, requerimientos, preguntas, no hay problema.
0: Yo estaba leyendo en la mañana, señora alcaldesa, un tema bien interesante que tiene que ver con una celebración comunal que usted firmó el año pasado, y que tiene que ver que cada 17 de junio será el Día Comunal del Trabajador y Trabajadora Ornato 2025. Y este año ya estamos cumpliendo un año ya, el día de hoy.
1: Sí, bueno, para nosotros
0: bueno,
1: siempre...
0: Bueno, y usted también implementó celebración comunal, no sé si se acuerda, se tiene que acordar, sí. El Día del Remo en Valdivia.
1: El Día del Remo, bueno, con los trabajadores de Ornato, que para nosotros es súper importante. También decretamos, ¿se acuerdan?, el duelo comunal a propósito del terremoto.
0: También.
1: Y son todas razones como para contarles en lo grande. Yo creo que nosotros tenemos una identidad como valdiviano y valdiviana, marcada por nuestra historia, por nuestros valores, y esa identidad una institución como el municipio la tiene que relevar, la tiene que poner en la palestra de manera permanente y reforzándola para las próximas generaciones, porque eso es lo que nos genera, más allá que Valdivia vaya cambiando, vaya creciendo, también vaya manteniendo esa esencia que nos hace ser tan amantes de nuestra tierra. Así que sí, esas son parte de conmemoraciones que para nosotros son súper relevantes y que vamos vamos a seguir manteniendo en el tiempo.
0: Alcaldesa, ¿hay novedades respecto del servicio de recolección de residuos domiciliarios en la comuna de Valdivia? Sí. Por favor, escuchamos atento lo que nos va a decir la alcaldesa, porque es muy importante.
1: Estoy emocionada. Ya. Es que, vecino, ustedes no se imaginan cuánto esto implicó en trabajo, en esfuerzo. Este lunes 22 vamos a inaugurar nuestra nueva flota de camiones recolectores de basura. Así que quedan todos invitados a las 3:30. Quienes quieran ir, van a estar todos ahí en el Parque Zaval para que los puedan ver. Pero cosas importantes. Bueno, primero, la flota que teníamos era muy antigua. Eso implicaba, entre otras cosas, que como estaban en mal estado, había que ir manteniendo. Funcionábamos con muy pocos camiones y eso era una sobrecarga. A veces había lugares a los que no podíamos llegar. Valdivia ha crecido. Tenemos muchos requerimientos de extensión de las rutas y no podíamos.
0: Hay pasillos más chicos también.
1: Hay en lugares más chicos, ahora tenemos un camión también más pequeño. Entonces, primero, una flota más grande para una ciudad que está más grande. Segundo, una flota con condiciones que nos introducen mayores tecnologías y por lo tanto más eficiencia en la gestión. Van a tener GPS, vamos a tener las rutas monitoreadas, vamos a ir verificando el funcionamiento y la eficiencia, y eso para nosotros también es clave en un momento en donde necesitamos cada vez más ser rigurosos con cómo se utilizan los recursos que tenemos a disposición de los vecinos y vecinas. Lo tercero, mejores condiciones para nuestros equipos, los pionetas que van a estar más seguros, nuestros choferes que van a estar bien en mejores condiciones, eso es súper, súper importante. Y lo último, un mejor servicio para nuestros vecinos y vecinas, que es el corazón que nos mueve diariamente. Vamos a llegar a nuevos lugares, prontamente llegan los camiones, vamos a tener una marcha blanca, después vamos a estar informando nuevas rutas que vamos a tener, van a haber cambios en eso, rutas más eficientes para nuestro también servicio de recolección, vamos a llegar a lugares donde no se llegaba, vamos a llegar con mayor presencia a zonas rurales donde no podíamos estar y con una flota que nos va a permitir tener un municipio a la altura de lo que los valdivianos y valdivianas se merecen. Así que el lunes, 3:30, Parque Zaval, si quieren ir ustedes, vayan, van a ser bienvenidos. Estamos muy contentos y realmente la flota, eso, mejora, aumenta en calidad, aumenta en seguridad, en eficiencia y mejor servicio para nuestra gente.
0: Agradecemos a la alcaldesa que la más fecha en el día de hoy. Todas las consultas que ustedes envían, nosotros se las enviamos después a ella con número de teléfono y nombre para que los llamen o envíen algún mensaje a ustedes, los de la municipalidad. Y esperamos, ¿no es cierto?, de que sea una buena semana para usted, alcaldesa, y para todo el equipo.
1: Muchas gracias. Nos vemos el próximo miércoles.
0: El próximo miércoles estaremos aquí.
1: Chao, chao.

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8: Estamos a 4 minutos de las 10 de la mañana. 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
16: 9 de la mañana, 58 minutos.
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18: Música.
4: Senado despacha a ley el alza del salario mínimo. Monto llegará a 553.553 pesos. Este martes, el Senado despachó a ley el proyecto que reajuste el ingreso mínimo mensual, fijándolo en 553.553 pesos, con efecto retroactivo a partir del 1 de mayo de este 2026. La iniciativa no solo considera el aumento del salario mínimo, sino que también incorpora ajustes a la asignación familiar y maternal, además del subsidio familiar. Al respecto, el ministro del Trabajo, Tomás Rau, valoró el respaldo obtenido en el Senado y señaló que se contempla un nuevo reajuste. Va a haber un segundo ajuste el 1 de enero de 2027 para poder compensar todo el IPC del año 2026, añadió el ministro. Tras meses de tensión con la ministra Marín, Kast removió a la subsecretaria de la Mujer. El presidente José Antonio Kast decidió remover a Daniela Castro de Renovación Nacional de la Subsecretaría de la Mujer y Equidad de Género este martes, después de meses de tensión con la titular de esa cartera, Judith Marín, ex Partido Social Cristiano. El sostenido enfrentamiento entre ambas autoridades tiene relación con las críticas de militantes de Chile Vamos a la ministra por la bullada desvinculación de la directora de Cernamed, Priscila Carrasco. Según fuentes del ministerio, Marín se habría referido desde entonces a RN como la derechita cobarde, mientras que en el núcleo de Castro han acusado maltratos y contrataciones por cercanía de parte de la Secretaría de Estado. Eventualmente, el conflicto escaló hasta un quiebre de la relación entre los equipos y tensiones entre sus respectivas colectividades. De hecho, durante la última reunión entre dirigentes de RN y CAST en Cerro Castillo, la presidenta del Senado, Paulina Núñez, pidió al mandatario intervenir en esta pugna.
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18: Damos paso a las informaciones regionales en Panorama Regional. En Paillaco se realizó la entrega de 20 camas clínicas a beneficiarios del Programa de Recuperación y Rehabilitación Integral, iniciativa impulsada por el Gobierno Regional de Los Ríos y la Municipalidad. El alcalde Cristian Navarrete destacó que esta inversión alcanzó más de 347 millones de pesos y busca fortalecer la atención de salud domiciliaria. Actualmente, alrededor de 400 usuarios se benefician de este programa, que proyecta llegar a 1,000 personas en sus 2 años de ejecución. Las 20 camas entregadas mejorarán significativamente las condiciones de cuidado de los hogares de estas familias. El gobernador regional, Luis Cubertino, también se refirió a estas inversiones de 10 millones de pesos, resaltando su importancia para quienes más lo necesitan en la comuna. Por otra parte, entre junio y octubre se llevarán a cabo una serie de seminarios en la región de Los Ríos, impulsados por la agrupación cultural Valdivia Masterclass. Estos encuentros están destinados a fortalecer el sector musical y cuentan con el apoyo del Fondo de la Música del Ministerio de las Culturas. La primera jornada se realizará el sábado 27 de este mes y estará enfocada en la innovación y el uso de tecnologías en la música. En esta ocasión, contarán con la participación de Valentina Massa, reconocida violinista y productora, y de Alejandro Albornoz, destacado docente y compositor. El seminario se desarrollará desde las 4 de la tarde hasta las 9 de la noche en Espacio en Construcción, ubicado en Arauco número 128. La asistencia es gratuita, pero se requiere inscripción previa, ya que solo hay 40 cupos disponibles.
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4: Y llegó el momento de revisar el informe meteorológico para nuestra región de Los Ríos en este miércoles 17 de junio. Les contamos que nuestra región estará mayoritariamente nublado, pero les vamos a hacer el alcance cuando haya algo distinto en alguna ciudad. Vamos con las mínimas y máximas. La Barra, 2 y 12 grados. San José de la Mariquina, 1 y 13 grados. Valdivia, 1 y 12 grados. Corral, 2 y 11 grados. Chaiwin, 3 y 12 grados. Paillaco, 0 y 12 grados. Los Lagos, 1 y 12 grados. La Unión, 2 y 10 grados. Futrono, Llovizna, 5 y 13 grados. Lago Ranco, 4 y 12 grados. Río Bueno, 2 y 10 grados. Panguipulli con Llovizna, 3 y 15 grados. Neltume, Llovizna, mínima de 2, máxima de 18 grados. Y Crucero con Llovizna, mínima de 0, máxima de 13 grados.
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4: panorama regional, es hora de revisar los indicadores económicos para esta jornada de miércoles 17 de junio. Les contamos que la UF, la unidad de fomento, hoy tiene un valor de 40.784 pesos con 98 centavos. El dólar observado para esta jornada se transa en 886 pesos con 53 centavos, el euro observado en 1.029 pesos con 17 centavos, y la unidad tributaria mensual para este junio está en 71.506 pesos. Los invitamos, como siempre, a seguir disfrutando de tu música favorita y de tu radio. Pronto más informaciones en un nuevo panorama regional. Que estén muy bien.
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Hola, ¿cómo están? Buenos días. Sí, he pasado por acá brevemente porque Alfredito ha salido un ratito nomás a hacer un trámite personal, pero yo voy a estar un ratito con ustedes saludando aquí a Miguel Ángel Colombo, que hacía tiempo que no trabajábamos. Qué gusto saludarte, Miguel Ángel, para estar un ratito con los auditores de la mañana, que son tantos, ¿no? En tantas partes, siempre muy cerquita de su radio austral, escribiendo, llamando, participando, qué sé yo. Oye, qué fría la mañana, querido Miguel Ángel. 1 grado, 0 grado más temprano. 2 grados y tanto a esta hora, así que no me sacaré la montura. Bueno, se está realizando el Mundial de Fútbol con gran éxito. Oye, Messi, ¿para qué te cuento? Otra vez. Parece que va a ser uno de los goleadores históricos de los mundiales. Ya está llegando a ese nivel. 3 goles en un solo partido ya es demasiado para uno solo. A propósito del Mundial, te quiero contar, tú que conoces grandes figuras del micrófono, Miguel Ángel, se apagó una voz muy importante que era Hans Marwitsch. No sé si alguna vez lo escuchaste, pero era uno de los relatores más importantes de los mundiales principalmente. Tuve la suerte de trabajar con él en Radio Nacional de Chile, en Santiago, hace muchos años, mientras yo era muy joven, él ya tenía sus años, pero fue importante en varios medios. Trabajó en Canal 13, en Cooperativa, principalmente en Radio Nacional de Chile, en Más Deporte. Ahí se hizo famosísimo. Bueno, justamente hoy día falleció Hans Marwitsch, de extensa trayectoria en radio y televisión, recordado justamente por narrar los mundiales de fútbol. Así que ahí seguramente mucha gente por el Canal 13, que fue lo último que hizo, lo puede recordar. Bueno, vamos a tener de todo. Vamos a tener canciones, éxitos, novedades. Vamos a tener también los recuerditos que llegan pronto, una agencia de empleo. Todo para esta ronda matinal de Radio Austral.

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1: Qué bonito que estemos ya con ritmo en la mañana, porque lo merecemos, lo necesitamos. Estamos con un día friolento, ¿para qué le cuento? Todos andan tiritando, hasta las peinetas andan diente con diente, querido Miguel Ángel. Oye, qué bonito, en la portada del Diario Austral aparece esta biblioteca municipal, que es un edificio antiguo, una casona antigua que alberga el recinto que fue construida en 1910, ahí en el barrio Estación. Pero por Picarte. Usted pasa ahí y ve esta casa que en algún tiempo estuvo abandonada, después se retomó esto, se hizo la biblioteca y desde que está la biblioteca se mantiene en buenas condiciones, pero es un hito y fue declarada Monumento Nacional. Qué importante que estos edificios, en vez de destruirlos o en vez de demolerlos para hacer algún edificio moderno, se conviertan en monumento nacional, porque así se cuidan y así podemos mostrarle un poco a los turistas la historia de nuestro pasado. La Casa Etich, se llama ella, está en el barrio Estación y desde 1989 es el lugar de realización de diversas actividades culturales gratuitas y de préstamo de libros a la comunidad en general, porque todavía se usa eso de prestar el libro, porque ahora los chicos están todos metidos en el computador, qué sé yo, en el iPad o lo que sea, en el celular. Poco ven el libro tangible, el libro que se ojea, así como estamos ojeando este diario, nosotros que lo tenemos aquí también tangible. Eso ya no se usa, lamentablemente. Pero los niños que acuden a esta biblioteca hacen como en el modo antiguo. ¿Te acuerdas, Miguel Ángel, que antes pedíamos estos libros prestados, nos prestaban los libros por unos días, y ahí lo devolvíamos nuevamente para que a otros niños les sirviera? Ese es el trabajo de estas bibliotecas. Bueno, pero tenemos tiempo para compartir en la mañana porque son recién las 10:12.

Qué bueno, que hay que llevar de lo bueno porque las hierbitas son bien buenas. Sobre todo, ¿se acuerda de ese hierbatero que había en el centro del Bailahuén? Que decía, ¿cómo habrán amanecido esos hígados? Pero hacen bien para la guatita, para el dolor de cabeza, qué sé yo. Esas cosas que se hacían habitualmente cuando acudíamos más a las hierbas. Pero ahora hay farmacias que se dedican a eso, ¿eh? Que tienen productos naturales. Las hierbas. Naturales como ellas solas. Oye, es San Ismael. Tenemos un auditor en San Ignacio que nos escucha todos los días, que es Ismael. Ismael Altamirano, un saludo para ti. Gracias por estar en sintonía y ser justamente uno de nuestros fieles oyentes ahí en ese lugar. También tengo un encargo aquí. Muy buenos días por acá en La Serena. Una fiel auditora quisiera enviar un cariñoso saludo a Eugenia y su hermosa familia en Collico. Marián desde La Serena, quien nos escribe. Muchas gracias. Y también María Inés me escribe, hola, qué agrado escucharlo, dice en la mañana. Gracias. Viene un ratito nomás, un ratito chiquitito para estar con ustedes. Pero hay mucho más porque Miguel Ángel tiene una pauta preparadita para ustedes.

Como tu mujer con Rocío Dúrcal, tremenda intérprete para una tremenda canción también. Mira que una auditora que es Marianne, le habíamos saludado, es decir, nos pidió un saludito y no lo escuchó. No escuché. Le saludo para Eugenia. Así que, pero lo pasamos y lo hicimos con tanto cariño. Pero igual, pues dice que es una madre espectacular, es una abuelita maravillosa, Eugenia. Así que la saluda desde allá. Marianne, ¿y dónde andaba Marianne que no escuchaste? Ay, ay, ay, pero ahí lo hicimos, ¿ves tú? Para cumplir contigo. Y para cumplir con nuestros auditores que buscan un trabajo, que necesitan a alguien que, digamos, se vaya a su empresa, que si yo tenemos una serie de datos que se lo vamos a entregar porque justamente tenemos una cantidad de ofrecimientos que es importante. Por ejemplo, aquí. Se necesita secretaria para oficina de contabilidad egresada del Liceo Comercial con disponibilidad inmediata. Les voy a dar el teléfono que es el 63-221-3208 de 10:30 a 17 horas con Janet o con Vanessa. Reitero entonces que se necesita secretaria para oficina de contabilidad egresada del Liceo Comercial con disponibilidad inmediata. Llamar al 63-221-3208 de 10:30 a 17 horas. También se ofrece cuidadora de adulto mayor con certificación y calificada. Luz del Carmen, solo al WhatsApp, más 56 999 66 77 79. Reitero, más 56 999 66 77 79. Se ofrece para trabajar en casa particular María. Su número es el 939-51-7201. Reitero, 939-51-7201. Se ofrece para trabajar en cuidado de niños ancianos, llamar al 940-35-9804, Heidi. Se ofrece joven con experiencia y certificado para reparar todas las marcas de calefón, trabajo de cafetería, electricidad, casa, departamento, restaurante y otros. Llamar a Mauricio al 98-55-9088. Reitero, 9-85-55-90-88. Se ofrece chofer con licencia A2. Llamar al teléfono Teodoro, 997-88-5506. Anote bien, 997-88-5506. Se ofrece señora para trabajar como asesora del hogar de lunes a viernes, Hortensia, al 9-91-81-81-11. 9-91-81-81-11. Se ofrece para trabajar en ayudante de cocina, vendedora, hacer aseo por horas o día. Llamar al 9-59-49-36-30. Hablar con Magali. Reitero el número, ¿ah? 9-57-49-36-30. Se ofrece para trabajar en jardinería, mozo de casa o cualquier otro trabajo, llamar al 974-93-2011. Preguntar ahí por Humberto. Se ofrece señora responsable para realizar labores de aseo en casas particulares, trabajo doméstico y cocina. Disponibilidad inmediata, hablar con Rosa al teléfono 984-55-60-87. 984-55-60-87. Ahí están los datos. Cualquier pregunta que quieran hacer, tenemos un teléfono acá. Nos pueden llamar, nos pueden escribir a nuestro WhatsApp para que le podamos reiterar el dato que le hemos entregado. Así es que mañana otra vez tenemos más informaciones sobre ofertas de trabajo y disponibilidad para ustedes.

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2: 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Ya, besito. Chau, chau.
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6: 10 de la mañana, 37 minutos.

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Tuvo un ratito don Germán haciendo un reemplazo. Tenemos que hacer un trámite. Ya. Así es que estamos de vuelta para compartir con ustedes estos dos minutitos con buena música. Vamos a recordar luego a unos artistas que están de cumpleaños el día de hoy. Luego, porque ahora llega otro invitado musical.

Estamos a 20 minutos de las 11 de la mañana. El día de hoy es un día bien particular en Valdivia porque tras la presentación de la alcaldesa Carla Altman, el Consejo Municipal de Valdivia aprobó que se celebre cada 17 de junio Día Comunal del Trabajador y Trabajadora Ornato. Esto fue el año 2025, así que este año ya vamos por el segundo año de conmemoración. Saludo a todos los trabajadores y trabajadoras de Ornato. Fue en 1818 cuando Lord Cochrane regresa a Valparaíso después de recorrer durante 6 meses las costas del Perú, bloquear sus puertos, hostilizar las fuerzas españolas. Hubo festejos. 1850 se crea en Santiago el Conservatorio Nacional de Música, el cual empezó a funcionar en 1852, siendo su primer director Adolfo Desjardins. El Consejo Nacional de la Música fue una academia de enseñanza superior nacida en ese año. El 17 de junio de 1850, el presidente Manuel Bulnes Prieto promulgó decreto a través del cual resolvió hacerse cargo de esa academia. ¿Ya? 1878, Agustín Edwards McClure, padre del más antiguo de los diarios nacionales, el Mercurio, nace en Santiago el 17 de junio de 1878. Diputado, ministro de Estado en varias oportunidades, fue fundador igualmente de la prestigiosa empresa editora Zigzag. Como ministro de Relaciones Exteriores, le ocupó una importante participación en el desarrollo del plebiscito que solucionó las controversias con el Perú en torno a la soberanía de Tacna y Arica. Con ello se puso fin a un conflicto que se arrastraba desde el término de la Guerra del Pacífico en 1883. Agustín Edwards fallecería en 1941. Oye, de Zigzag hay unas bodegas que tienen todo lleno, pero lleno, todas las ediciones. ¿Sabe que están pidiendo? Un proyecto para que ese patrimonio sea digitalizado. ¿Adivine qué? Lo estamos estudiando. Y esto viene del año 2024, ¿ah? No es ayer. 2024 que se está pidiendo esto. Vamos a viajar hasta el año 1971, si no me equivoco. ¿Ya? Porque ese día llega a este mundo Paulina Susana Rubio Dos Amantes, que nació en Ciudad de México el 17 de junio de 1971. Conocida artísticamente como Paulina Rubio y apodada La Chica Dorada, es una cantante, compositora, actriz, presentadora de televisión, modelo y empresaria mexicana. Alguna vez estuvo en Viña del Mar también. Aquí está Paulina Rubio el día de hoy, que está de cumpleaños.

La Paulina Rubio, la chica dorada, porque resulta que ella se colocaba un maquillaje, el pelo muy, muy, muy rubio, muy dorado, y se colocaba un maquillaje en el cuerpo que la hacía ver dorada. Entonces, por ahí viene lo de la chica dorada, ¿eh? Ahí está la Paulina Rubio, que el día de hoy está de cumpleaños. 1948, un proyecto enviado al Congreso Nacional por el presidente de la época, Gabriel González Videla, fue despachado y se convierte en el cuerpo legal con el nombre de la Ley de Defensa Permanente de la Democracia, que coloca al Partido Comunista en la ilegalidad, siendo exonerados, perseguidos, encarcelados muchos militantes en esa tienda política y entre ellos el poeta Pablo Neruda, quien debió atravesar la cordillera y refugiarse primero en Argentina y luego llegó hasta Europa para evitar ser detenido y desterrado por la misma persona a la cual cantó loas en un mal momento de su vida. Esto a menos de 2 años de que se proclamara a los cuatro vientos: no habrá poder humano ni divino capaz de romper los lazos que me unen al Partido Comunista y al pueblo. Esta referencia es de Chile Día a Día, de Luis Emilio Rojas. Eso fue lo que dijo Pablo Neruda. Y fue lo que le dijo Neruda al presidente Gabriel González Videla. 1953, bajo la segunda administración de Carlos Ibáñez del Campo, se crea un organismo técnico cuya necesidad se venía sintiendo desde hacía décadas en el país. Se trata de la Superintendencia de Educación Pública de Cortavida. Lamentablemente, pues, otro militar la dejará de baja, 3 décadas más tarde la dará de baja, cuando ya su rol orientador se había hecho sentir en toda la enseñanza. 1962, inicia el Campeonato Mundial de Fútbol realizado en nuestro país, donde Brasil obtiene el título de campeón mundial y Chile ocupó el tercer lugar. Las palmas se las lleva nuestro principal organizador, Carlos Dippor, quien debió dar una lucha gigantesca ante los organismos internacionales para entregar oficialmente la sede. Su historia en la frase: porque no tenemos nada, tenemos que hacerlo todo. Oh, fue potente el mensaje ese, ¿no?, de don Carlos Dippor. Bueno, luego vamos a recordar a los Ramblers un ratito más, porque ahora tengo otro invitado aquí. Está ahí preparado ya, porque va a apagar una velita más. Barry Allen Pinsus, que naciera en Nueva York el 17 de junio de 1943, conocido popularmente como Barry Manilow, cantante, arreglista, productor discográfico estadounidense. ¿Quién no recuerda esta canción? La en la copa.

1962, ¿cuántos de los que están en la sintonía no recordarán el inicio de ese mundial? ¿Ah? Y claro que sí, no podemos dejar de recordarlo con este tema musical, que definitivamente marca una historia, una presencia de Chile en el mundo. Se grabó para todo el mundo, el rock del mundial del 62 con los Ramblers.

0: Ahí teníamos el rock del Mundial del 62, que lo cantaba Germán Casa con los Rambles. Oye, Germán Casa, resulta que el caballero fue funcionario municipal, pues se dedicó a la música, mejor le fue mejor, dice. Fue originalmente grabado en español, aunque existen referencias documentadas sobre versiones en otros idiomas, como el inglés, grabado por otro artista en años posteriores, pero originalmente fue grabado en español el Mundial del 62 en Chile. Ahí lo teníamos. ¡Qué momento! Muy lindo que hemos recordado a esta hora, a 3 minutos de las 11 de la mañana.
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16: En Radio Austral, 11 de la mañana.
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16: 11 de la mañana, 3 minutos.
24: Se trata de la concejala por el Partido Republicano, Yanela Flores Cárdenas, quien ejerce el cargo en la comuna de Lumaco. La autoridad fue retenida por los guardias tras ser acusada de robar un total de más de 327 mil pesos en 2 tiendas, una tienda de prendas de vestir y una de anteojos. Hoy pasa a control de detención esta mañana en el juzgado de garantía de Coquimbo. Ahí está la región participando en el encuentro nacional de concejales al momento de estar detenida el día de ayer, Rodrigo.
25: ¿Y la detuvieron robando en un centro comercial, dijiste?
24: En un centro comercial, en 2 tiendas. Fue detenida por los guardias, retenida hasta la llegada de carabineros. Pasó la noche detenida y esta mañana va a ser controlada su detención en el juzgado de garantía de Coquimbo.
25: Yanela Flores, de ella estamos hablando. Carlos, lo seguimos contigo, gracias.
24: Buen día.
25: Buen día. Vamos al Congreso. Entre otras cosas se habla de CAE ahí. Jorge Espinosa Cuellar, ¿qué tal?
26: Hola, muy buenos días. Con la derecha votando en contra y la abstención del diputado del PDG, la Comisión de Ciencias de la Cámara Baja terminó hoy rechazando el proyecto impulsado por el Frente Amplio, que pretende aliviar el cobro de las deudas del CAE para ajustarlo a la realidad económica de los deudores. Así, la propuesta pasará a la sala con un informe negativo, lo cual fue comentado en la sesión por la presidenta de la Federación de Estudiantes de Chile, Laura Milinars.
27: Escuchamos hartas palabras en torno a colaborar con los chilenos indefensos, las chilenas indefensas, y claramente la resolución de esta votación parece que no iba a la misma línea, así que lo lamentamos profundamente. Porque parece que este gobierno en verdad responsabiliza a los trabajadores y las trabajadoras de Chile, a los recién egresados de las universidades, de la crisis económica, como si la crisis económica de Chile se fuera a solucionar por embargos y por dejar cada vez más debilitadas a las familias chilenas. Es preocupante esta responsabilización que se hace.
26: En lo inmediato, el proyecto continúa su trámite, pero ya dijimos con informe negativo de la comisión, será visto después en la sala. Además, la Cámara Baja aprobó esta mañana la creación de una comisión investigadora sobre el ingreso al país de niños y niñas extranjeros, principalmente haitianos, en el marco de procedimientos de reunificación familiar desde el año 2023. Y además les contamos que el ex ministro Mario Marcel expone a esta hora ante la comisión parlamentaria que analiza la acusación constitucional contra su sucesor, Nicolás Grau.
25: Sí, hasta que en el Parlamento. Gracias, Jorge.
26: Buenos días.
25: Cerramos con información policial en la comuna de Maipú, Felipe Cofré. Buen día. Sí.
0: Buen día, claro, es un hecho que contábamos más temprano acerca de lo que se hablaba en primera instancia como un intento de asalto. Una mujer de 64 años que fue asesinada a puñaladas por un adolescente en la comuna de Maipú, en la Villa El Abrazo. Se conocen videos de cámaras de vigilancia en donde se ve que este ataque es un ataque directo que podría tener también una modificación en la investigación, porque ya hay una persona detenida. Se trata de un menor de 16 años que llegó en compañía de su madre hasta un recinto policial y todavía no se ha determinado si es que se trató de un asalto o no, pero al parecer eso podría cambiar. Lo dicen también vecinos, testigos que asistieron a esta víctima, también a esta compañeros y amigos de esta mujer que estaban y participaban de una clase de Zumba durante la noche de ayer. Escuchamos.
1: Nosotros escuchamos gritos alrededor de las 9 de la noche de una persona pidiendo ayuda. En lo que nosotros salimos a pedir ayuda, la señora ya estaba tirada en el piso, con heridas en su cabeza y en su cuello. Cuando nosotros llegamos, sí tenía signos vitales, pero ya a los minutos falleció. No, lo que se logra ver en las cámaras fue un ataque directo, más que nada. Sí, ella tenía todas sus cosas, no le pudieron robar nada.
2: Y lamentablemente nos enteramos que había sido nuestra compañera Isabel, que habíamos estado participando recientemente en clases de Zumba, habíamos estado con ella. Ella siempre fue una persona muy alegre, cariñosa, carismática.
0: Investigación en curso todavía de la Policía de Investigaciones, que, como decíamos, tiene una persona detenida, este joven de 16 años, presunto autor de este homicidio.
25: Gracias, Felipe.
0: Buen día.
25: Buen día. Estamos siguiendo además la ruta del Mundial, porque Cooperativa es Mundial. Hoy día se transmite en Inglaterra-Croacia por la tarde y por la noche Uzbekistán con Colombia. La selección sudamericana, la última que va a debutar en esta primera fecha, digamos, de los grupos del Mundial norteamericano, con el debut además de Portugal de Cristiano Ronaldo más rato, y con el triplete de Messi que hace historia y que da la vuelta al mundo por estas horas.
3: Gracias, Rodrigo Vergara.
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16: 11 de la mañana, 9 minutos.

Estamos de vuelta a 11 de la mañana, 10 minutos, en la ronda matinal de la Austral. 5 exquisitos y agradables grados en el centro de Valdivia. Así que voy a tomar café, con chocolate. Abríguese y cuidado con todos los elementos de calefacción.

Miércoles 17 de junio, le acompaña la Radio Austral don Ismael. Feliz onomástico, que lo pase muy bien. La Junta de Vecinos 30 Loja Mina incita a reunión extraordinaria hoy miércoles 17 de junio a las 4 de la tarde. En la sede social de la Junta de Vecinos, tema a tratar, información de la postulación del proyecto municipal, se pide asistencia. José Burgo, el secretario, es el que comunica. Por su parte, la Junta de Vecinos Valparaíso 14 cita a una reunión extraordinaria hoy miércoles 17 de junio a las 19 horas en la sede del Deportivo Wander, ubicada en la calle Bonifacio 231. Se pide asistencia y puntería. Comunica la directiva. La agrupación de adulto mayor de Los Molinos cita a reunión para mañana jueves 18 de junio a las 15 horas 3 de la tarde en la sede de la Junta de Vecinos de Los Molinos. Se pide asistencia a todos los socios. Atentamente comunica la directiva. Tenemos más cositas que compartir con ustedes, pero después de este tema musical, son las 11 de la mañana y 16 minutos.

La ronda matinal de la Austral, qué hermoso tema de la década del Festival de Viña del Mar, ganó. Cantaba allí Antonio Zabaleta. El molino dejó de girar. Mira. La agrupación Adulto Mayor Los Molinos cita a reunión mañana jueves a las 3 de la tarde en la sede de Junta de Vecinos Los Molinos. Sean puntuales. Comisión Electoral de la Junta de Vecinos número 3, José Miguel Carrera, Barrios Bajos, informa que está en el proceso de inscripción de los candidatos para la elección de la nueva directiva abierto y la Comisión Electoral está inscribiendo los días jueves, viernes, sábado de 5 a 7 de la tarde. Hasta el 25 de junio, los que quieran postular a la directiva tienen que presentar carnet, certificado de antecedente y estar inscritos en el libro de registro de socios. Les recordamos también a los vecinos que no han firmado el nuevo libro de registro, pueden asistir en los días antes mencionados. Junta de Vecinos Fernando Santibán invita a socios y vecinos a reunión extraordinaria para el día viernes 19 de junio a las 19 horas para ver lo de las cámaras de seguridad. Se invita a todas las personas que deseen participar en la reanudación de las actividades de la banda Renacer. La reunión se realizará el sábado 20 de junio, 3:30 de la tarde, en la sede comunitaria de la Villa San Luis, ubicada en Santa Bernardita. Además, se invita a los niños de 9 a 14 años, pero acompañados de un apoderado, para aprender música. Comunica la directiva a su presidente Luis Delgado Guzmán. Así que esa es la invitación. Tengo otra invitación acá que nos llegó de la Junta de Vecinos San Luis, la 31, que preside Luis Eliana González García, que dice lo siguiente. A los socios, vecinos y amigos de la Junta de Vecinos 31 San Luis, se les informa que se encuentran abiertas las inscripciones para los siguientes programas de mejoramiento. Cambio de instalación eléctrica domiciliaria, quedan 10 cupos. Tratamiento de xilófagos, son las termitas y otros insectos de la madera, quedan 8 cupos disponibles. Eso sí, para postular tienen que presentar varios documentos. Plazo de inscripción hasta el lunes 22 de junio en la sede social. Consultar inscripciones al 967-76-7621. 967-76-7621. ¿Ya? En la misma sede pueden encontrar mayores informaciones allí para que junten lo que se necesita, que son fotocopia de cédula de identidad, registro social de hogares, certificado de matrimonio, si corresponde, estado de cuenta de ahorro para la vivienda, fotocopia de escritura o dominio vigente de la propiedad, rol de avalúo fiscal detallado de la propiedad. No es que cuando comenzaron los mejoramientos de vivienda en el gobierno de Michelle Bachelet, ¿se acuerdan? Se encontraron de que había una cantidad de gente que no tenía al día la situación de las viviendas. Eso sucedió en aquel entonces. Muy bien, 11 de la mañana, 26 minutos en la Radio Austral.

0: 11:29. 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
9: 11:32 a.m.

0: La ronda matinal de la Austral, somos la emisora Bien Valdivina CD97 y el día de hoy damos la bienvenida a los estudios de la Radio Austral porque es la primera vez que está aquí con nosotros la señora Anne Contreras Álvarez, que es la seremía de gobierno. ¿Cómo está usted? Bienvenida.
1: Muy buenos días, Alfredo. Para mí es un gusto estar por primera vez en esta importante radio de la comuna de Valdivia y disponible para poder conversar acerca de temas relacionados con las iniciativas y proyectos que está impulsando el gobierno de José Antonio Kast.
0: ¿Cómo han sido estos primeros días? Me imagino de organización, armar la casa.
1: Igual que la instalación del gobierno. No es fácil. Los primeros días siempre son de mucho ajetreo.

0: la instalación nunca es fácil, ¿cierto? Pero con toda la motivación y con todas las ganas de poder apoyar acá en la región a que las iniciativas, sobre todo lo que tiene que ver con la información, uh-huh, que sea oportuna, ¿cierto? Que llegue a la región de manera oportuna para que las personas se mantengan informadas.
1: A propósito de que se mantengan informadas, entremos en materia, como decían los profes antiguamente. Bueno, hay un análisis de seguridad pública que es muy importante. ¿En qué pie está la región de Los Ríos en este instante? Porque nuestra realidad dista mucho de lo que pasa en Valparaíso, Santiago, que sale cada rato. En cambio, la región de Los Ríos tiene una línea diferente, especial, me imagino, de seguridad que ha concitado análisis de parte de usted. ¿Qué información tenemos al respecto?
0: A ver, lo que yo puedo comentar es principalmente lo que hoy día se está impulsando a través del gobierno, ¿cierto? Existe una agenda bastante contundente que se está llevando a cabo en términos de seguridad. Parto diciendo que el objetivo del presidente Kass es volver, ¿cierto?, a que Chile sea un país seguro, volver a entregarle seguridad a las familias, volver a entregar seguridad en los barrios, en las plazas públicas, que estos los espacios puedan nuevamente estar disponibles para las familias, para los niños. Ese es un objetivo de los principales de este gobierno y para eso se está impulsando una agenda bastante contundente que ya hemos visto, ¿cierto?, un despliegue a lo largo del territorio y también acá en la región de Los Ríos. La agenda la está impulsando, la está llevando a cabo nuestra delegada regional en conjunto y en coordinación con las policías, con la PDI, con Carabineros, con todas las policías, digamos, para llevar a cabo esta agenda. Hay varias iniciativas que a mí me gustaría mencionar, como por ejemplo el plan de intervención barrial intensivo para 50 sectores críticos de nuestro país. Este plan ya se está ejecutando, hay resultados, hay más de 7.000 detenidos a lo largo del país. Es una coordinación bastante importante que se está llevando a cabo y que ya está dando los primeros resultados. También la creación de 7 fuerzas de tarea especializadas para combatir el crimen organizado, el sicariato, el secuestro. Estos delitos que anteriormente no estaban presentes en nuestro país, pero que hoy día ya lo vemos casi convertido en una realidad del día a día. Ya quizás no tanto acá en nuestra región de Los Ríos, estamos todavía, gracias a Dios, no hemos sido invadidos, digamos, todavía por esta delincuencia, pero sí, ya está presente a lo largo del país, principalmente en la región metropolitana, en los sectores más con más aglomeración, ¿cierto?, de habitantes. Un aumento del plazo de flagrancia de 12 a 24 horas es otra de las iniciativas que se está impulsando. Esto va a permitir, ¿cierto?, que nuestras policías tengan un mayor rango de tiempo para poder operar o reaccionar cuando ocurren distintos delitos. En temas de migración también, el plan retorno que ya ha expulsado en estos 3 meses de gobierno a más de 500 personas del país y continúa adelante. El proyecto que también se ha mencionado mucho en redes sociales y también en la prensa, el registro de vándalos e incivilidades. Ya esto igual es sumamente importante porque lo que se pretende es que vuelva el respeto con toda nuestra infraestructura pública, que vuelva el respeto también con las personas que hoy día trabajan en el sistema público, con los funcionarios de la salud, con los funcionarios de los establecimientos educacionales, con la comunidad escolar. Entonces, esto es sumamente importante también. El plan de infraestructura penitenciaria que busca ampliar las plazas, ¿cierto?, a más de 20.000 en este periodo presidencial. Este también, hoy día mismo, se estaba firmando un acuerdo, que lo tengo por aquí anotadito, es un acuerdo de cooperación para impulsar el plan maestro de infraestructura penitenciaria. Ya está el ministro de Justicia, de Seguridad y también el de Obras Públicas iniciando este importante plan el día de hoy. Entonces, tenemos una contundente agenda en términos de seguridad y que esta agenda también obviamente favorece a la región de Los Ríos.
1: Bueno, nos llama mucho la atención, particularmente la situación que se están haciendo todo este tipo de operativo y están todos los días carabineros, la PDI, Seguridad Ciudadana, patrullas mixtas deteniendo personas. La cárcel Llancahue, aquí en Valdivia, tiene un cupo de 1.700, 1.800 personas. Entonces, toda esta gente que están deteniendo, que tienen infracciones pendientes y se ganan un boleto derecho a la salida sur de Valdivia, la pregunta es, ¿cómo vamos a poder ir sopesando el tema, ya que está sobrepoblada la cárcel de Valdivia?
0: Por supuesto, eso es lo que yo acabo de mencionar. Uh-huh. El presidente Kass está absolutamente preocupado de esta situación y por eso están impulsando la ampliación, digamos, de las plazas, de todo lo que tiene que ver con la infraestructura penitenciaria. A eso me refiero cuando menciono que el proyecto involucra ampliar a 20.000 plazas, nuevas plazas a lo largo del país, por supuesto, no solamente para la región de Los Ríos, para que existan más espacios para los detenidos.
1: Y el gobierno hace unos par de días, ¿cómo recibió esta nota de que el crimen organizado, red de tráfico ilegal de productos del mar, que solo el encargado de impuestos internos hay una evasión de 850 millones de pesos? ¿Cómo no recibieron ustedes todo esto? Porque esto es una organización a gran escala.
0: Por supuesto, es lamentable, ¿cierto?, lo que ocurrió en la región de Los Ríos. Fuimos noticia nacional. Este es un procedimiento que todavía se está ejecutando. Claro. Llevábamos hace un días atrás, finalizando la semana anterior, más de 50 detenidos ya por este tema. Es lamentable, pero también hay que reconocer de que hoy día se está actuando. Eso es lo importante, se está actuando y se están realizando los operativos para poder eliminar todo lo que signifique no solamente este tipo de crimen, ¿cierto?, sino que varios otros, ¿ya?
1: Estamos con la Seremi de Gobierno, Ana Contreras. Seremi, me gustaría preguntarle, ¿Reconstrucción Nacional, Desarrollo, Economía Social, por qué es tan importante en el gobierno del presidente Kass?
0: Es muy importante, es otro de los pilares del gobierno de José Antonio Kass, el Plan de Reconstrucción Nacional, Desarrollo Económico Social, debido a que el país necesita, ¿cierto?, recuperar la economía, reactivar la economía. Necesitamos hoy día bajar la tasa de desempleo. Ya tenemos una tasa bastante alta, llegando casi al 9%. Tenemos más de 940.000 personas que no tienen empleo formal en nuestro país. Más de 2 millones de personas también que se encuentran en la informalidad. Para poder reactivar la economía necesitamos generar condiciones para que vuelva la inversión a nuestro país, que las empresas vuelvan a sentir confianza de invertir y de esta manera poder generar más y mejor empleo para las personas que hoy día lo requieren, para las familias que hoy día no están recibiendo recursos, ¿cierto?, producto de esta altísima tasa de desempleo que tenemos en el país.
1: A propósito de la sala cuna universal, es un tema también muy importante y afecta a la familia. ¿Qué buscan en la iniciativa directamente?
0: Es un proyecto que está enfocado a apoyar a las mujeres, las mujeres que están
1: y que tienen un índice de cesantía tremendo.
0: Están buscando empleo. La Sala Cuna Universal, en el fondo, lo que busca es que todas las mujeres en Chile tengan la posibilidad de trabajar y que sus hijos se encuentren en óptima, con un cuidado óptimo, digamos, ya. Ampliar este segmento, porque en el fondo este proyecto se amplía hacia las mujeres que, por ejemplo, tienen hoy día, están, por ejemplo, las mujeres que trabajan en casa particular, las asesoras de hogar, que hoy día no están dentro de esta iniciativa, van a poder estar. Ah, ya. También las mujeres que trabajan de manera independiente.
1: Se expande más el proyecto.
0: Se expande. Las mujeres que trabajan de manera independiente también van a acceder. Incluso aquellas que, por decisión propia, han decidido quedarse en la casa con los niños, también van a poder optar a este beneficio, a este importante proyecto de Sala Cuna Universal.
1: Seremi, los parlamentarios de la oposición han sido bastante críticos con respecto a la cobranza de la deuda CAE. ¿Cuál es la postura del Ejecutivo frente al tema?
0: Es bien clara, los tribunales se han pronunciado también, es una deuda que se tiene que cancelar. La postura del gobierno ha sido muy clara, yo creo que es un crédito, ¿cierto?, que adquirieron muchísimos estudiantes y que por malas señales del gobierno anterior se dejó de cancelar. Es sumamente importante que toda la ciudadanía tenga conciencia de que esto no es una injusticia, ¿cierto? Esto es absolutamente legal. El CAE se tiene que pagar. Hoy día el país, el gobierno necesita recursos para financiar distintas políticas sociales, ¿ya? Y políticas sociales que están enfocadas a distintos segmentos de la población, adultos mayores, niños, el mismo plan que acabamos de comentar de, claro, esa lacuna universal. Entonces necesitamos recuperar los recursos. Y está más que claro en el fondo de que se tiene que pagar. Hay facilidades, la tesorería está entregando facilidades a quienes hoy día se acerquen a repactar esta deuda. Existen todo tipo de planes, digamos, para que las personas se acerquen a repactar. Lo importante, okay, es que se cancele.
1: Muy bien. Queremos agradecer a la CRM de Gobierno, Anne Conchena Álvarez, que le vaya estupendamente bien. Primera vez que viene a visitarnos. Esperamos que sean muchas más las visitas. Hasta pronto.
0: Muchas gracias.

La ronda matinal, ahí teníamos a Mon Laferte, la programación de la Austral. Luego a la 1 de la tarde tenemos Mundial Portugal con República Democrática del Congo. Eso por el grupo K. Por el grupo L, dos partidos. 4 de la tarde Inglaterra-Croacia. Dicen que ese va a ser un partido de alto nivel. 19 horas Ghana con Panamá. Por el grupo K, 10 de la noche, Uzbekistán-Colombia es lo que viene para la jornada del día de hoy. 8 minutos para el mediodía en la Radio Austral.

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11: 12 horas.

0: Muy buenas tardes. Comenzamos 30 minutos de música dedicada al folclore chileno en Radio Austral, una emisora bien valdiviana.
1: Los jóvenes, la compañía del folclore ya. Luego vienen los jóvenes recuerdos. Aquí en la Radio Austral, ya son las 12 horas mediodía, un minuto, mucho frío, solo 5 grados en Valdivia, muy helado, cuídese.

12 horas mediodía, 9 minutos. Va a haber una actividad de justicia y derecho humano en Chaiwin, comuna de Corral, el próximo jueves 25 de junio de 10:30 a 14 horas en la sede del Sindicato de Pescadores de Chaiwin. Esperamos de que les vaya muy bien. Va a estar ahí la CRM de Justicia y Derecho Humano con la colaboración del municipio de por allá. Servicios confirmados que van a asistir: registro civil, identificación, corporación de asistencia judicial, servicio de reinserción social juvenil, servicio médico legal, Cercotec, Gendarmería de Chile, bienes nacionales. Ya lo saben, el próximo jueves 25 en la sede del Sindicato de Pescadores de Chaiwin, Corral, va a ser esto de 10:30 a 14 horas. Estamos en el Chile lindo de la Austral.

Las 12 horas de mediodía, 17 minutos en el Chile lindo del Austral. Luego ya vamos a estar con la edición central del informativo Austral.

Así concluimos con este programa dedicado a la música folclórica chilena en Radio Austral, una emisora bien valdiviana.

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3: 12 horas, 36 minutos.
0: Los jóvenes, recuerdo, en la Austral, ya faltan 24 minutos para que sean exactamente las 13 horas, 1 de la tarde, en la Radio Austral.

10 minutos para la 1 de la tarde cuando llega la edición central del Informativo Austral. Primera, segunda, tercera, cuarta, quinta, octava, novena compañía fueron las que concurrieron al siniestro de esta madrugada en Mariño de Lovera con los Castaños, las Ánimas. Pérdida total. Durante la emergencia no hubo voluntarios, tampoco residentes de la vivienda con algún tipo de lesión, ha trascendido en el transcurso de esta mañana de este desafortunado incendio. Repito que dejó 100% de pérdida en esa vivienda. Luego estamos en la edición central del Informativo Austral.

0: Gracias por la sintonía. Agradecemos, como siempre, que usted esté allí. Siga con nosotros, ya viene la edición central del informativo austral.
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6: En Radio Austral, 13 horas.
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0: 13 horas, un minuto.
1: Muy buenas tardes, la 1:00 p.m. con un minuto. Bienvenidos a esta, la edición central del Informativo Austral, correspondiente a la jornada de hoy, miércoles 17 de junio, es el día 168, 197 días para que finalice el año. Está de onomástico Ismael, felicidades. 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Algunas de las notas que vamos a destacar. Una emergencia esta madrugada, desafortunadamente 100% de pérdida de la vivienda. 8 personas fueron detenidas por detectives de la Brigada Investigación Criminal. Desbarataron la banda Los Picos, que se estaban reorganizando en la vecina comuna de Mafil. Carabineros del OS-7 Valdivia desarticula organización dedicada al tráfico de drogas, cultivo ilegal, asociación ilícita y lavado de activos. Más de 500 kilos de droga. Tenemos una nota que nos hizo llegar el directorio regional de Los Ríos del Colegio de Profesores sobre la continuación del proceso de reparación de la deuda histórica docente. Vamos a tener información de eso y más durante los próximos minutos. El diario Austral, Región de Los Ríos. Desde Los Ríos se suman a alertas por traslado irregular de niños haitianos. Detienen a 8 integrantes de banda en Mafil. Cortometraje animado realizado en Valdivia logra premio en Indonesia. Garantía de por vida. Biblioteca Municipal fue declarada Monumento Nacional. Sitio Radio Sago Osorno. Incendio destruye vivienda en San Juan de la Costa. Proyectan nuevas obras para mejorar caminos rurales de Purranque. Radio Chiloé Castro destacó problema de calefacción y hechos de vandalismo provocan suspensión de clase en el Liceo Galvarino Riveros. Abren avenida Los Notros y mejoran la conectividad para más de 4.500 vecinos de Bosque Mar en Puerto Montt. 13 horas 4 minutos la tercera. Corte Suprema abre 56 procesos de remoción de jueces por viajar mientras tenían licencia médica. La cuarta. Chat de la denunciante y un testimonio que aún faltan los datos claves que estarían alargando el caso Monsalve. El Mercurio. Al menos 7 entidades públicas subieron sobre los vuelos de niños haitianos y Chile se expone a un reproche internacional. La última noticia. Padre del joven que chocó con Fran Mayra habla de su recuperación. Por ahora, mueve una mano, señaló. La segunda, más de 200 menores denuncias previas y posibles tráfico de órganos dentro de todo lo que es la investigación de los niños haitianos. El diario electrónico de Mol, falleció el histórico relator deportivo Hans Marwitt a los 85 años. Portugal, Inglaterra, Colombia debutan hoy en el Mundial. Ya entregamos más detalles porque en la 1:05 p.m. damos lectura a continuación a una nota necrológica, defunción. Comunicamos el sensible fallecimiento de nuestro querido esposo, padre, suegro, abuelito, hermano, cuñado y tío don Juan Humberto Velázquez Velázquez. Acaecido el día de ayer a la edad de 70 años. Su velatorio se realiza en Funeraria Los Laureles, ubicada en Picarte Lado, Servicio Médico Legal. Su funeral se realizará mañana jueves 18 de junio. A las 9 de la mañana se le oficiará una misa en la Capilla Santísima Trinidad, que está ubicada en la salida sur de Picarte. Y a las 10 de la mañana será sepultado en el cementerio municipal número 2 de Valdivia. Servicio que comunica a su esposa, Edith Velázquez, hijos y demás familiares. 1:06 p.m. en la Radio Austral. El tiempo, Dirección Meteorológica de Chile, 4 grados en Valdivia, se espera una máxima de 12, nubosidad parcial. Mañana jueves, mínima de 3, máxima de 12, nublado parcial. El viernes va a llover. El AccuWeather, según ellos, 8 grados en Valdivia, se espera una máxima de 11. Viento este, noreste a razón de 6 hasta 15 kilómetros a la hora. Para mañana mínima de 6, máxima de 10, nubosidad parcial. El viernes también está anunciando que va a llover. Punucapa, Chabelita, El Yugo, niebla a los Molinos, Curiñanco y tantos otros sectores de la costa valdiviana a esta hora están con 7 grados, según el AccuWeather. 7 grados también en Corral, Mancera, Isla del Rey, Mehuín, Mississippi, Chan Chan. Cayumapu, Muffil, tienen a esta hora una temperatura de 7 grados similar en Tralcao, Pelchuquén, Linguento, San José, Ciruelos y Lanco. Malalhue 8 grados, Panguipulli 10. 8 grados en el Tume, Coñaripe, Liquiñe. 9 grados en los Lagos y Antilhue. Huellelhue y Pisuinco tienen 7 grados. Morrompulli, Reumén, Paillaco, La Unión, Río Bueno, 8 grados. Mientras que Futrono, Lago Ranco están a esta hora con 9 grados. The Weather Channel. Temperatura actual en Valdivia 7 grados, se espera una máxima de 12, por la noche descenderá a 4. Cuando falten 26 minutos para las 6 de la tarde va a ser la puesta de sol el día de hoy. Para mañana se pronostica una mínima de 4, máxima de 12, niebla matinal variando a nublado parcial por la tarde según The Weather Channel. Los indicadores económicos, unidad tributaria mensual de junio, 71.506 pesos. El dólar, 886 pesos 53 centavos. El euro, 1.029 pesos con 17 centavos. La UF, 40.784 pesos 98 centavos. Mientras que el índice de valor promedio, 41.919 pesos con 29 centavos. Farmacia de turno, Salco Branca, Camino Enríquez 450. Ismael está de onomástico el día de hoy. Dentro de las celebraciones, conmemoraciones, Día Mundial de la Lucha contra la Desertificación y la Sequía, Día Internacional del Violín, Día Mundial del Cocodrilo, entre otras cosas. Mientras que aquí en la comuna de Valdivia, tras la presentación de la alcaldesa Carla Alman, el Consejo Municipal de Valdivia aprobó de que se celebre cada 17 de junio como el Día Comunal del Trabajador y Trabajadora de Ornato 2025 fue aprobado. Así es que vaya el cordial saludo de la Radio Austral, una emisora bien valdiviana, para los trabajadores y trabajadoras de Ornato. Que tengan un excelente día. Es la 1 de la tarde con 10 minutos. Nuestro saludo a los que están delicaditos de salud para que se recuperen pronto, los cuidadores y las cuidadoras. Buenas energías para ellos y los que se están cuidando, felices 24 horas. 13 horas, 10 minutos en el territorio chileno, continental occidental a excepción de las regiones de Aysén, Magallanes y el territorio antártico chileno, donde son las 14 horas, 10 minutos. 11 horas, 10 minutos en el territorio chileno insular occidental, Isla Rapa Nui e Isla Salas y Gómez. Chile es nación tricontinental. 17 horas 10 minutos, tiempo universal coordinado, esa es la hora mundial.
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0: 13:11.

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1: Ya es la 1 de la tarde con 12 minutos en la Austral. Una emergencia ocurrió alrededor de las 3 de la mañana 25 minutos en la calle Mariño de Loera con los Castaños del sector de Las Ánimas. Se trató de vivienda que ardió, por lo cual se declaró alarma de incendio a las 3 de la mañana 31 minutos. Varias unidades de bomberos acudieron al lugar para evitar la propagación del fuego en muebles colindantes, específicamente la primera, segunda, tercera, cuarta, quinta, octava y novena compañías de bomberos se hicieron presentes. La vivienda resultó afectada en un 100%. Durante la emergencia no hubo voluntarios ni residentes de vivienda con lesiones, según trascendió la información en el transcurso de esta mañana. Más detalles no se ha entregado respecto del tema. Ya es la 1 de la tarde con 13 minutos. En la radio Austral de Valdivia, CD 97. 8 personas fueron detenidas por detectives de la Brigada de Investigación Criminal Bicrim Valdivia Policía de Investigaciones en el marco de una investigación que permitió desarticular a la banda criminal denominada Los Picos, la cual se encontraban rearticulándose en la comuna de Mafil. La indagatoria desarrollada en coordinación con el Ministerio Público estableció la participación de los imputados en diversos delitos registrados en la comuna, entre ellos homicidio frustrado, tráfico de drogas en pequeñas cantidades, amenaza e infracción a la ley de armas y lesiones. Según informó la PDI, la agrupación ya había sido golpeada por procedimientos policiales durante el año pasado, cuando gran parte de sus integrantes habían sido detenidos. Sin embargo, los antecedentes recopilados por los detectives permitieron detectar un nuevo proceso de reorganización de esta banda. Detalles con la subprefecta María Carolina Sandoval, jefa de la Brigada de Investigación Criminal Valdivia de la PDI.
2: Detectives de la Brigada de Investigación Criminal Valdivia, apoyados por diversas unidades de la Prefectura Provincial de la misma ciudad, dieron cumplimiento a un importante procedimiento realizado en la comuna de Mafra. Esto, pues, efectuaron un procedimiento de orden de ubicación y registro de diversos domicilios, logrando la detención de varias personas e incautación de especies. Pero este procedimiento no fue un caso aislado. Esto es en relación a una larga investigación también que se llevó en conjunto con la Fiscalía Local de Los Lagos por diversos delitos, tales como homicidio frustrado, porte y tenencia ilegal de armas, lesiones, tráfico en pequeñas cantidades y amenazas con armas de fuego. Esta investigación lo que trataba de establecer es la rearticulación de la banda de Los Picos en dicha comuna, banda que, como podrán recordar, durante el año 2025 infundió mucho temor en la población. Fueron detenidos en aquel entonces 17 de sus integrantes, los que se encuentran en este minuto en centros penitenciarios de esta ciudad. Ellos intentaban rearticularse para continuar con sus actividades ilícitas. Para ello, concertaron a sus propios familiares y a cercanos a los de los líderes de esta banda. El día de hoy, como les reitero, se realizó este procedimiento para lograr la detención de 8 personas. Estas 8 personas, hay un menor de edad entre ellos que también fue detenido por delito flagrante de porte ilegal de armas. Se recuperó una escopeta hechiza, 2 armas a fuego aptas para el disparo, teléfonos celulares, droga y dinero en efectivo. Los detenidos se han puesto el día de hoy a disposición del juzgado de garantía de Los Lagos, quien además fue quien emanó estas órdenes de entrada y registro.
1: 1 de la tarde y 16 minutos. Un procedimiento fue realizado ayer por la sección Centauro de Carabineros durante controles preventivos en el marco del plan de calles sin violencia, permitiendo detectar a un automóvil que mantenía en cargo vigente por robo y detener a su conductor. El hombre de 20 años fue detenido ayer martes por los delitos de receptación de vehículo motorizado, uso malicioso de instrumento público, luego de ser sorprendido conduciendo un automóvil por encargo vigente de robo. El procedimiento, realizado cerca de las 17 horas 20 minutos por personal de la sección Centauro de Carabineros, en el marco de esta calle sin violencia, se realizó en la avenida Simpson con Errázuriz. Durante la fiscalización, los funcionarios controlaron el vehículo. Posteriormente, al revisar número de chasis, consulta de los antecedentes a través de la central de comunicaciones, se confirmó de que el vehículo registraba un encargo vigente por robo. Ante la situación, Carabineros procedió a la detención del conductor identificado con las iniciales BIRM, chileno, 20 años, el que registra antecedentes penales, aunque sin causas vigentes, se indicó. 1 de la tarde, 18 minutos. Más de media tonelada de droga incautada y la desarticulación de una organización criminal dedicada a la producción, procesamiento y comercialización de sustancias ilícitas en distintas zonas del país fue el resultado de una investigación desarrollada por la sección OS7 Valdivia en coordinación con la fiscal SAC ECO Los Ríos y apoyada por el departamento OS7 de Carabineros. El jefe de zona de Carabineros Los Ríos, general Carlos Contreras, precisó de que esta incautación es una de las más importantes registradas en la región de Los Ríos.
3: Para informar a la comunidad de este importante operativo que desarrolló la sección OS7 de Carabineros en un trabajo mancomunado con el Ministerio Público, que permitió la incautación de más de 534 kilos de marihuana y 377 plantas también que estaban en proceso de producción. Además de la incautación de 3 vehículos, esta droga está evaluada en más de 5.300 millones de pesos y con esto Carabineros, al atacar esta estructura criminal en la etapa de producción y procesamiento, logra evitar la comercialización de gran parte de esa droga en la región y que alcanzan una cantidad de más de 1 millón de dosis en la incautación. Con esto reafirmamos nuestro compromiso de trabajo férreo contra las organizaciones criminales, especialmente en la región de Los Ríos.
1: 1 de la tarde, 19 minutos. En el marco del aniversario 93 de la PDI, se rindió homenaje al inspector Piero Hernández Carmona, quien para descanse, mártir institucional oriundo de Río Bueno, destacando su legado de servicio, valentía y compromiso con la ciudadanía. Ceremonia que se realizó, reiteramos, en la ciudad de Río Bueno. La presidenta de la Corte de Apelaciones de Valdivia, la ministra Karina Ormeño Soto, tomó juramento a Carlos Flores Valenzuela como juez titular del Juzgado de Garantía de Valdivia, cargo que resultó vacante tras el fallecimiento del magistrado Carlos Acosta Villegas, ocurrido en octubre del año pasado. El juez Flores cursó sus estudios de Derecho en la Universidad Nacional Andrés Bello. Tras titularse, se desempeñó como defensor penal público hasta 2012, fecha en la que inicia su carrera judicial como relator del Tribunal de Alzada Valdiviano. Posteriormente, en el 2018, asumió como juez del Tribunal de Juicio Oral en lo Penal de la ciudad, cargo que ejerció hasta antes de asumir el Juzgado de Garantía Local. Ya a la 1 de la tarde con 20 minutos. Ante el Plan Operativo de Intervención Preventiva Activa, desde la madrugada, Carabineros se desplegó en sectores de mayor afluencia de público para prevenir delitos e incivilidades y aumentar percepción de seguridad. En diferentes sectores de la ciudad se desplegaron los Carabineros. Ya a la 1 de la tarde con 21 minutos, el gobernador de Los Ríos solicitó al presidente José Antonio Kast acelerar la liberación de los terrenos para el futuro barrio cívico de Valdivia, buscando una solución urgente a los problemas que enfrentan los servicios sanitarios rurales, específicamente en materia de alcantarillado y planta de tratamiento. El gobernador planteó 2 de las principales preocupaciones que tiene la región de Los Ríos. Según explicó la autoridad, uno de los temas prioritarios es el futuro barrio cívico de Valdivia, proyecto que continúa a la espera de la destinación de terrenos por parte del Ministerio de Hacienda. Aproveché de plantearle los dos temas que nos interesan como gobierno regional. Estamos hablando del barrio cívico, y en esta todavía en Hacienda, y lógicamente queremos que estos terrenos se liberen rápidamente para iniciar el proceso de construcción del futuro edificio, donde van a haber en principio 23 reparticiones públicas, señaló Cobertino. Le planteamos el vacío legal que hoy en día tienen los servicios sanitarios rurales, especialmente lo que tiene que ver con temas sanitarios, plantas de tratamientos, alcantarillados donde hay una gran demanda. Hay plantas que no están funcionando, hay crisis sanitarias, contaminación de ríos, riachuelos. El gobernador sostuvo de que se requiere una solución urgente para enfrentar un problema que ha sido profundo en el tiempo, en esta como en otras regiones, señaló. Una de la tarde con 23 minutos. Un trabajador de aseo fue apuñalado en Valdivia. Pidió mayores medidas de resguardo para evitar nuevas agresiones. Los hechos ocurrieron la tarde del día domingo cuando estaba limpiando las calles tras la feria libre en el sector Corvi en la comuna. El afectado indicó de que estaba juntando unas cajitas con frutas que quedaron en la intersección de Magallanes con Diego de Almagro y la iba a poner en el camión recolector de basura. No obstante, en ese momento se acercó un hombre que aseguró de que eran suyas, por lo que comenzó a insultarlo. Ante ello, Mellado dejó caer la caja, lo que molestó al otro sujeto, quien lo apuñaló en medio del forcejeo. Se me acerca esta persona diciéndome improperios, que las cajas eran de él. La dejé caer, resulta que el chico se enojó, se molestó demasiado, y en eso saca el cuchillo. Yo me acerco a su mano, empezamos a forcejear y con eso nos tropezamos, y yo me caí encima de él, y él se libera la mano y me propina un corte en la pierna derecha. El trabajador fue trasladado a una clínica donde recibió atención médica. Actualmente está con licencia, asiste todos los días a Mutualidad de Seguridad para las respectivas curaciones. Además dijo de que no sabía quién era su agresor, aunque descartó de que fuera un trabajador de la Feria Libre. No obstante, pidió mayores medidas de resguardo para evitar nuevas agresiones a él como a otro de sus colegas. El director de Seguridad Pública del municipio de Valdivia, Claudio Lara, anticipó acciones legales y medidas de protección para los funcionarios. Estamos evaluando posibles acciones judiciales, recopilando los antecedentes. Se hace la denuncia respectiva y después se le hace seguimiento y apoyo jurídico por parte del municipio, señaló. Una de la tarde con 25 minutos. En la Radio Austral. Usuario del Programa de Recuperación y Rehabilitación Integral de Payaco recibieron camas clínicas gracias a una colaboración entre el Gobierno Regional de Los Ríos y el municipio de Payaco. Se trata de un proyecto que contemplaría 40 camas clínicas financiadas por la Administración Regional y ejecutada por el municipio payaquino, en el marco del programa de rehabilitación que actualmente atiende a cerca de 400 usuarios dependientes en situación de discapacidad de esa comuna. El alcalde de Payaco, Cristian Navarrete, señaló de que el proyecto contempló en una primera etapa la adquisición de 20 camas clínicas y que actualmente se encuentran a la espera de la aprobación de recursos que permitan duplicar esta cantidad. A través de una gestión que se hizo por parte del equipo municipal, pudimos doblar la cantidad. La primera entrega va a ser 20 catres que están siendo entregados ya. La segunda parte, una vez aprobadas las modificaciones de los costos por parte del gobierno regional. La autoridad agregó de que el programa tiene una duración de 2 años y beneficia a usuarios con distintos tipos de apoyo. Entre ellos se encuentra la entrega de camas clínicas, además de atención domiciliaria por parte de profesionales como kinesiólogos, terapeutas ocupacionales, enfermeros y TENS. El alcalde Navarrete indicó de que, junto con la solicitud de recursos para aumentar el número de camas clínicas, también están gestionando la incorporación de más profesionales para poder reforzar la atención de sectores urbanos y rurales, con la meta de alcanzar los 1,000 usuarios al término de ese programa, indicó. En la 1:27 en la Radio Austral. Bajo la supervisión del equipo de Secretaría General de la Universidad Austral, encabezada por el doctor Eduardo Marchán Vivanco, se realizó la votación en la que la doctora Claudia Quesada Monraz resulta electa como la nueva decana de la Facultad de Ciencias de la Universidad Austral de Chile. La votación se llevó a cabo de forma presencial y electrónica, registrándose en total 87 sufragios, de los cuales 58 fueron de preferencia a la nueva decana. Asumirá como equipo el doctor José Picker, de Instituto de Ciencias de la Tierra, como prodecano. El doctor Mario Flores se mantendrá como secretario académico. El doctor Konrad Gorski asumirá como director de la Escuela de Graduados. La doctora Andrade Piñones, Instituto de Ciencia Marina y Limnológicas, asumirá como coordinadora oficial. La doctora Sandra Orellana llegará a la coordinación de la Oficina de Calidad y Docencia. La doctora Eliana Sánchez como coordinadora de la Oficina de Vínculo con el Medio. Terminado el acto eleccionario, la decana electa comenzó a acercar los principales desafíos que abordará durante el periodo 2026-2029. Las principales prioridades de nuestra gestión estarán en el fortalecimiento de nuestras carreras, especialmente a aquellas que enfrentan mayores niveles de complejidad. En este marco, impulsaremos un acompañamiento sistemático y el fortalecimiento del área de calidad de la docencia, dotándola de mayores capacidades para apoyar de manera efectiva a las unidades académicas y asegurar mejores procesos formativos y resultados académicos, enfatizó la doctora Quesada. 1:29. Estudiantes de cuarto medio de tres liceos técnicos profesionales de la región de Los Ríos tuvieron la oportunidad de aprender el proceso de elaboración del hormigón, además de propiedades y uso, gracias a la ruta del hormigón. Esta iniciativa

las distintas etapas de la fabricación, control y calidad y distribución del cemento, mientras que en Valdecor aprendieron sobre los procesos de extracción, selección y clasificación de los áridos. Sobre esta iniciativa, el presidente de la Cámara Chilena de la Construcción, Cede Valdivia, Pedro Matamala, explicó de que como Cámara estamos trabajando fuertemente en el proyecto Construyo Mi Futuro para desarrollar y mejorar las capacidades técnicas de los alumnos y así poder contar con más personas mejor preparadas, trabajando en un rubro que es fundamental para el desarrollo de nuestro territorio como es la construcción. Mientras que el presidente de la Comisión Construyo Mi Futuro, Carlos Salgado, destacó de que como misión en la región de Los Ríos han decidido crear una ruta que permita a los estudiantes tener un acercamiento temprano con las empresas y ver los procesos en terreno. Es una oportunidad tremenda para que los alumnos conozcan los sistemas de producción, calidad y seguridad de las empresas en las que el futuro podría llegar a trabajar. 29 minutos para que sean las 14 horas. El directorio regional Los Ríos del Colegio de Profesores Chile informa que continúa avanzando el proceso de reparación de la deuda histórica docente. Para esta segunda nómina se contempla un cupo de 6.300 docentes beneficiarios, incorporándose además docentes mayores de 81 años por diversos motivos, quedando pendientes en proceso anterior. En esta etapa se revisarán las inscripciones realizadas en la plataforma de solución deuda histórica del Ministerio de Educación hasta el día 22 de junio del presente año. Los pagos correspondientes a esta nómina se efectuarán durante los meses de octubre 2026 y enero 2027. Asimismo, recordamos a los docentes que aún no han realizado su inscripción que el plazo para registrarse en la plataforma se extiende hasta el 31 de diciembre de 2026. Como directorio regional se valora el importante avance y reafirmando el compromiso de acompañar a los docentes en el proceso de reparación que representa un acto de justicia para quienes durante décadas han esperado una solución a esta histórica demanda de profesorado chileno. Betty Larena Sepúlveda en la que comunica esta nota. La compañía de teatro y adulto mayor El Arte de Soñar está a full. Ha visitado algunos colegios y entregando la obra de teatro La Tierra y el Monstruo Contaminón. Una hermosa obra que llama a cuidar el medio ambiente. A pesar de los días helados, la lluvia, se siguen reuniendo los días martes y jueves entre las 5 y las 7 de la tarde para seguir desarrollándose en esta bonita actividad del arte del teatro. Llegó la siguiente declaración pública. Directorio Regional Los Ríos del Colegio de Profesores Profesores de Chile, Asociación Gremial. Parte de ella dice lo siguiente. El Directorio Regional de Los Ríos del Colegio de Profesores Profesores de Chile manifiesta profunda preocupación y rechazo ante los embargos de remuneraciones que actualmente están afectando a miles de profesionales como consecuencia de deudas asociadas al crédito con aval del Estado. CAE. Esta situación golpea directamente a trabajadoras y trabajadores que durante años apostaron por la educación superior como una herramienta de desarrollo personal, profesional y social. Hoy, lejos de recibir reconocimiento por su aporte como profesionales al desarrollo del país, enfrenta medidas que impactan severamente su estabilidad económica y a la de sus familiares, en desmedro de avanzar en una solución integral y así evitar un endeudamiento con altos intereses que solo beneficia a la banca. Los embargos de sueldo significan una disminución drástica en los ingresos familiares, afectando la capacidad de cubrir necesidades básicas como alimentación, vivienda, salud, educación de hijos y otras obligaciones esenciales. Reiteramos nuestra convicción de que el problema del endeudamiento estudiantil requiere una solución estructural, justa y definitiva por parte del Estado. Por ello, hacemos un llamado a las autoridades nacionales a adoptar medidas urgentes que
permitan detener estas situaciones, resguardar las condiciones

0: condiciones mínimas de dignidad para las familias afectadas y avanzar en soluciones que pongan en el centro el derecho a la educación y la protección social de quienes contribuyen diariamente al desarrollo de nuestro país. El Colegio de Profesores y Profesoras de Chile, a través de su directorio regional Los Ríos, expresa solidaridad con todo lo afectado y reafirma su compromiso de acompañar las acciones que busquen justicia, protección y una respuesta efectiva frente a esta problemática. Hasta ahí el comunicado firmado por Alex Jaramillo Carrasco, secretario general, Claudia Mendoza Bester, presidenta regional. 25 minutos para las 2 de la tarde. La Junta de Vecinos Los Jazmines número 30 cita a reunión extraordinaria hoy miércoles a las 4 de la tarde en la sede social de la Junta de Vecinos. Tema a tratar, información de la postulación del proyecto municipal. Se pide asistencia. Comunica el secretario José Burgos. La Junta de Vecinos 14 Valparaíso cita a reunión extraordinaria hoy miércoles 17 de junio a las 19 horas en la sede del Deportivo Wander, ubicada en la calle Bonifacio número 231. Se pide asistencia y puntualidad, comunica la directiva. La agrupación adulto mayor de Los Molinos cita a reunión mañana jueves 18 a las 15 horas 3 de la tarde en la sede de la Junta de Vecinos Los Molinos. Se pide asistencia a todos los socios, comunica la directiva. Y llegó también una nota de la Junta de Vecinos 31 San Luis. Los que han indicado que van a tener una serie de acciones durante estos días para que los vecinos se acerquen a la sede. A los socios, vecinos y amigos de la Junta de Vecinos 31 San Luis se les informa que se encuentran abiertas las inscripciones para los siguientes programas de mejoramiento. Quedan 10 cupos disponibles para cambio de instalación eléctrica domiciliaria. Quedan 8 cupos disponibles para tratamiento de xilófagos, termita y otros insectos de la madera. Plazo de inscripción hasta el próximo lunes 22 de junio en la sede social. Consulta e inscripciones la pueden hacer en el 96776-7621. Repito, 96776-7621, según indicaron desde la Junta de Vecinos 31 San Luis. 22 minutos para que sean exactamente las 2 de la tarde. Vamos a hacer pausa, volvemos de inmediato con los deportes.
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21 solo minutos que nos separan de las 14 horas 2 de la tarde en la Radio Austral. Se está jugando el campeonato laboral de básquetbol. El primer partido, Pancul versus Hospital Base, no se jugó. Estaban ocupados el gimnasio al momento de jugar. Mientras que Marginado 55, Mercenario 50, el día de ayer. Para mañana jueves van a jugar a las 20 horas siempre en el Coliseo Municipal el básquetbol laboral Grupo A Los Lagos con Cervecera Notus. 21 horas siempre en el Grupo A, Teniente Benino A versus CD Torreones. Ese es el programa que está para el día de mañana. El día de hoy a contar de las 20 horas en el gimnasio Luis Caco Suárez, de la isla de Chiloé se va a jugar un partido amistoso entre Abancud y Club Deportivo Valdivia en un encuentro amistoso de pretemporada como preparación de lo que será el campeonato de clausura de la Liga Nacional del Básquetbol 2026, que iniciará el segundo fin de semana del mes de julio. En dependencia del Club de Leones Valdivia y en La Teja, el reciente fin de semana se realizó el 29º torneo de ajedrez Forjando Maestros, organizado por el Club de Ajedrez Valdivia en conjunto con la organización felina. El evento contó con la participación de aproximadamente 50 ajedrecistas entre los 5 y 18 años de edad, representantes de los colegios Hampton College, Instituto Salesiano, Colegio Los Conquistadores, Liceo Armando Robles, Colegio Teniente Benino, Instituto Inmaculada de Concepción, Windsor School, Hogar Luterano, María Auxiliadora, English College, Colegio Adventista, Liceo Técnico, Colegio San Luis de Alba e Instituto Alemán, todos de la ciudad de Valdivia. Se viene la tercera fecha de la Copa Chile 2026. Es así que este día viernes 19 de junio a las 19 horas van a jugar Audax Italiano Deportes Santa Cruz, 20 horas San Marcos Arica Deportes Limache. Para el día sábado 12:30 Coquimbo Unido Deportes Iquique, 15 horas dos partidos, Copiapó Universidad Católica Cobreloa Cobresal. 17:30 del sábado, Deportes Recoleta recibirá a Colo-Colo. A las 18 horas, dos partidos, Rangers, Universidad de Concepción, Everton versus San Luis. Para el domingo 21 de junio a las 12:30, Huachipato Deportes Puerto Montt, Antofagasta La Serena, 15 horas, dos partidos. Temuco Deportes Concepción, Unión La Calera, Unión San Felipe. 4 de la tarde el domingo, Curicó Unido Ñublense, 17:30 Universidad de Chile Santiago Wander, 20 horas O'Higgins Unión La Española, en la programación que existe en este instante de lo que viene de la Copa Chile. Reiteramos respecto de ese tema. Una derrota de esas que duelen. Las Diablas, undécima del mundo, perdieron 3-2 ante Nueva Zelanda en el Nation Cup de Auckland. Con esto, la selección chilena de hockey quedó segunda en el grupo B con 3 puntos, todavía afectada para pasar a semifinales. El partido fue complicadito para la selección nacional. Con una victoria ante Corea del Sur, sellaría su pase a semis. Un empate también podría servirle, pero ahí tendría que mirar lo que pase con Nueva Zelanda-Francia. El partido va a jugarse el día de hoy en la noche, pasadito ya, jueves 18 de junio, un cuarto para la una de la madrugada. O sea, pasada la medianoche va a ser este encuentro. Está jugándose el primer tiempo y Portugal le gana 1-0 a República Democrática del Congo. Más tarde, a las 4 de la tarde, jugará Inglaterra-Croacia. 19 horas gana Panamá.
22 horas Uzbekistán, Colombia, en los partidos que son programados para el día de hoy en el Campeonato Mundial de Fútbol. El día de ayer, Argentina debutó ganándole 3-0 a Argelia. Austria se impuso 3-1 a Jordania. Irak 1, Noruega 4. Francia le ganó 3-1 a Senegal. Y todavía quedan selecciones por debutar. Son las que están el día de hoy programadas, ya que mañana están ya con la segunda vuelta del Grupo A. Mañana va a jugar la República Checa, Sudáfrica, México, Corea del Sur por el Grupo B. Suiza, Bosnia, Herzegovina, Canadá versus Qatar, según esta programación del Mundial. Por ahora, en el primer tiempo, reitero, Portugal le está ganando 1-0 a la República Democrática del Congo. Es lo que se está jugando en este instante. Desde mañana arranca una nueva ilusión para Joaquín Niemann, el golfista chileno. El talagantino competirá en el US Open, nuevo major de la temporada que se disputará en el campo de Shinnecock Hill en Nueva York. Niemann, que en el 2025 no pasó el corte, podría disputar este torneo debido a su segunda posición en la tabla anual del LIV al año pasado. El chileno va a buscar mejorar su posición histórica en este certamen, que data del 2020, cuando fue 23º, en tanto a nivel general de Major. Su mejor puesto fue el 8 en el PGA Championship del 2025. 14 minutos para que sean las 2 de la tarde en la Australia.

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1: ...14 minutos para que sean las 2. La Fiscalía de la Araucanía confirmó que 3 adolescentes de 17 años... están detenidos por los presuntos autores del homicidio de una mujer ocurrido en la ciudad de Loncoche. Se trata del caso de Ingrid del Carmen Barrera Rantul, 53 años de edad, cuyo cuerpo sin vida fue encontrado al interior de su domicilio, ubicado en la esquina de las calles Porvenir y República, en la población Blas Reyes, de la ciudad de Loncoche, en la tarde del lunes. Luego de diversas diligencias ordenadas por el Ministerio Público, los detectives de la Brigada de Homicidio de la Policía de Investigaciones de Temuco concretaron la detención de la hija de la víctima, su pololo y un amigo de él, todos de 17 años de edad. De manera extraoficial, fuentes cercanas a la investigación señalan que el aparente motivo del crimen habría sido el robo de una suma de dinero correspondiente a un finiquito laboral que habría recibido recientemente la víctima. De la misma forma, se baraja una hipótesis respecto de que la hija y su pololo habrían pagado al tercer adolescente para que concretara el crimen. Sin embargo, todos estos antecedentes no han sido confirmados por el Ministerio Público, formando parte de una hipótesis que se encuentra actualmente en desarrollo. Un verdadero escándalo a nivel político y social ha generado la denuncia ingresada este lunes por el Servicio Nacional de Migraciones ante el Ministerio Público, en que revelarían delitos de tráfico de niños haitianos en vuelos chárter arribados a Chile entre enero y octubre del 2025. La denuncia detalla que, tras fiscalizaciones conjuntas con la Contraloría General de la República y la PDI, se constató de que al menos 12 adultos, tanto extranjeros como chilenos, han ingresado reiteradamente al país actuando como supuestos adultos responsables de grupos de menores entre 2 y 18 niños, niñas y adolescentes haitianos, y bajo la premisa de reunificación familiar. En total, serían más de 200 los niños víctimas de este ilícito, según confirmó el fiscal a cargo del caso. En este contexto, los parlamentarios en la región de Los Ríos dieron a conocer sus reacciones ante esta información y también solicitaron investigar a fondo esta denuncia, así como establecer en paralelo el paradero de los niños involucrados. Está todavía en desarrollo este tema. Sigue la investigación. El director de Migraciones para los Niños Haitianos, el Estado tiene que tener mejores instrumentos de coordinación entre las instituciones, señaló esta mañana. Luis Taller abordó el caso del presunto tráfico de personas y distinguió entre denuncia que realizó en el 2023 y los hechos que se indagan el día de hoy. El Banco Central publicó este miércoles el informe de política monetaria IPOM de junio, en el que redujo el rango de crecimiento del PIB para 2026 desde el 1,5% a 2,5%, estimando en marzo un rango de 1% menos 1,75%, descartando así la posibilidad de crecer 2% este año. Para 2027, el organismo elevó la proyección a un rango de 2% a 3%, desde el 1,5% al 2,5%, impulsado por un menor desempeño esperado de la inversión. La entidad presidida por Rosana Costa atribuyó el ajuste a la sorpresa negativa que tuvo la actividad durante el primer trimestre, explicada principalmente por el magro desempeño de sectores vinculados a los recursos naturales, como la minería del cobre, la agricultura y la pesca, sumando menor turismo respectivo en el verano pasado. En materia de inflación, el Banco Central proyecta que esta cerrará el año con un alza acumulado del 4,2% por encima del 4% estimado en el informe anterior. El Instituto Emisor, además, advirtió de que el escenario macroeconómico ha continuado en los últimos meses sujeto a un grado de incertidumbre mayor al habitual, en un contexto en el que el cierre de Estrecho de Hormuz siguió afectando el precio del petróleo. La Comisión de Hacienda de la Cámara de Diputados, diputada, rechazó el proyecto que buscaba regular el cobro del crédito aval del Estado por parte de Tesorería General de la República. La iniciativa fue impulsada del Frente Amplio y entre sus autores están los diputados Emilia Schneider, María Francisca Bello, Valentina Cárdenas, Matías Fernández, Erika Ñanco, Constanza Schonhaut, Carolina Tillo, Tatiana Urrutia, Gonzalo Vinter y Gael Yomans. La propuesta apuntaba a incorporar criterios de proporcionalidad y razonabilidad en la fijación del PIB inicial y de las cuotas, considerando la capacidad económica de cada deudor. Sin embargo, pese a que el proyecto obtuvo 6 votos a favor, provenientes de la oposición, 5 en contra del oficialismo y una abstención del diputado Patricio Briones del PDG, la iniciativa no logró avanzar. De esta forma, el proyecto fue despachado a sala con informe negativo, instancia en la que deberá ser igualmente discutido por el conjunto de los diputados y diputadas. Proyectan nuevas obras para mejorar el camino rural en Purrán, que las autoridades recorrieron sectores de esa comuna para conocer demanda de conectividad y agua potable rural. Problemas de calefacción y hechos de vandalismo provocaron suspensión de las clases en el Liceo Galvarino Riveros. Docentes denunciaron deficiencia en la infraestructura, falta de mantención y reiterados problemas de seguridad en el establecimiento de Chiloé. Abren la avenida Los Notros y mejoran la conectividad para 4.500 vecinos de Bosque Marem, sector de Puerto Montt. La nueva vía permitirá en Llanos de Tenglo, habilitado gracias a una alianza público-privada y forma parte de un conjunto de proyectos destinados a fortalecer conectividad en ese sector. La Corte Suprema abre 56 procesos de remoción de jueces por viajar mientras tenían licencia médica. Se decidió partir por los magistrados y luego será el turno de los funcionarios judiciales. Así, el Pleno de la Corte Suprema revisó durante las últimas semanas, caso a caso, los 104 sumarios disciplinarios contra ministros y jueces que viajaron al extranjero mientras hacían uso de licencias médicas. Entre ellos está el magistrado Daniel Urrutia, que había sido sobreseído por prescripción por la Corte de Santiago. Su abogado dijo de que acatan el resultado ayer, pero que se defenderán. Chat de la denunciante y un testimonio que aún falta, los datos claves que estarían alargando el caso Monsalve. El tribunal accedió a extender el plazo de la investigación a petición de la Fiscalía, como también de la defensa. Al menos 7 entidades públicas supieron sobre vuelos con niños haitianos y Chile se expone a reproche internacional. Impacto por preinforme de la Contraloría que alerta sobre las irregularidades en el ingreso de los menores a este país. La PDI, Servicio Migratorio, Dirección General de Aeronáutica Civil, Junta Aeronáutica Civil, Ministerio del Interior, entre otros, que manejaron información sobre los charter, en algunos casos desde el 2023. El exdirector de Migraciones aseguró de que pusieron fin a las visas de reunificación familiar de haitianos en agosto del año pasado porque estaban recibiendo documentos que eran fraudulentos. El oficialismo ahora prepara la arremetida con comisión investigadora y cita de ex autoridades. Es todo en cuanto a noticias de personas fallecidas en Valdivia. Juan Humberto Velázquez. Velázquez, el tiempo va a seguir helado. Según la Dirección Meteorológica de Chile, la temperatura actual en Valdivia es de 7 grados, se espera una máxima de 12, nubosidad parcial. Para mañana mínima de 3, máxima de 12, nublado, niebla matinal variando a nubosidad parcial. El viernes, sábado y domingo va a llover, según esta información y pronóstico. Sol Cobran, Camino Enríquez 450 en la farmacia de turno. Ismael, feliz onomástico, que lo pase estupendamente bien. Sigue en sintonía en la Austral, ya viene Conexión Regional. Buenas tardes.
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5: En Radio Austral le indicamos la hora.
6: 13 horas, 59 minutos.

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11: Desde Futrono, la comunidad educativa del Colegio José Manuel Balmaceda conmemoró el Huaytiripantu, celebración ancestral del pueblo mapuche que marca el inicio de un nuevo ciclo de la naturaleza, el renacer de la tierra y la renovación de la vida. La actividad reunió a estudiantes, docentes, asistentes de la educación e invitados especiales en una significativa jornada de reflexión y encuentro intercultural y las tradiciones de los pueblos originarios. La ceremonia contó con diversas presentaciones artísticas realizadas por estudiantes del establecimiento, quienes a través de la música, la danza y expresiones culturales compartieron el significado de esta fecha, demostrando su compromiso con la preservación y difusión del patrimonio cultural de nuestros pueblos originarios. Instancias como esta permiten seguir construyendo comunidad, promoviendo el respeto por la diversidad cultural y manteniendo vivas las tradiciones que forman parte de nuestra historia e identidad. Para Mediacorp, desde Futrono, informó Radio del Lago.
12: Desde la comuna de Los Lagos, el Servicio Local de Educación Pública SLEP confirmó la activación de los protocolos tras el hecho de violencia protagonizado por estudiantes del Liceo Alberto Blesgana de la comuna, situación que fue ampliamente difundido en redes sociales durante estos últimos días. Rodrigo Quesada, profesional de convivencia y apoyo psicosocial, explicó que el servicio fue informado oportunamente y que se han seguido los procedimientos establecidos por normativa vigente.
13: Como servicio local y como en cada uno de los casos que suceden en algunos de nuestros establecimientos educacionales, realizamos el seguimiento y el acompañamiento pertinente para que los procesos se desarrollen más allá incluso de lo normativo, sino que también esté vinculado al desarrollo socioemocional y al bienestar de cada uno de los integrantes de la comunidad educativa. En estos términos, es importante mencionar que el establecimiento al día de hoy mantiene sus líneas de trabajo.
12: El hecho vuelve a instalar el debate sobre la convivencia escolar y la necesidad de fortalecer las herramientas de prevención de violencia en recintos educativos. Desde la comuna de Los Lagos y para Mediacorp, Radio Atractiva FM.
14: Desde la comuna de Paillaco, dos hombres fueron detenidos por carabineros de la subcomisaría en procedimientos policiales desarrollados durante la tarde de este martes en distintos sectores de la comuna. La primera detención se concretó en calle Francisco Bilbao, mientras personal policial efectuaba controles preventivos de identidad. Al verificar los antecedentes de un hombre adulto, los funcionarios establecieron que mantenía una orden de detención vigente por el delito de robo en lugar habitado o destinado a la habitación. El requerimiento judicial había sido emitido por el Juzgado de Letras y Garantía de Paillaco. Según los antecedentes policiales, el detenido registra además 6 detenciones anteriores por distintos delitos y por instrucción del tribunal competente será presentado durante este miércoles ante la justicia para su respectivo control de detención. Y en un segundo procedimiento, Carabineros logró recuperar un teléfono celular que había sido sustraído mediante hurto. La diligencia comenzó luego de que la víctima denunciara que un sujeto conocido le había sustraído su equipo. Con la información proporcionada, los funcionarios realizaron patrullajes por distintos sectores de Paillaco, logrando ubicar al presunto responsable. El individuo fue reconocido por la víctima y sometido a un control de identidad investigativo. Durante la revisión de sus vestimentas, Carabineros encontró el teléfono Motorola denunciado, avaluado en 120 mil pesos. El imputado, identificado con las iniciales AEMS, fue detenido por hurto simple y además registra 30 detenciones anteriores. El celular fue devuelto a su propietario, mientras que el detenido pasó este miércoles a control de detención. Desde Paillaco para Mediacop informó Mi Radio FM.
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15: Río Bueno. La Policía de Investigaciones rindió homenaje a su mártir Piero Hernández en el marco del Día del Mártir de la Policía de Investigaciones a nivel nacional. Como es habitual, año a año, esta actividad se desarrolla en el cementerio municipal ubicado al final de la calle Ejército Libertador. Mediacop habló con el prefecto inspector José Miguel Sea de la Policía de Investigaciones.
16: Para nosotros como PDI es una fecha significativa. Hoy día hacemos memoria de nuestros héroes, de las personas que nos han dejado un legado. Tiene funcionarios jóvenes durante sus carreras tuvieron que dar la vida. Es lo más preciado que tiene el ser humano, dar la vida en beneficio de otros. Y eso es lo que estamos hoy día conmemorando y respetando la memoria, en este caso, de Piero Hernández, un río buenino, una persona, un joven de esta tierra que con orgullo vistió su placa, con orgullo fue integrante de la Policía de Investigaciones y que también, yo estoy seguro, que con pasión y alegría vivió su vida con intensidad al servicio de los demás.
15: También hablamos con Jorge Hernández, papá de Piero, quien dijo que su hijo desde pequeño siempre quiso ser parte de la institución y aunque trabajó poco tiempo, entregó lo mejor de sí.
17: Poco tiempo que estuvo, se dedicó al 100% y bueno, ahora gracias a Dios se recuerda como gran mártir porque realmente fue un muy buen profesor.
15: Desde Río Bueno, capital de los servicios del agro para Mediacop, informó Radio Entre Ríos.
18: La Unión. En la Plaza de la Concordia de la Unión se desarrolló la actividad Un Café por el Acogimiento, iniciativa organizada en el marco del mes del acogimiento familiar con el propósito de promover una cultura de acogida y sensibilizar a la comunidad sobre la importancia de brindar cuidado. En la oportunidad, la directora regional subrogante del Servicio de Protección Especializada a la Niñez y Adolescencia, Carolina Lillo, destacó la relevancia de seguir fortaleciendo el compromiso de la ciudadanía para que más familias se sumen a una red de apoyo fundamental para el bienestar y desarrollo de niñas, niños y adolescentes.
19: Hoy día nos encontramos acá en la plaza, en la ciudad de La Unión, realizando una actividad que se llama Un Café para el Acogimiento. ¿Cuál es la idea? Invitar a la comunidad a conocer lo que son las familias de acogida, conocer lo que hace el programa, porque nosotros necesitamos hoy día captar familias de acogida. Hay niños, niñas y adolescentes que hoy día se encuentran en un sistema residencial que perfectamente podrían estar con una familia. La invitación es a ingresar a la página web de servicio, servicioprotección.gob.cl, e inscribirse en la plataforma y son profesionales de la dirección regional que se encuentra ubicado acá en Valdivia, quienes se comunican con las personas y les dan la orientación y la información para conocer el proceso.
18: Desde la ciudad de La Unión, capital de la provincia del Ranco, informó Radio 1 Latina.
20: Valdivia, más de media tonelada de drogas incautada y la desarticulación de una organización criminal dedicada a la producción, procesamiento y comercialización de sustancias ilícitas en distintas zonas del país fue el resultado de una investigación desarrollada por la sección OS7 Valdivia en coordinación con la Fiscalía SAC Eco Los Ríos y apoyada por el Departamento OS7 de Carabineros. Las diligencias especializadas se extendieron por aproximadamente 5 meses, permitiendo identificar y acreditar la participación de los integrantes de una estructura criminal organizada que operaba en diversas regiones dedicada a la producción, acopio, distribución, comercialización de marihuana y otros derivados de la cannabis. Como resultado del procedimiento, se incautó 536 kilos de marihuana elaborada, 377 plantas de cannabis, equivalente a 1.068.000 dosis, cuyo avalúo alcanza los 5.340 millones de pesos. Desde Valdivia y para Conexión Regional de Mediacop, informó Radio Austral AM.
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0: 14 horas, 13 minutos.
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2: 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Quedan ya con ustedes. Señor Dios amado, hoy me acerco a ti con el corazón lleno de gratitud. Gracias por la vida, gracias por el aire que respiro, por cada paso que me permites dar y por tu presencia constante aún en los días difíciles. Gracias por las puertas abiertas y también por las cerradas, porque sé que en toda obra tu propósito es perfecto. Gracias por tu amor que me sostiene, por tu paz que me envuelve y por tu fidelidad que nunca falla. Recibo con humildad todas tus bendiciones y pongo mi confianza en tus manos. Que mi vida sea reflejo de agradecimiento y nunca olvide que todo lo bueno proviene de ti. Amén. Queridos amigos y amigas de la sintonía, después de haber agradecido al Creador de todo el existente, damos inicio a un programa más, La Naturaleza y sus Misterios. Como siempre, cada día lo preparamos este programa con mucho amor, con mucho respeto, con mucho tino, con mucha dedicación y responsabilidad para cada uno de ustedes. Recuerde que quien le habla en este momento es su amigo incondicional, junto al maestro Ricardo y quien le habla Magdalena, para unirnos en una misma causa, en un mismo fin, en un mismo camino, que es ayudar al necesitado, levantar al caído. Hoy en día, ayudar a mucha persona que vive desdichada, que vive enferma, sola, que se siente aburrido, que se siente desesperado, que se siente negativo, que se siente estresado. Recuerden, mis queridos hermanos, mis queridas hermanas, que hoy en día el mundo está revolucionando muy rápido, pero negativamente. Que hoy en día más son las cosas malas que las cosas buenas que suceden. Pero ¿saben por qué? Porque el enemigo coge al prójimo, lo utiliza para poder hacer el mal a las personas, para ver a las personas sufriendo, para ver a las personas padeciendo. Y esas personas débiles de carácter son las que se dejan llevar por este individuo negativo como es el demonio. Es ahí donde usted en su cabecita le meten la envidia, le carcome la felicidad de otro. No puede ver que otro prospera, no puede ver que otro está avanzando, que otro sea feliz. Mis queridos hermanos, recuerden que somos todos hijos de un mismo Dios. Y como hermanos espirituales, tenemos que darnos la mano. No nos podemos achacar, no nos podemos dar la puñalada, no nos podemos herir ni maltratar los unos a los otros. Tenemos que extendernos la mano, tenemos que ayudarnos, ser solidarios con el prójimo. Por eso, el maestro Ricardo y quien le habla Magdalena, día a día llegamos con este mensaje de orientación, con este mensaje de redención, con este mensaje de luz, de paz, de tranquilidad, para que usted abra sus ojos, para que se anime, para que se decida a poder gozar de paz, de tranquilidad, de abundancia. Querido hermano, querida hermana de la sintonía, yo sé que hoy el que me está escuchando, que Dios lo ha puesto en mi camino para que me escuche este mensaje, es porque usted está enfermo, mi querido señor, mi querida señora. Siente mucho dolor y ardor en la guatita, siente que los huesos se le están partiendo, siente mucho dolor en las rodillas, siente mucho quemazón y dolor en la planta de los pies. tiembla mucho, no puede dormir, tiene insomnio, solo sufre de estrés. A usted siente que alguien me la sigue y me la persigue. No tiene paz, no tiene tranquilidad. Muchos problemas en casa, en el hogar, con su familia. Demasiados problemas en el trabajo. No sabe por qué su negocio está quebrantando. No sabe por qué el dinero no le rinde. No sabe por qué sus animalitos de la noche a la mañana se mueren. No puede vender ese camioncito, ese carrito, ese sitio. Su carrito solo pasa averiado, solo pasa dañado. Aquí, con el maestro Ricardo y quien le habla Magdalena, le vamos a dar la respuesta a todo lo malo que esté sucediendo. Y lo vamos a dirigir en el mejor camino para que usted sea agradecido, para que usted reconozca que nosotros sí ayudamos desinteresadamente. Porque ya son muchas las personas que no, nos han agradecido nuestra labor. Pero eso sí, usted tiene que tener fe, tiene que tener decisión, porque la fe mueve montaña. Si usted no tiene fe, usted no va a conseguir ni lo más mínimo que desea, porque la fe es la que lleva a toda persona a la cumbre del éxito, de la paz, de la tranquilidad, de la evolución y el éxito total. 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Y usted desde ese momento va a gozar de una sanación, de una ayuda, de una superación mayor. Porque aquí, mis queridos hermanos, siempre buscamos la mejor alternativa para usted, para que se sienta conforme, para que se sienta feliz, para que se sienta agradecido con el maestro Ricardo y quien le habla Magdalena. 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Comenzaron a llegar los mensajes de WhatsApp. Esta fecha de nacimiento de la hermanita me dice 14 de febrero de 1985. Mi querida hermana, tenga mucho cuidado, porque usted confía mucho en una mujer, una amiga suya que le va a dar la puñalada. Esta mujer va a hacer que usted la despidan de su trabajo. Por eso es que ya estos últimos días usted ha venido teniendo mucho problema en su trabajo, hasta con su jefe. Algo que nunca pasaba, porque usted era como la preferida de su jefe y sus compañeros, por su carisma, por su buena manera de ser, solidaria, humanitaria. Pero esta mujer, a base de trabajo, de brujerías, de magia negra, como te tiene envidia, como usted en el trabajo se desempeña el 100% y llama la atención de todos sus compañeros y de sus jefes, esta mujer quiere que la despidan para que le den tu puesto, ya que usted tiene un puesto mayor que ella y obviamente gana más que ella. Mi querida hermana, usted, una mujer que ayudó a esta mala amiga, que le dio la mano en el momento que ella más necesitaba cuando el esposo la abandonó, mire cómo le está pagando. Pero no se llene de odio, no se llene de rencor, no le reclame nada. Usted, como mujer sabia, mujer inteligente, usted tiene que saber cómo saca al enemigo de su camino. Yo le invito a nos visite el día de hoy para poderla librar, limpiándola a través de rituales de liberación, florecimiento, abre camino de toda esta maldad, de toda esta brujería, y así vamos a evitar que usted la boten del trabajo, vamos a evitar que a usted su jefe le tenga más coraje y vamos a hacer que su jefe a esta mala mujer la despida, porque discúlpeme, no hay que hacer maldad, pero tampoco a ella usted le va a hacer este daño dejándola sin trabajo, teniendo usted unas criaturas en casa, deuda. Ella no está pensando en usted, mi querida hermana. Usted tiene que defender lo suyo, porque de lo suyo vive usted y vive su familia. 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Me llega otro mensaje de WhatsApp que me dice: fecha de nacimiento, 3 de abril de 1957. Mi querido señor, aquí veo demasiada quemazón en las piernas. También me la han salido como unas bolitas, que eso le pique y le arde cuando usted se rasca. Veo que tiene mucho mal genio, mucha desesperación, mi querido hermano. Déjeme decirle que lamentablemente la pareja que usted tiene no tiene mucho tiempo. Aproximadamente usted tiene 1 año y 2 meses con ella. Y esta señora, aunque se le ríe, aunque le diga que lo ama y lo quiere, abra los ojos y dése cuenta que no le gusta que nadie llegue a casa y de toda su familia lo ha alejado. ¿Por qué? Porque ella piensa que usted, la ayuda mínima que le da a su familia económicamente, es como que los está manteniendo. Y ella todo quiere para ella. No quiere que usted ayude a nadie, excepto a la familia de ella misma. Por eso que esta mala mujer, a través de tu ropa, te ha puesto unos polvos destructores, polvos de salamiento, para que usted le coja coraje a su familia y a todo el mundo. Que solo ella sea el centro de atracción, que solo usted viva para ella, trabaje para ella y todo lo que ella pide, usted se lo dé. Por eso es esa picazón, por eso es esa quemazón que usted tiene, mi querido hermano. Y tenga mucho cuidado, porque aquí le marca peligro. Y por este daño, usted inexplicablemente poner un resbalón, una caída, y se puede quedar hasta inválido. Así que le invito a que nos visite para poder tratar, para poder librarlo de este mal. Y eso sí, no le reclamen a esta señora, porque va a ser peor y usted pagará las consecuencias. 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Les agradezco a las personas que a diario nos llaman a felicitarnos, a consultarnos. Es un honor, un orgullo. Que todos ustedes estén pendientes de nuestras programaciones, que interactúen en nuestros programas, porque eso quiere decir que usted quiere cambiar su vida, que usted quiere mejorar, que usted quiere dejar las lágrimas, las enfermedades, los obstáculos, la pobreza, la miseria atrás, y eso es bueno. Todo paso a favor de usted es ya un éxito, mis queridos hermanitos. 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Mis queridos hermanos, mis queridas hermanas, ha sido un orgullo y un honor haber estado hoy el día con ustedes. Dios me los bendiga siempre, suerte y éxito.

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8: 14 horas, 32 minutos.
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5: En Radio Austral le indicamos la hora.
6: 15 horas, 1 minuto.

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La canción y melodías de México saludan el día de hoy a Ismael, que está de onomástico. Mil felicidades, que lo pase estupendamente bien. Tenemos una invitación especial de la Junta de Vecinos 31 San Luis. Pongan atención porque es bien particular el aviso. A los socios, vecinos y amigos de la Junta de Vecinos 31 San Luis se les comunica que se encuentran abiertas las inscripciones para siguientes programas de mejoramiento. Cambio e instalación eléctrica domiciliaria, quedan 10 cupos. Tratamiento de xilófagos, o sea, las termitas y otros insectos en la madera, hay 8 cupos disponibles. Plazo de inscripción hasta el lunes 22 de junio en la sede social. Tienen que ir a la sede social, ¿no es cierto? O pueden pedir información al 96776-7621. 96776-7621. La Junta de Vecinos 30 Los Jazmines estaba citando a reunión extraordinaria hoy miércoles 17 de junio, luego a las 4 de la tarde, la sede social de la Junta de Vecinos. Tema a tratar: información de la postulación a los proyectos municipales. Es por ello que se pide asistencia y puntería, comunica el secretario don José Burgos. La Junta de Vecinos Valparaíso número 14 cita a reunión extraordinaria también hoy miércoles 17 de junio, pero a las 19 horas. En la sede del Deportivo Wander, ubicada en calle Bonifacio 231, se pide asistencia y puntualidad. Quien comunica es la directiva. Y la agrupación adulto mayor de Los Molinos cita para mañana jueves a las 3 de la tarde en la sede de la Junta de Vecinos de Los Molinos. Se pide asistencia y puntualidad a todos los socios. Quien comunica es la directiva. Seguimos con estas las canciones y melodías de México.

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1: Damos lectura a una nota necrológica. Defunción. Comunicamos el sensible fallecimiento de nuestro querido esposo, padre, suegro, abuelito, hermano, cuñado y tío, don Juan Humberto Velázquez Velázquez. Ha acaecido el día de ayer a la edad de 73 años. Su velatorio se realiza en Funeraria Los Laureles, ubicada en Picarte Lado, Servicio Médico Legal. Su funeral se realizará mañana jueves 18 de junio. A las 9 de la mañana se le oficiará una misa en la Capilla Santísima Trinidad y a las 10 de la mañana su sepultación en el Cementerio Municipal número 2 de Valdivia. Invitamos a acompañarnos, servicio que comunica a su esposa Edith Velázquez, hijos y demás familiares. Y ahora volvemos a la programación de Radio Austral.
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Yo no he visto candidato que no sea convenenciero. 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Zapata le dijo a Villa: ya perdimos el albur, tú atacarás por el norte, yo atacaré por el sur. Ya con esta me despido porque nosotros nos vamos. Aquí termina el corrido. ¡Despierten ya, mexicanos!

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10: En Radio Austral le indicamos la hora.
11: 16 horas, 5 minutos.
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11: 16 horas, 21 minutos.
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25: Hola amigos, ¿cómo están, amigas? ¿Qué tal? Oye, qué frío ha hecho hoy día, terrible. Lo comprobé porque la mañana vine a hacer un mini programa chiquitito, un espacio pequeñito. Mientras Alfredo salía, yo vine acá y estuve un ratito nomás. Pero me di cuenta al menos que la temperatura era muy baja, pero muy baja, hacía mucho frío, Paulito. Pero estamos aquí en la tarde para compartir un programa más con cada una de las secciones. Vamos a tener un invitado especial que esta semana se lo hemos dedicado a puras mujeres nomás. Claro, hemos tenido Amanda Miguel, a Perla. Hoy día vamos a tener a un grupo de mujeres. En fin, esta semana va a ser Semana de Mujeres. Pero tenemos secciones y secciones. Ligerito vamos a estar con dos voces y una canción. Ya, Paulito, partamos nomás con nuestra tarde musical.

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Perfecto, ya estamos de vuelta en nuestra tarde musical. Tengo una información de este momento. Es un bombero que está respondiendo a un incendio estructural en calle Eladio Rojas, en la población Pablo Neruda. Diferentes unidades del cuerpo de bomberos están próximos a llegar al incendio y están llegando a este incendio declarado en calle Eladio Rojas, de población Pablo Neruda. Esa es la información de este momento. Vamos entonces a nuestro desafío de la tarde para este miércoles 17 de junio. Mucha atención, tenemos un tema de todos los tiempos, un tema que tiene ya muchos años y también muchos intérpretes. Y hemos buscado dos argentinos que hoy día van a interpretar este mismo tema, que se llama La Casa del Sol Naciente. El primer intérprete, mucha atención, lo vamos a escuchar después de Giselle, que nos va a cantar un poquito aquí. Cuando ya...

Claro. A esta hora ya puedes participar. Una vez que escuches los temas, puedes escribirnos al más 56-632-21-3601 o llamarnos al 63-221-3601. Porque tú serás un juez musical hoy día. Así. Vamos a presentar entonces esta canción que se llama Casa del Sol Naciente. Primero, con el gran Sandro. ¡Blanca!

Casa del Sol Naciente es el tema. Entonces ahora vamos a empezar a registrar cada uno de los llamados y cada una de las votaciones que ustedes nos van a entregar para el encuentro de hoy. Sandro Palito Ortega, tú lo decides.

Chiquilla bonita se llama esta canción. Para ti que eres bonita, para ti que eres bonita, para ti que eres bonita. Para todas las bonitas que están en sintonía y te oiré. 17 minutos para las 5 en este momento en nuestra tarde musical. Y están votando ya nuestros amigos como Ismael, que Altamirano, que estuvo ayer de onomástico. Dice, gracias por saludarme. Y bueno, y nos está escuchando a esta hora y votando también, participando directamente en la programación. Bueno, a Ismael le ha gustado la versión de Sandro para el tema Casa del Sol Naciente. Mira tú, vamos a ver, Glorita está en primera línea aquí, primera fila, ¿qué dice ella? Bueno, estoy con ustedes, ¿no? Como siempre, Gloria, Gloria, Gloria. Estoy votando por Sandro porque es de mi época. Ya, muy bien. Ahí tenemos entonces los primeros votitos. Ustedes lo pueden hacer igualmente en nuestro teléfono, en nuestro WhatsApp, el +56 632 21 36 01.

Se me enamora el alma, se llama esta canción. Ay, ay, ay, chiquilla, por Dios. Estamos en plena votación con Oscar. Este auditor nos dice que... Bueno, nos saluda, amigo. Está muy helado, me dice, está muy helado. Sandro es mi favorito y saludos también. Nos envía justamente nuestro buen amigo Oscar. Pero Caroline, que está trabajando y en sintonía a esta hora como todos los días... A ella le gusta la otra alternativa, Palito Ortega. Los dos son argentinos, ¿ah? Los dos son argentinos, Sandro y Palito Ortega, que están compitiendo por una sola canción que se llama Casa del Sol Naciente.

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1: En Radio Austral le indicamos la hora.
2: 17 horas.
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Grandes consagrados para nuestra tarde musical, con mucha entretención y con también una competencia a esta hora donde tenemos dos voces para una canción. Pero, Giselle, danos sinceridad.

Claro que sí, tenemos dos intérpretes tremendos, argentinos muy famosos y queridos también acá en Chile, como son estos dos intérpretes que traen Casa del Sol Naciente. El primero es Sandro.

bien, escuchara muy bien y ver cuál te satisface más para escucharlo enterito después antes de las 6 de la tarde, que es el premio para la canción que tiene más votación. Es así como Sonia, que está en Santiago, nos escucha ya todos los días, dice que su voto es para Sandro. Nos envía saludos también a Pablo y a mí. Muchas gracias, Sonia, que te vaya muy bien, que tengas un lindo día. Y la señora Janet está por el otro lado, está por Palito Ortega, así que ahí ponemos también tu votación, que es para la otra opción de otro argentino más. Pero sigamos con nuestra tarde musical.

Bien, ahí teníamos entonces otra de las canciones que nos acompaña en esta tarde, en que nos acompaña un partido también. Ay, Pablito, no pude apagar el partido, fíjate. Ya, pero no importa, no sé, porque lo hago cortito. Tenemos entonces a Juanita, que sí, vamos bien, que dice: hola chiquillo, mi voto es para Sandro. Muy bien, gracias Juanita, porque Sandro lo hace con emoción. Y Susana también está votando por Sandro, porque los que compiten son, mucha atención, están Sandro y Palito Ortega para Casa del Sol Naciente.

Salvatore Adamo también es parte de nuestra programación. Son las 5:19 minutos, la sintonía está por todos lados. Y aquí nuestras buenas amigas también están en sintonía. Estas son nuestras amigas que ya van camino a casa después de la oficina. Oye, ¿por qué no se hacen en conjunto un grupo musical? Ustedes así como las Pandora, por ejemplo. Yo le tengo algunos nombres aquí que me han sugerido, a ver si quieren hacer un grupo musical. Ustedes podría ser, ¿ah? Son la Patti, la Elba, la Gerli, la Nati, la Cecia, la Inés. Todas allá en la región metropolitana. No, hoy día van menos. Eso era de ayer. Está la Patti, la Nati y la Andrea nomás. Las otras renunciaron, se fueron. Oye, yo tengo unos nombres para ustedes. Por ejemplo, sería las... Y ahora presentamos a ustedes en este escenario a las reinas del drama. Por ejemplo, ¿les gusta ese nombre? O el otro sería Café y Chisme con ustedes. Y cantan una canción ahí. O podría ser Las Divas sin Estrés. ¿Qué les parecen los nombres? O Las Amigas sin Filtro. O puede, ¿sabe? Un nombre bueno para ustedes sería Las Indomables. Ese estaría bueno. Ya, entonces son... La Patti vota por... ¿Por quién vota? Sandro. Ya. Ya, Patti, aquí te vamos a poner con Sandro. La Nati vota por... Sandro. Perfecto. Y la otra... La Andreita vota por... Sandro. Ya. Oye, puro Sandro, ¿no? Pobre Perito Ortiz. Ya, pero vamos a continuar, porque tenemos que seguir con nuestra cita musical y esperando las votaciones.

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Jimmy, también parte de nuestra programación y que le gusta a todas las mujeres. Y que las pille no gustándoles nomás, porque eso sería otra cosa ya. Oye, como pasa el rato, a 25 minutos para las 6, Paulito, como si nada. Ya estamos en la parte, esta es la última media hora ya más activa. Están votando todavía aquí en nuestro WhatsApp y nuestro teléfono, como Yasmín, que está votando por Sandro. Me encanta Sandro, me dice. La parte tiritona de Sandro me gusta. Sí, pues Sandro tenía una voz así, bien así. Y también su baile era tiritón. Eso era lo que llamaba la atención, ¿no? ¿Se acuerdan ustedes de Sandro? Bueno, y Elba, que es una nueva auditora que se está integrando, le damos la más cordial bienvenida y además la vamos a ungir como integrante de nuestro programa. La vamos a bautizar como integrante de nuestro programa, Elvita. Elba se llama Elba y el apellido es Lazo, o sea, se llama El Balazo. No, Elvita, no, se ve una broma mía, yo sé que te llamas Elba, ¿no? No, El Balazo. Tú votas por Palito, pero ¿por qué me pone Palito? ¿Por qué no me pone Palito Ortega? Elba vota por Palito. Ya, ahí vamos a dejar entonces tu voto por esa... Que te vaya muy bien, Elvita, que tengas una tarde feliz y que llegues muy bien a casa. Y te esperamos en los próximos programas para que también participes. Mira, luego vamos a tener Triunfadores con Historia con Pandora.

Y cuando quieran un artista o un artista que esté ahí, me piden nomás algún artista que les guste, que sea con historia, ¿sí? Que tenga jerarquía, que tenga, ¿ah? Tú sabes, que tenga que contar, pues, ¿ya? Bueno, Elvita, ahí estamos entonces, un abrazo para ti. Oye, tenemos poquito tiempo, así que apúrense para que voten en la parte final.

Bien, oye, tenemos las últimas votaciones ya porque el tiempo se nos está terminando, lamentablemente, amigas y amigos. Pero así es la cosa, así es la vida. Y tenemos aquí a Gloria y tenemos también a Marie. Marie, hola Marie, ¿cómo estás? Hola, buenas tardes, Germán y Pablo. Buen programa, ¿eh? No conocía este tema por estos artistas, me dice Marie, pero le daré mi voto a Sandro. Saludo desde la región metropolitana. Muy bien, muchas gracias y que hayas tenido una linda jornada también. Como te lo mereces, Marie. Y Glorita de Teniente Menino, buenas tardes, Germancito. Hoy le doy mi voto a Sandro. Voy a ganador, dice la Glorita. Vamos a ver luego, porque después de estas dos canciones sabremos quién lo hace mejor.

Ahora sí, el tiempo se nos termina, amigas y amigos, para ir a la determinación de cada uno de ustedes y cada una de ustedes que han participado y votado por estas dos opciones con el tema que se llama La Casa del Sol Naciente. Algunas personas nunca habían escuchado estas versiones de Sandro y Palito Ortega, que lo tenían ahí guardadito, pero nosotros lo buscamos y se lo entregamos a ustedes para hacerles participar, entretenerse y votar también por una de estas dos opciones. Pero definitivamente la gran mayoría hoy día, en Dos Voces por una Canción, ha votado por Sandro.

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4: En Radio Austral le indicamos la hora.
9: 18 horas, 2 minutos.
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Esta es nuestra tarde musical que ya ha tenido el gusto de presentar a ustedes dos voces para una canción. Nuestra primera sección de la tarde que ya hemos consumido totalmente con el tema Casa del Sol Naciente. Pero ahora nos vamos a nuestra siguiente página porque tenemos a un grupo musical femenino. Hemos tenido puras mujeres esta semana en realidad y vamos a terminar mañana con mujeres. Hoy día tenemos a un grupo mexicano que es el número uno en su estilo, con sus baladas pop, con el pop latino y con la música mexicana además, que se formó en 1985. Este grupo tiene más de 13 millones de copias vendidas en su discografía, siendo el grupo más talentoso y atractivo de México para toda Latinoamérica. Amigas y amigos, hoy día en Triunfadores con Historia vamos a escuchar a Pandora.

Este es el grupo Pandora de México con esta primera canción que nos han traído y que se llama ¿Cómo te va, mi amor? Bueno, resulta que durante su estancia escolar las hermanas Lasculain participaron en diversos festivales musicales junto a otras compañeras, haciéndose llamar las Jeans. Posteriormente deciden juntarse con Fernanda Meade y formaron un grupo llamado El Trébol. Pero después de varias aventuras en televisión y algunos discos promocionales que hicieron en el comienzo, y fueron a lo grande, ya que firmaron un contrato discográfico con el sello EMI Capitol de México, tras audicionarlas el productor y director artístico Luis Moyano, quien tenía como productor al ejecutivo Miguel Blasco, le pusieron un nombre, Pandora. Le pusieron Pandora por ser el primer trío femenino en México y por ser la primera mujer, Pandora, creada sobre la faz de la Tierra en la mitología griega, ideas que las intérpretes se apropiaron inmediatamente, ya que Pandora fue como una cábala que fluyó con éxito en todas partes de Latinoamérica. Aquí están con De Mil Maneras.

De mil maneras se llama esta canción que nos ha traído Pandora aquí en Triunfadores con Historia. Es así como el 27 de abril de 1986 son invitadas al homenaje que se le realiza a Pedro Vargas por sus 80 años y en mayo reciben el premio TV y Novelas como Mejor Grupo Vocal del Año, donde cantan a dúo con Luis Miguel el tema ¿Cómo te va, mi amor? El 7 de noviembre de 1986, la compañía EMI lanza el disco navideño Eterna Navidad, en el cual la banda participó con el tema Los peces en el río y con la hermandad interpretan Ven y canta. En febrero de 1987 se presentan en el Festival de Viña del Mar de Chile, donde son ganadoras de la Antorcha de Plata. En dicho certamen actuaron dos noches. A mediados de año lanzan un tercer disco, Huellas, el cual contiene canciones como Mi hombre, Cinco minutos de amor y Ella se llenó de amor. Esta última se usó como música de fondo en la telenovela Quinceañera. Pandora nos acompaña hoy y ahora con Cuando no estás conmigo.

El grupo Pandora de México, cuando tú no estás. Bueno, ellas pasaron por diferentes situaciones, a veces se separaron, se juntaron, pero a finales de 2024 el grupo empezó a organizar los preparativos para sus 40 años de trayectoria. En marco de la celebración, el 2 de junio de 2025, fecha en la que debutaron 40 años atrás en Siempre en Domingo, estrenaron un medley y remix titulado 40 Non-Stop, de sus 5 temas más importantes reproducidos y exitosos, conformados por Cómo te va mi amor, No puedo dejar de pensar en ti, Como una mariposa, Cuando no estás conmigo y Solo él y yo. Asimismo confirmaron el estreno de Pandora 40 porque el tiempo ha sido aliado, un libro recopilatorio para las memorias de la historia del grupo de estas 3 integrantes, elaborado por Eduardo, que es el hermano de Fernanda, quien realizó una investigación biográfica exhaustiva y en audición al grupo estrenará su 19º álbum de estudio en agosto para continuar con las celebraciones de los años de éxito de esta gran agrupación de México, que hoy día nos ha acompañado aquí en Triunfadores con Historia en Radio Austral. Mañana, otra novedad.

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Veamos ahora cómo ha estado el tiempo. Hizo frío hoy, ¿eh? Realmente yo creo que usted lo sintió, se anduvo temprano en la mañana. Teníamos solamente 0 grados de temperatura en las primeras horas. Y llegamos hasta 9 nomás, que fue lo máximo. Y así hemos estado como uno de los días más helados. No hubo viento, 0 kilómetros. Y la humedad relativa del aire hoy estuvo en un 84%. La temperatura de este momento es de 5 grados. Por eso hace frío. Mañana vamos a tener 3 grados como mínima y 9 grados como máxima. Mañana nuevamente tendremos cielos parcialmente nublados y cielos despejados durante la tarde. Así que el día es bien parecido, solo que las temperaturas van a cambiar porque la mínima va a ser de 3 y la máxima va a alcanzar los 9 grados. Pero el viernes llega la lluvia. Claro que debe ser una lluvia más o menos suave, con temperaturas de 3 y 9 grados respectivamente. Así entonces se distribuyen los días y así ha estado el tiempo hoy y los próximos días para el resto de la semana.

Vamos a ver informaciones locales. Gobernador Cubertino plantea a CAST urgencia de barrio cívico y vacío legal en servicios sanitarios rurales. El gobernador de Los Ríos solicitó al presidente José Antonio CAST acelerar la liberación de los terrenos para el futuro barrio cívico de Valdivia y buscar una solución urgente a los problemas que enfrentan los servicios sanitarios rurales, especialmente en materia de alcantarillado y planta de tratamientos. El gobernador regional de Los Ríos, Luis Cubertino, planteó al presidente José Antonio CAST dos de las principales preocupaciones de la región durante la reunión que sostuvo junto a otros 14 gobernadores del país, instancia en la que también participaron el ministro de Hacienda, la ministra de Desarrollo Social y el subsecretario de Desarrollo Regional. Según explicó la autoridad, uno de los temas prioritarios fue el futuro barrio cívico de Valdivia, proyecto que continúa a la espera de la destinación de terrenos por parte del Ministerio de Hacienda. Estamos a 15 minutos de las 7.

Una información lamentable que ocurrió en la tarde de hoy es que el Cuerpo de Bomberos de Valdivia acudió a un incendio de tipo estructural en la población Pablo Neruda, acá en nuestra ciudad. Las primeras informaciones indicaron que se trataba de un fuego en una casa habitación de dos pisos en calle Eladio Rojas, en Pablo Neruda. Bomberos de la cuarta, quinta y sexta compañía de bomberos acudieron a ese llamado. Fue entonces el incendio de Pablo Neruda en la calle Eladio Rojas. 7 minutos para las 7 de la tarde.

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0: En Radio Austral le indicamos la hora.
7: 19 horas.
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9: Comisión de Hacienda del Senado aprueba en general el proyecto de reconstrucción. Este miércoles, la Comisión de Hacienda del Senado aprobó en general el proyecto de reconstrucción que impulsa el gobierno. Con 3 votos a favor y 2 en contra, la iniciativa ahora deberá pasar a la sala para continuar su segundo trámite constitucional y ser votado en general. Los senadores Javier Macaya, UDI, María José Gatica, de RN, y Rodolfo Carter, de Republicanos, votaron a favor de la idea de legislar, mientras que las senadoras Daniela Chicardini, del PS, y Paulina Bodanovich, también del PS, votaron en contra. Tras el término de la sesión, el ministro del Interior y de la Secretaría General de Gobierno, Claudio Alvarado, señaló que hoy se ha cumplido un trámite más que el proceso legislativo de esta reforma. Aquí nos vamos a la sala, donde esperamos que la disposición y voluntad expresada hoy día por el señor ministro de Hacienda en orden a recoger los planteamientos que legítimamente nos pueda hacer la oposición, nosotros lo podamos analizar, conversar y buscar un consenso de apoyo más amplio, ojalá para la idea de legislar en sala. Es una majamama. Diputados fustigan el registro de vándalos que propone Kast. Bajo fuertes críticas de sectores de derecha e izquierda, la Comisión de Seguridad de la Cámara de Diputadas y Diputados inició este miércoles la tramitación del proyecto que busca crear un registro nacional de vándalos e incivilidades. La iniciativa, que pretende centralizar información sobre personas que cometan actos de violencia, fue criticada tanto por diversos parlamentarios, quienes coinciden en que el texto presenta vacíos legales y omisiones inexplicables. Desde la oposición, el diputado Jaime Araya, independiente por el PPD, arremetió contra el proyecto y afirmó que es sorprendente su baja calidad, advirtiendo que tiene buenas ideas y otras rayan en la estupidez. No puede ser que, por ejemplo, se incluya en el registro a personas que matan carabineros y no queden en el registro personas que matan funcionarios de la PDI, funcionarios de gendarmería o de las propias Fuerzas Armadas e incluso funcionarios municipales en cumplimiento de sus deberes, algo que sí ha ocurrido, puntualizó el parlamentario. Además, Araya sugirió que esto es una buena jugada táctica del gobierno para evadir la discusión sobre el levantamiento del secreto bancario, que los tiene muy complicados. En la derecha también han surgido dudas con este proyecto. La diputada Gloria Navellán, del Partido Nacional Libertario, dijo que hay muchas cosas que no me parecen cuerdas, no me parecen razonables. Tendremos que revisar quiénes son vándalos, quiénes no son vándalos, cuáles son las penas. Hoy siento que esto es como una majamama que nadie entiende, sentenció la legisladora. El vuelo fantasma de niños haitianos aterrizó con alertas previas, escala en Lima y cambio de avión. La ruta original nunca se cumplió. Un vuelo con más de un centenar de niños haitianos hizo una escala que no estaba trazada con anterioridad en Lima, donde parte de los menores fue bajada y extrañamente redistribuida. La operación ocurrió pese a que ya habían alertas y varios oficios previos dentro de estamentos del Estado. Hoy, la trazabilidad de esos niños sigue sin respuesta clara. El vuelo debía unir Puerto Príncipe con Santiago, pero según los antecedentes que constan en la carpeta de la investigación especial de la Contraloría, la operación aérea terminó convertida en una de las piezas más sensibles del caso por el ingreso de niños haitianos a Chile bajo la figura de reunificación familiar. Se trata del vuelo WAL-801 que mantenía horario de llegada a las 2:30 de la madrugada a Santiago con itinerario original Miami-Puerto Príncipe-Guayaquil-Santiago, que habría salido de Haití con cerca de 150 pasajeros, de ellos 124 serían niños, niñas y adolescentes de entre 6 y 15 años aproximadamente. Cabe indicar que para la fecha de ese vuelo, la Dirección General de Aeronáutica Civil, la PDI, el Servicio Nacional de Migraciones, Subsecretaría de la Infancia y Defensoría de la Niñez estaban en conocimiento de irregularidades que estaban ocurriendo en este tipo de viajes. La aeronave de Caribbean Sun debía arribar al aeropuerto Arturo Merino Benítez el 15 de octubre de 2025. Sin embargo, de acuerdo con la denuncia recibida por Contraloría, el vuelo no habría seguido su ruta original, no cumpliendo con el itinerario trazado. En vez de completar el trayecto hacia Chile, se habría detenido de manera no planificada en Lima, Perú. Sin duda una noticia que seguiremos revisando en muchos panoramas regionales más, porque esto recién está comenzando.
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10: Damos paso a las informaciones regionales en Panorama Regional. 8 integrantes de una banda fueron detenidos en la comuna de Mafil, en la región de Los Ríos. Esta organización criminal, que ya había sido desarticulada el año pasado, intentó rearticularse después de la captura de sus líderes. Su actividad delictiva había sembrado el temor en la comunidad, involucrándose en enfrentamientos y en balaceras con su rival, los Pincheiras, además de la venta de drogas y porte de armas. La subprefecta María Carolina Sandoval confirmó que entre los detenidos hay un menor de edad que fue arrestado por porte ilegal de armas. En la operación se lograron decomisar dos escopetas hechizas, armas a fogueo, municiones, dinero en efectivo y drogas. El alcalde de Mafil, Bruno Cisterna, destacó que estas acciones ayudan a mejorar la seguridad en la comuna, que cuenta con poco más de 8.000 habitantes. Por otra parte, Diana Silva, exalumna de la Universidad Austral de Chile, compareció ante la Fiscalía para declarar sobre el presunto secuestro de la ministra Jimena Lincolao, ocurrido hace más de 2 meses en el campus de Valdivia. Durante su declaración, Silvia apuntó al rector Ego Montesinos como responsable, subrayando la importancia de investigar la retención de Lincolao, quien estuvo más de 2 horas en esa situación. Silva, que se encuentra vinculada a la universidad, admitió que no presenció la agresión, pero estuvo monitoreando el evento junto a un colega. Su testimonio se suma a la investigación en curso, donde ya se han formalizado cargos contra 3 estudiantes por su implicación en el ataque a la ministra. La indagatoria continúa a medida que el Ministerio Público reúne más antecedentes sobre este caso.
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9: Es hora de revisar noticias internacionales aquí en Panorama Regional. La primera noticia tiene que ver con un video que se viralizó al inicio de esta semana. Confusión colectiva en Bogotá. Transformamos en pedófilo a alguien que no lo es, reconoció el presidente. El presidente colombiano Gustavo Petro aseguró este lunes que un estadounidense que fue detenido el domingo en un acomodado barrio bogotano por el presunto abuso sexual de un menor, al parecer no violó al niño, que según el mandatario es uno de los 3 hijos que el norteamericano adoptó en el país. Debo notificar a la sociedad colombiana, porque mi compromiso es con la verdad, que el ciudadano norteamericano de origen en Texas, capturado en un apartamento del norte de Bogotá, al parecer no violó a ninguno de sus hijos adoptados en Colombia, lo sacó al balcón por un atoramiento por comer mal la comida, expresó en la red social X. El hombre fue detenido luego de que personas que pasaban frente al edificio alertaran a la policía de que presuntamente estaba abusando de un menor en el balcón de un departamento frente a todo el mundo, lo que hizo que una multitud se aglomerara en el lugar para defender al niño mientras llegaban las autoridades. Las imágenes engañaron a los colombianos que fueron en masa a defender al niño, añadió el mandatario, quien pidió que la justicia debe entregarle todos sus derechos como ser humano al estadounidense. Estados Unidos se prepara para vender 11 aviones de combate F-35 a un país no revelado. El gobierno de Estados Unidos inició la compra de un componente para la fabricación de 11 unidades de su moderno F-35 Lightning II, los que serán vendidos a un país no revelado. Según detalló el medio especializado Defense Blog, la Armada de Estados Unidos adjudicó a Lockheed Martin, fabricante de avión de combate, un contrato por $154 millones para adquirir piezas y materiales necesarios para la construcción de las aeronaves. El comprador podría ser Grecia, Rumania, Singapur, República Checa o incluso Chile. Sin embargo, todavía no existe confirmación al respecto. Partido de Roberto Sánchez convoca a protestas ante virtual triunfo de Fujimori en Perú. El partido izquierdista Juntos por el Perú del candidato presidencial Roberto Sánchez convocó este martes a una movilización en Lima para este viernes en defensa del voto popular y en rechazo al resultado de la segunda vuelta electoral que le da un virtual triunfo a la derechista Keiko Fujimori con el 99% del total escrutinado. El comunicado del partido de Sánchez hizo un llamado a la más amplia unidad de todas las fuerzas democráticas, políticas, sociales, sindicales, campesinas, indígenas, juveniles y populares para conformar y fortalecer el Frente Patriótico Popular desde sus bases. Los invitamos a seguir juntos con mucho más en esta tarde-noche de día miércoles. Panorama Regional vuelve mañana con más informaciones.
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Bien, estamos en nuestra tarde musical. Tenemos un encargo aquí y una información a la vez. El Directorio Regional Los Ríos del Colegio de Profesores y Profesoras de Chile informa que continúa avanzando el proceso de reparación de la deuda histórica docente. Para esta segunda nómina se contempla un cupo de 6.300 docentes beneficiarios, incorporándose además docentes mayores de 81 años que por diversos motivos quedaron pendientes en el proceso anterior. En esta etapa se revisarán las inscripciones realizadas en las plataformas de solución deuda histórica del Ministerio de Educación hasta el día 22 de junio del presente año. Los pagos correspondientes a esta nómina se efectuarán durante los meses de octubre de 2026 y enero de 2027. Asimismo, recordamos a las y los docentes que aún no han realizado sus inscripciones en el plazo para registrarse en la plataforma se extiende hasta el 31 de diciembre de 2026. Como directorio regional, valoramos este importante avance y reafirmamos nuestro compromiso de acompañar a las y los docentes en este proceso de reparación. Sigamos.

Y el tiempo nos dice que ya llegamos hasta aquí para renovar nuestro compromiso mañana y empezar otra jornada similar, con éxitos, recuerdos, novedades, competencias, invitados, en fin, todo aquí en Radio Austral. Muchas gracias, que le vaya bien, que tengan un buen regreso a casa, y a Pablo Sáez, que entregó toda la música, también muchas gracias.

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2: 19 horas, 30 minutos.

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Somos la emisora Bien Valdiviana, CD97, entregándoles la compañía musical e informativa, como siempre, a todos ustedes que están en nuestra sintonía. En este 17 de junio saludamos a Ismael, que lo pase estupendamente bien, Ismael, el día de hoy. Fíjese que estaba revisando acá algunas notas. Fue el año 1962 que se inicia el Campeonato Mundial de Fútbol.

En nuestro país, en un día como hoy, donde Brasil obtuvo el título de campeón mundial y Chile ocupó el tercer lugar. Las palmas se las llevó nuestro principal organizador, don Carlos Dilborn, quien debió dar una lucha gigante ante los organismos internacionales para entregar oficialmente la sede de Chile. Su histórica frase, porque no tenemos nada, tenemos que hacerlo todo, dio la vuelta al mundo y sería la que consolidó de que finalmente dieran el vamos a que Chile sea sede de un mundial de fútbol que se venía recuperando después del terremoto de 1960, que abarcó desde Concepción al sur, ¿no?, hasta Chiloé prácticamente. Bueno, recordábamos esa nota, disfrutamos de la música en la Austral.

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El baúl de los recuerdos en la Radio Austral junto a ustedes, entregándoles buena música, por supuesto, para todos ustedes que están en nuestra compañía. Día bastante helado, hacemos el llamado una vez más, tengan cuidado con todos los elementos de calefacción, eléctricos, a gas, parafina, leña, pellet. No los sobrecarguen, sino que siempre en la medida de lo posible que sean buenos para poder, ¿no es cierto?, utilizarlos sin mayores inconvenientes. Volvemos a la música. ¡Ya!

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5: En Radio Austral le indicamos la hora.
6: 20 horas, 3 minutos.
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